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15: Buenos días para todos, bienvenidos a una nueva entrega informativa, lunes 15 de junio del 2026.
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15: Meteorología indica para hoy una jornada con cielo claro y algo nuboso, periodos de nuboso, heladas esta mañana. La máxima esperada para hoy no superará los 13 grados. Para el día de mañana, martes, cielo claro y algo nuboso, se esperan heladas nuevamente. Un grado a la mínima, 17 grados, la máxima prevista para mañana. Y la tendencia para el día miércoles, cielo nuboso, periodos de algo nuboso, nieblas y neblinas, frío. 5 grados la mínima, 17 grados es la máxima prevista para este miércoles.
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15: Napoleón Gardiol busca regularizar pagos de viviendas de Montes del Plata para impulsar nuevos planes sociales. El intendente interino anunció que la intendencia revisa la situación de morosidad existente en las viviendas donadas por Montes del Plata en el barrio El General, con el objetivo de acordar con los adjudicatarios la regularización de pagos y retomar el plan de construcción de nuevas soluciones habitacionales. Marfrig pidió extender el seguro de paro y mantiene plan de reducción de personal en el frigorífico de Tarariras. Unos 450 ex trabajadores de Yazaki recibieron capacitación de INEFOB y varios siguen sumando cursos. Entregaron certificados a participantes del programa Uruguay Impulsa 2025. 195 personas recibieron en Colonia certificados de su participación el año pasado en el programa laboral. La Escuela 9 de La Paz presentó proyecto de plantación de árboles en la Expo Uruguay Sostenible. Curso de pastelería sin gluten comienza esta semana en el Instituto de Hotelería y Gastronomía. La Intendencia realiza un llamado público a profesor de obra en yeso y zapatería para la Escuela Taller de Carmelo. En el ámbito nacional, más de 40.000 niños trabajan en Uruguay y casi la mitad son niñas que lo hacen en su casa. La Cámara de Industrias se posicionó a favor del proyecto de ley de competitividad y reducción del costo de vida presentado por el Poder Ejecutivo este miércoles. El Ministerio de Transporte y Obras Públicas resolvió no levantar las barreras a los vehículos que superen los 150.000 pesos de deuda en peajes. Banco Central resolvió adoptar dos medidas para incentivar el ahorro en pesos y ampliar el crédito a familias y empresas. En el deporte, Laureles y Juventud clasificaron octavos de la Copa OFI A. Laureles terminó como líder del grupo y Juventud segundo. San Carlos quedó eliminado de la competencia. El próximo rival de Juventud se confirmará el martes. Será Barracas de Dolores o Porongos de Trinidad. Por la Copa B ganó el General y clasificó a la próxima instancia. Wanderers también ganó y sumó sus primeros puntos. en la Liga de Fútbol de Colonia se jugaron las semifinales en la Divisional B el día sábado y las semifinales en reservas este domingo. Comenzó este fin de semana el torneo clausura del Campeonato Regional de Fútbol Femenino. Juventud y Maracaná ganaron sus respectivos partidos. Plaza Colonia derrotó 2-1 a Paysandú por la sexta fecha de la segunda división profesional y es líder en la tabla anual. Deportivo Colonia goleó al Montevideo y lidera el grupo C de su categoría, la Divisional C. La selección uruguaya debuta hoy en la Copa del Mundo 2026. Se enfrentará a Arabia Saudita por el grupo H, partido que irá a la hora 19. En la Liga Helvética se jugó parcialmente la cuarta fecha del torneo Apertura. En el ámbito internacional, Donald Trump dice que acuerdo con Irán ya está completo y que el estrecho de Hormuz ya está abierto. Cantante Oliver Tree y youtuber argentino Gaspi son dos de los fallecidos en un choque de helicópteros en Río de Janeiro.
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15: Gardiol busca regularizar pagos de viviendas de Montes del Plata para impulsar nuevos planes sociales. El intendente interino de Colonia, Napoleón Gardiol, anunció que la intendencia revisa la situación de morosidad existente en las viviendas donadas por Montes del Plata en el barrio El General de Colonia, con el objetivo de acordar con los adjudicatarios la regularización de pagos y retomar el plan de construcción de nuevas soluciones habitacionales. Las viviendas fueron donadas por Montes del Plata y la intendencia, tras culminar la etapa de construcción de la planta en Punta Pereira, con destino a un programa de vivienda social. En el 2015, unas 99 familias accedieron a estas casas mediante un sistema de compra con cuotas accesibles que no debían superar el 20% de los ingresos familiares, con financiación a largo plazo y tasas preferenciales. Gardiol señaló que existe un importante atraso en los pagos y adelantó que buscará dialogar con los vecinos.
5: La revisión, ¿te acordás de las viviendas de Montes del Plata?
25: Sí.
5: Bueno, yo quería revisar eso como estaba porque la idea era, con la recaudación de las ventas de esas viviendas, la idea era seguir construyendo viviendas para otros vecinos que tuvieran problemas. Así que estuvimos con el contador revisando los números y vamos a apelar ahora a la gente, a la responsabilidad, para que retomar el camino de los pagos y ahí, a partir de allí, empezar a construir nuevas viviendas.
25: Claro, que ese dinero que se recauda por el alquiler o por el pago de la vivienda...
5: No, la venta,
25: ahí está. Y hay mucho atraso, hay mucha mora, ¿no?
5: Hay mora, pero bueno, será cuestión de transmitirlo correctamente, porque nosotros, cuando estábamos en la intendencia hace 10 años, en la oficina de vivienda, habíamos llegado a un acuerdo de una cuota mensual de 4.000 pesos. Con lo cual, no solo estaban pagando el alquiler, sino que estaban comprando la casa. Bueno, yo quiero sentarme de nuevo a conversar con la gente y tratar de retomar esa iniciativa para seguir haciendo cosas.
15: Marfrig pidió extender el seguro de paro y mantiene plan de reducción de personal en Tarariras. La Asociación Laboral y Personal de Establecimiento Colonia, ALPEC, informó que el grupo Marfrig solicitará una nueva prórroga del seguro de paro para los trabajadores del frigorífico Establecimientos Colonia de Tarariras, situación que continuará postergando al reinicio de las actividades en la planta. A través de un comunicado difundido en las últimas horas, el sindicato señaló que las negociaciones con la empresa se extienden desde hace casi 10 semanas y que, pese a los avances alcanzados, no se logró un acuerdo que permita concretar el retorno al trabajo. Según el PEC, uno de los principales puntos del conflicto sigue siendo la intención de la empresa de reducir la plantilla laboral, lo que implicaría dejar sin puesto de trabajo a entre 100 y 120 operarios, de un total cercano a 800 trabajadores. El gremio también sostiene que la reestructura planteada por Marfrig incluye pérdidas salariales y cambios en las condiciones laborales, aspectos que considera inaceptables. En ese marco anunció que la próxima semana volverá a participar de una instancia de negociación en el Ministerio de Trabajo, que antes de finalizar junio convocará una asamblea para informar a los trabajadores sobre el estado de las conversaciones y definir los pasos a seguir. Unos 450 ex trabajadores de Yazaki recibieron capacitación de INEFOP y varios siguen sumando cursos. La empresa japonesa Yazaki cerró de manera definitiva sus plantas en Colonia del Sacramento y Las Piedras a fines de enero del 2025. La medida dejó a más de 1.200 trabajadores desempleados, aproximadamente 900 en la planta de Colonia, tras 18 años de operaciones en Uruguay. Yazaki argumentó problemas de competitividad debido a los altos costos operativos en Uruguay y riesgos en el cumplimiento de producción, optando por trasladar sus operaciones a Paraguay y Argentina. Desde el gobierno se instrumentó un seguro de paro especial para los trabajadores y desde la empresa se les realizó una indemnización especial. Entre las medidas para buscar mayores posibilidades de reinserción laboral, se instrumentaron diferentes cursos brindados por INEFOP. La referente para Colonia del Instituto, Celine Mazanet, informó que se capacitaron unos 450 ex trabajadores de Yazaki en cursos relacionados a la actividad comercial de Colonia, además de distintos oficios. Agregó que varios de ellos siguen capacitándose en diferentes rubros.
6: Yazaki se implementaron muchas capacitaciones, también en lo transversal, en lo específico. Llegamos a capacitar más o menos 450 trabajadores, que fueron los que estuvieron en ese momento interesados en participar del abordaje grupal, digamos, pero en realidad seguimos trabajando con ellos de forma individual también, en la medida que todavía se siguen acercando a los programas de INEFOP, o sea, se siguen capacitando. Tenemos trabajadores que han hecho ya una trayectoria, un recorrido, que han hecho más de una capacitación, tratamos también por medio de su colectivo de siempre estar en contacto de manera de seguir formándolos y acompañarlos también en lo que va a ser su reinserción. Acá en Colonia va de la mano de alguna manera con los sectores que son predominantes también en la economía del departamento, entonces todo lo que tiene que ver con comercio, servicios, construcción son cursos que siempre tenemos en nuestra planificación anual de cursos que se realiza junto a los comités de empleo y formación profesional, los departamentales y los locales, con el asesoramiento de ellos, con el asesoramiento de toda la interinstitucionalidad. Entonces, bueno, en ese orden, también lo vinculado a logística, hay varias propuestas en ese sentido. Y después los programas nacionales que también aterrizan en territorio y que tienen más que ver con idiomas, por ejemplo, todo lo que tiene que ver justamente con habilidades en general para el empleo.
7: ¿Cursos de habilitación?
6: Siempre estamos hablando de cursos sin costo, por lo menos para personas desocupadas o en actividad, y con subsidio de parte de INEFOP cuando las solicitudes vienen de las empresas.
15: Entregaron certificados a participantes del programa Uruguay Impulsa 2025. 195 personas recibieron en Colonia certificados de su participación el año pasado en el programa laboral Uruguay Impulsa. Las personas que participaron recibieron instancias de capacitación en distintas áreas. INEFOP junto a UTU y la Intendencia reconocieron los cursos realizados con la entrega de los certificados. Dialogamos con Celi Mazanet y Carolina Lagos de INEFOP y Gabriel Matonte, director regional de UTU.
6: En realidad hubo capacitaciones que eran más de orden transversal, que tenía que ver con habilidades digitales, con habilidades en despegue digital, habilidades digitales para la empleabilidad, justamente todo lo que es nivelación en informática, y después hubo, dependiendo de los territorios, capacitaciones específicas más vinculadas a oficios en general.
15: Perdón, ¿no? En esta nueva etapa, digamos, ¿son los mismos cursos también o hay algo más específico?
6: Va a haber también transversales y específicos que están en este momento también definiéndose, y en base a la experiencia anterior, también muchos vinculados a oficios, en obra seca y yeso, por ejemplo, en otras temáticas, y también lo transversal que para nosotros es súper importante, esto que realmente puedan adquirir también habilidades para salir al mundo del empleo, al mundo del trabajo. Así que ambas cosas.
15: Bien, ¿cómo fue la concurrencia, digamos, ¿no?, de las personas que estaban en esta situación a lo que eran los talleres, los cursos que brindaba INEFOP?
7: la concurrencia ha sido masiva, como quien dice, porque de alguna manera ellos lo que tenían era la opción de trabajar, de formarse, y a su vez eso computa también para el BPS, esos meses que tienen de trabajo en ese oficio, en que ellos están llevando adelante a lo largo de estos meses.
8: Tiene un formato de formación transversal y uno específico. UTU funcionó como ECA, digamos, como institución de formación específica, con cursos de logística, administración, panadería, construcción en algún caso, en todo el país. Y bueno, en el caso de Colonia en particular, se distribuyó en varias localidades. Hoy estamos felices entregando casi 200 diplomas, si no estoy mal, cerca de 200 personas lograron certificarse, lo cual es un orgullo. Y además, muy felices por el trabajo interinstitucional, ¿no? Recordemos que en realidad el esfuerzo, que para mucha gente es una segunda oportunidad, un volver a trabajar, un volver a estudiar, en muchísimos casos, de poblaciones muchas veces muy vulnerables, y que el Estado haga un esfuerzo en general entre OPP, Congreso de Intendentes, en este caso la Intendencia Colonia, obviamente, ¿no? Pero UTU, MIDES, INEFOP, Ministerio de Trabajo, hay muchos involucrados para lograr una política social que impacta directamente en la familia, por el trabajo, por el ingreso y por la formación.
15: La Escuela 9 de La Paz presentaron un proyecto de plantación de árboles en la Expo Uruguay Sostenible. La Intendencia presentó un stand en la Expo Uruguay Sostenible, que se desarrolló hasta el domingo 14 en el Antel Arena. El stand presentó una muestra de la Fundación Panda sobre economía circular, y los niños de la Escuela número 9 de La Paz se hicieron presentes reafirmando su proyecto de plantación de árboles autóctonos sobre el río Rosario. Acompañó al encargado de ambiente de la Dirección de Planificación, Ordenamiento y Ambiente, Mariano Barolín, y el fiscal de la red ambientalista y promotor del proyecto de la creación del bioma sobre el río Rosario, Silvio Musini. Curso de pastelería sin gluten en el Instituto de Hotelería y Gastronomía. La Intendencia, a través del Instituto, informa que se llevará a cabo un curso práctico de pastelería sin gluten a dictarse el próximo martes 16, mañana, y el martes 23 de junio, en el horario de 17:00 a 20:00, a cargo de la docente Verónica Galarraga. Durante el curso se elaborarán diversas preparaciones dulces y opciones saladas, abordando técnicas y recetas aptas para una alimentación libre de gluten. Para más información, al 4522-1208 o 4522-0408, también por mail, instituto.hotelería@colonia.gob.uy. La Intendencia realiza un llamado público a profesor de obra en yeso y zapatería para la Escuela Taller de Carmelo. La Intendencia convoca un llamado de méritos y antecedentes aspirantes para cubrir un cargo de profesor de construcción de obra en seco y un cargo de profesor de armado y reparación de calzado a desempeñar en la Escuela Taller de Carmelo. El periodo de inscripción va hasta el 22 de junio inclusive. Quienes se inscriban por la cuota de minoría deberán marcarlo en el propio formulario web de inscripción. Podrán postularse únicamente ingresando al portal de la Intendencia por consultas vía mail a llamados@colonia.gob.uy.
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15: Más de 40.000 niños trabajan en Uruguay y casi la mitad son niñas que lo hacen en su casa. En el marco del Día Mundial contra el Trabajo Infantil, la directora del Comité Nacional para la Erradicación del Trabajo Infantil, Andrea Burdett, dijo que trabajan en la elaboración del primer plan estratégico para tomar acciones concretas a corto, mediano y largo plazo.
0: Y en el Comité de Erradicación del Trabajo Infantil estamos haciendo un llamado a la concientización, al trabajo conjunto de toda la sociedad para trabajar en la prevención y erradicación del trabajo infantil. Según los datos de la última encuesta de la ENSANA, en Uruguay más de 40.200 niños trabajan en Uruguay, sin considerar en esta cifra las peores formas de trabajo infantil. Hoy se hablaba de los trabajos en los medios digitales o las peores formas que están establecidas en el decreto internacional, el convenio internacional, sobre cuáles son de esas formas.
1: También hablaban en la comparecencia y en el informe que presentaron del trabajo que de pronto no se visibiliza tanto y es el que se desarrolla dentro de los domicilios.
0: Bueno, ahí tenemos un gran desafío como sociedad toda, porque de esos 40.200 niños que pautaba

0: cuerpo a raíz de los trabajos que realizan por la carga. Imagínate un niño de 6, 7, 8 años al levantar o ropa mojada o un niño más chico, ¿no? Cómo va sufriendo y que da cuenta después a lo largo de la vida esos problemas ya nos persiguen y nos siguen por el largo de nuestra vida, ¿no?
1: ¿Cuáles son las acciones que se están realizando?
0: Bueno, desde el Comité de Erradicación del Trabajo Infantil, que bueno, quiero decir que está integrado la presidencia, si bien la tiene el Ministerio de Trabajo, la Secretaría Técnica la tiene el INAU, está el MIDES, está el Ministerio de Salud Pública, está NEP, está la sociedad civil, está OIT, UNICEF, las cámaras empresariales y el PIT-CNT. Nos juntamos todos los meses y estamos trabajando en el primer plan estratégico para tomar acciones a corto, mediano y largo plazo.
2: La Cámara de Industrias se posiciona a favor del proyecto de ley de competitividad y reducción del costo de vida presentado por el Poder Ejecutivo este miércoles. Su presidente Leonardo García indicó que muchos de los temas que lo integran fueron trabajados por la Cámara. Dentro de los aportes de la organización al proyecto se encuentra la situación de los registros de los productos, sobre todo para las micro y pequeñas empresas.
3: Nosotros lo tomamos muy bien de hace tiempo, desde que el Ministerio de Economía empezó a trabajar y planteó los problemas de competitividad que tiene el Uruguay, que es algo que el sector empresarial viene diciendo de hace muchos años, y que el Ministerio de Economía lo tome como bandera y la presidencia lo tome como bandera de buscar los mecanismos para ir de a poco mejorando la competitividad, nos parece muy importante, ¿no? Nos parece que ese es el gran cambio que está teniendo ahora el Uruguay.
4: Se centra fundamentalmente en cuatro puntos. En cuanto al análisis que ustedes seguramente ya han hecho, ¿está correcto? ¿Cómo lo ven?
3: No, hay muchos temas que fueron presentados el otro día que han sido trabajados desde la Cámara de Industria. Nosotros hemos aportado tanto con el Ministerio de Economía como con el Ministerio de Industria, con la Dirección de Industria, hemos trabajado mucho en los núcleos productivos y surgieron varios de los temas que recoge la presentación del otro día. Así que lo vemos bien. Obviamente un problema de competitividad que tiene el Uruguay no se va a resolver tan rápido en pocos puntos, ¿no? Hay que seguir trabajando y ahora lo que estamos ansiosos es de ver el proyecto de ley para entrar a analizarlo en forma minuciosa, ¿no?
4: ¿Cuáles fueron los aportes concretos que presentó la Cámara para el proyecto?
3: Bueno, uno de los temas, y recién yo estaba abajo recorriendo emprendimientos que la verdad vale la pena venir a conocer, y hay algo que es recurrente en la micro y pequeña empresa, que es el tema de registros de productos, ¿no? Tanto en lo que tardan en aprobar los registros, tanto en los costos de los registros, sobre todo para la micro y pequeña empresas, y en el tiempo de duración. Eso es algo que nosotros venimos trabajando hace mucho tiempo, lo pusimos como tema en los núcleos productivos con la Dirección de Industria, se lo planteamos a la Ministra de Salud Pública hace un año, y lo recoge la ley esta, o el proyecto de ley, que todavía no vimos, pero fue parte de los anuncios, donde se duplica el tiempo de duración de estos trámites de 5 a 10 años, donde se baja el costo de los mismos. Entonces, esto hay que pensarlo, es muy importante para un emprendedor que lanza una serie de productos, tener que pagar los costos. Hoy un costo de un registro está entre $1,200, $1,300 más o menos. Vos sacás 5 productos y que alguien me explique cómo un emprendedor puede afrontar esos costos.
2: El Ministerio de Transporte y Obras Públicas resolvió no levantar las barreras a los vehículos que superen los 150 mil pesos de deuda en peajes. La medida alcanza principalmente a usuarios del sistema de telepeaje, que pese a haber utilizado las rutas nacionales, mantienen montos pendientes de pago. Quienes se encuentren en esa situación deberán detenerse obligatoriamente en el puesto de peaje y dirigirse a la oficina comercial para regularizar su deuda antes de continuar el viaje. La decisión endurece los controles vigentes. Hasta ahora esta restricción se aplicaba a vehículos con deudas que rondaban entre los 200.000 y 250.000 pesos. El objetivo es ampliar el alcance de la fiscalización y reducir la morosidad crónica, especialmente en el sector empresarial y del transporte de carga, donde se concentran los mayores niveles de incumplimiento. el Banco Central resolvió adoptar dos medidas para incentivar el ahorro en

0: pesos y ampliar el crédito a familias y empresas. Se dispuso una reducción gradual de los encajes a las obligaciones a corto plazo en pesos y en unidades indexadas a partir del 1 de septiembre del 2026. Eso disminuirá los costos de las entidades financieras en la intermediación, según el Banco Central.
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7: Laureles y Juventud clasificaron octavos de la Copa OFIA. Por el grupo C, Laureles de Fray Bentos derrotó en el estadio Liebigs a San Carlos de Colonia por 2-0. Y Nacional de Nueva Albicia perdió de local 3-1 ante Juventud de Colonia, con dos goles de Martín Vidar y uno de Juan Torres para Juventud. El descuento de Nacional lo anotó Fernando Canela. Laureles terminó como líder del grupo con 13 puntos y Juventud segundo con 12. San Carlos quedó eliminado de la competencia. El próximo rival de Juventud se confirmará el martes. Será Barracas de Dolores o Porongos de Trinidad. Por la Copa B ganó el General y clasificó la próxima instancia, y Wanderers ganó y sumó sus primeros puntos. Se jugó la anteúltima fecha de la fase de grupos. El General derrotó 2-0 a Fraternidad en el Estadio Supici, con goles de Lautaro Aguilar y Mateo Mazzola. En el Parque Bartolo Pilón, Wanderers recibió a Uruguayo de Carmelo y fue victoria 2-1 con goles de Jorge Camacho y Enzo Larguero. En este grupo C, Fraternidad es líder con 12 puntos y un saldo de más 9. Lo sigue el General con 12 puntos y más 6. Uruguayo y Wanderers suman 3. El próximo fin de semana se juega la última fecha de la fase de grupos, Uruguayo el General y Fraternidad Wanderers. En la Liga de Fútbol de Colonia se jugaron las semifinales de la Divisional B. En una noche inhóspita con lluvia y frío, Progreso y Artesano empataron 1-1. Santino Fernández, el gol de Artesano, y Nicolás Martiarena para Progreso, clasificó a la final Progreso por ventaja deportiva. En la otra semifinal fue empate 1-1 entre el Semillero y el Parque. Josney Mota, el gol de Semillero, y el empate del Parque lo anotó Iván Castro. Semillero clasificó por ventaja deportiva. La final de la apertura al mayores de la B jugarán Progreso y Semillero. En reservas, las semifinales de la apertura se jugaron el domingo. Central derrotó a Sarandí 1-0 y Progreso y Huracán empataron 2-2. La final de reservas la jugarán Central y Progreso. Comenzó este fin de semana el torneo clausura del Campeonato Regional de Fútbol Femenino. La jornada se disputó íntegramente en el Parque Raúl Constantín de Tarariras. Maracaná derrotó 9-0 a Uruguayo de Miguelete. Cecilia Domenighini fue la gran figura al convertir 3 goles, mientras que Lucía Pérez y Martina Camargo anotaron 2 tantos cada una. Completaron la cuenta Samara Díaz y Catalina Collazo. Por su parte, Juventud de Colonia se impuso 3-0 sobre Universal de San Pedro, con anotaciones de Nicole Rodríguez, Denis Martel y Luisana Sellanes. En el otro encuentro de la etapa, Reformers de Juan Lacase derrotó 2-0 a Esparta. Los dos goles del conjunto de Lacasino fueron convertidos por Natalia Saldaña. En el fútbol profesional, Plaza Colonia derrotó 2-1 a Paysandú por la sexta fecha de la segunda profesional. El elenco albiverde viajó este domingo para enfrentar de visita al Paysandú Fútbol Club. Fue victoria albiverde por 2-1 con dos goles de Lucas Carrizo. En la fase regular, Plaza quedó cuarto con 10 puntos. En la tabla anual, Plaza es el líder con 22 puntos, igual que Oriental también con 22, y a 2 puntos de Fénix y Cerrito, que tienen 20. En la próxima fecha, Plaza será local el sábado ante Atenas de San Carlos. Deportivo Colonia goleó al Montevideo y lidera el grupo C. Deportivo Colonia obtuvo una contundente victoria por 3-0 frente a Sportivo Bella Italia al Montevideo, en encuentro correspondiente a la séptima fecha del grupo C del torneo inicial de la Primera División C. Los goles del equipo coloniense fueron anotados por Juan Pablo Rodríguez, Rodrigo Trejo y Matías Contreras. Con este triunfo, Deportivo Colonia alcanzó los 13 puntos y quedó como líder de la serie junto a Terremoto, que en la víspera igualó sin goles ante Huracán Buceo. La selección uruguaya debuta hoy en la Copa del Mundo 2026. Enfrentará a Arabia Saudita por el Grupo H en el Hard Rock Stadium de Miami. El plantel celeste viajó ayer domingo y el martes 16 volverá a Playa del Carmen mañana, lugar de concentración del combinado uruguayo. El 11 que parece encaminarse para el debut es con Fernando Muslera, Guillermo Varela, Sebastián Cáceres, Matías Olivera, Matías Viña, Rodrigo Bentancur, Manuel Ugarte, Federico Valverde, Federico Viñas, Maxi Araujo y Darwin Núñez. Uruguay jugará con camiseta celeste, short y medias blancas. Muslera irá todo de naranja. El italiano Mauricio Muriani será el árbitro. El segundo partido de Uruguay también será en Miami, el domingo 21 de junio a las 19 horas ante Cabo Verde. La fase de grupos se cerrará en Guadalajara el 26 de junio a las 21 horas frente a España. 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
7: Napoleón Gardiol busca regularizar pagos de viviendas de Montes del Plata para impulsar nuevos planes sociales. El intendente interino anunció que la intendencia revisa la situación de morosidad existente en las viviendas donadas por Montes del Plata en el barrio El General, con el objetivo de acordar con los adjudicatarios la regularización de pagos y retomar el plan de construcción de nuevas soluciones habitacionales. Marfrig pidió extender el seguro de paro y mantiene plan de reducción de personal en el frigorífico de Tarariras. Unos 450 ex trabajadores de Yazaki recibieron capacitación de INEFOB y varios siguen sumando cursos. Entregaron certificados a participantes del programa Uruguay Impulsa 2025. 195 personas recibieron en Colonia certificados de su participación el año pasado en el programa laboral. La Escuela 9 de La Paz presentó proyecto de plantación de árboles en la Expo Uruguay Sostenible. Curso de pastelería sin gluten comienza esta semana en el Instituto de Hotelería y Gastronomía. La Intendencia realiza un llamado público a profesor de obra en yeso y zapatería para la Escuela Taller de Carmelo. En el ámbito nacional, más de 40.000 niños trabajan en Uruguay y casi la mitad son niñas que lo hacen en su casa. La Cámara de Industrias se posicionó a favor del proyecto de ley de competitividad y reducción del costo de vida presentado por el Poder Ejecutivo este miércoles. El Ministerio de Transporte y Obras Públicas resolvió no levantar las barreras a los vehículos que superen los 150 mil pesos de deuda en peajes. Banco Central resolvió adoptar dos medidas para incentivar el ahorro en pesos y ampliar el crédito a familias y empresas. En el deporte, Laureles y Juventud clasificaron octavos de la Copa OFI A. Laureles terminó como líder del grupo y Juventud segundo. San Carlos quedó eliminado de la competencia. El próximo rival de Juventud se confirmará el martes. Será Barracas de Dolores o Porongos de Trinidad. Por la Copa B ganó el General y clasificó a la próxima instancia. Wanderers también ganó y sumó sus primeros puntos. En la Liga de Fútbol de Colonia se jugaron las semifinales en la Divisional B el día sábado y las semifinales en reservas este domingo. Comenzó este fin de semana el torneo clausura del Campeonato Regional de Fútbol Femenino. Juventud y Maracaná ganaron sus respectivos partidos. Plaza Colonia derrotó 2-1 a Paysandú por la sexta fecha de la segunda división profesional y es líder en la tabla anual. Deportivo Colonia goleó al Montevideo y lidera el grupo C de su categoría, la Divisional C. La selección uruguaya debuta hoy en la Copa del Mundo 2026. Se enfrentará a Arabia Saudita por el grupo H, partido que irá a la hora 19. En la Liga Helvética se jugó parcialmente la cuarta fecha del torneo Apertura. En el ámbito internacional, Donald Trump dice que acuerdo con Irán ya está completo y que el estrecho de Hormuz ya está abierto. Cantante Oliver Tree y youtuber argentino Gaspi son dos de los fallecidos en un choque de helicópteros en Río de Janeiro.
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0: Hola, hola, hola, ¿qué tal? Muy buenos días para todos, bienvenidos a un nuevo capítulo. Estamos comenzando una nueva semana de Aquí Hay Música en el Aire de Sacramento FM en este lunes 15 de junio. Soleado, por suerte, luego de tantos días en los cuales no tuvimos la presencia del sol. Sí, a esta hora de la mañana sí lo tenemos, ya lo tuvimos como adelanto parte del fin de semana. Mucho frío aquí en Colonia del Sacramento en este momento, según los datos aportados por Inumet. Tenemos aquí en la capital departamental 2 grados 9 décimas, 84% la humedad relativa ambiente. Me animo a decir que a esta hora de la mañana, en lo que va del año, es la temperatura más baja que se ha registrado. Y tenemos una baja temperatura en absolutamente toda la República Oriental del Uruguay. La más baja a esta hora de la mañana, menos un grado en el departamento de Florida. Y después hay 0 grado en Flores, menos 0,2 grados en Mercedes, también 0 grado 2 décimas en el departamento de Durazno, que es la zona más fría, sin lugar a dudas, de toda la República Oriental del Uruguay. Las temperaturas más altas, para variar, se están registrando en el este del país, 7 grados 5 en Maldonado y Punta del Este, y 4 grados 6 en el departamento de Rocha. Les reitero, aquí en Colonia del Sacramento 2 grados 9 décimas. Para hoy se anuncia una máxima de unos 13 grados y también Inumet informa que durante la pasada madrugada se registraron temperaturas de unos menos 3 grados. Sí, mucho frío en la mañana y todavía en la madrugada y parte de la mañana también, y todavía que el invierno no arrancó, ¿no? Estamos ahí a muy pocos días justamente de que arranque la que al menos para nosotros es la estación más fea del año, pero sabemos que hay mucha gente que adora estas bajas temperaturas. Sí, bajas temperaturas que adoran cuando están al lado de una estufa para calentarse, para calentarse un poco. Hablando de temperatura, bueno, el Mundial sigue viento en popa. Ya hemos tenido varios países, son 104, o mejor dicho, eran 104 partidos. Hoy juega Uruguay, así que, bueno, más adelante también vamos a estar conversando con Juan Manuel Fernández, poniéndonos al día en todo lo que tiene que ver con las diferentes actividades que se han registrado durante el último fin de semana aquí en Colonia del Sacramento y en todo el departamento. En el comienzo escuchábamos a The Police con Bring On The Night, recién Real Life con Send Me An Angel. Es momento de decirles bienvenidos a la mañana de Sacramento, a la mañana de la 101.9. Mi nombre es Gabriel Abella. Bienvenidos a Aquí Hay Música.
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0: desde el álbum Brothers in Arms de 1986, aquí estaba Walk of Life de los Dire Straits, sonando por aquí en esta mañana de este 15 de junio, día en el cual, bueno, hay varias efemérides. Aquí en la República Oriental del Uruguay, aniversario de la Asociación Cristiana Femenina. Hoy también es el día de toma de conciencia sobre el abuso y maltrato a la vejez. Hoy también es el día del funcionario de la educación privada. Hoy también es el aniversario, se cumple un nuevo aniversario del Día Mundial del Malabarismo. Mirá vos, esto no lo tenía. Hoy también a nivel internacional es el Día Global del Viento, Día Internacional de la Mujer en la Minería. Y bueno, como les decíamos, también a nivel nacional e internacional, el día de toma de conciencia sobre el abuso y maltrato a la vejez. 9 de la mañana, 23 minutos. Continuamos juntos. Estamos en este viaje de lunes juntos hasta las 11:30.
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0: Viajábamos hasta el año 1988, acá estaba sonando Aha, el grupo noruego con The Blood That Moves That Body. Bueno, vamos a también compartir el pronóstico extendido, a ver qué es lo que puede llegar a pasar en los próximos días. Porque, bueno, de alguna manera creo que todos queremos adelantarnos un poco a lo que justamente les decía, a lo que puede llegar a pasar en el resto de la semana. Bueno, para el resto de este lunes, se anuncia cielo algo nublado, en la tarde cielo despejado y en la noche también bajas sensaciones térmicas. La mínima estaría en el torno de los 2-3 grados en esta parte del país, en la zona suroeste de la República Oriental del Uruguay. Para mañana martes, cielo despejado, algo nublado, una máxima de 18 grados. Una linda jornada con temperatura también en aumento en lo que tiene que ver con las mínimas, mínima de unos 7-8 grados. El miércoles, cielo parcialmente nublado, de a poco se incrementa la nubosidad, una máxima de 15 grados para dicha jornada, y el jueves tendríamos tiempo inestable, cielo cubierto durante la mañana con algunas lluvias aisladas durante la tarde, tarde-noche, nada puntualmente intenso, pero bueno, lluvias aisladas y nuevamente el cielo cubierto. Para el viernes las condiciones estarían mejorando, cielo mayormente nublado a parcialmente nublado, ya sin precipitaciones y una máxima de unos 15 grados. El sábado, ya palpitando, viviendo el fin de semana, cielo mayormente nublado, máxima 15. El domingo también cielo mayormente nublado durante la mañana, tarde y noche y una máxima también de unos 15 grados. Ese es el panorama de acá al próximo domingo. Actualmente aquí en Colonia del Sacramento y alrededores, según datos de Inumet, 2 grados 9 décimas, 84% la humedad relativa ambiente. Hoy el sol salió a las 8 menos 3 minutos, a las 7:57 estuvo saliendo el sol. Se va a estar ocultando a las 17:48. Continuamos esta cuenta regresiva rumbo a los a los días más cortos del año y a las noches más largas. Todavía tenemos unos días más para llegar a ese punto máximo y después comenzamos la cuenta regresiva. Pero falta todavía bastante, le vamos a estar contando más adelante en el tiempo. Seguimos juntos en esta mañana de lunes compartiendo canciones. Estamos en Aquí Hay Música.
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0: la música de UB40, también acompañándonos en esta mañana de lunes con Impossible Girl, Impossible Love, Amor Imposible. Antes escuchamos a Laidback con Sunshine Reggaeton, clásico que si bien llega a estas latitudes en lo que fue el otoño, invierno de 1984, sí, también es una canción absolutamente disfrutable para compartir durante todo el año. También podemos llegar a catalogarla como un clásico de verano. Bueno, de hecho, surge en el verano europeo de aquel entonces. Vamos a hablar un poco de música. Vamos a estar compartiendo también algo de la canadiense Alanis Morissette. Hoy un disco realmente legendario está cumpliendo años, así que escuchamos a Alanis Morissette desde ese álbum tan especial que ella publica allá por el año 1996. Todo un super éxito, se termina transformando el álbum Jagged Little Pill, sí, y en estos últimos días, en estas últimas horas, este álbum estuvo cumpliendo 31 años, sí, se cumplieron 31 años del lanzamiento de Jagged Little Pill, uno de los discos más importantes de toda la década del 90. El álbum de Alanis Morissette dejó atrás su pasado como cantante de música dance pop, y bueno, la convirtió en una de las voces más potentes y viscerales de la década del 90. Publicado en 1995, este tercer trabajo de estudio, el primero con distribución internacional, dio un giro radical hacia el rock alternativo. Asimismo, se transformó en uno de los fenómenos comerciales y críticos más grandes de la historia de la música. Con letras directas, guitarras distorsionadas y una voz cargada de introspección, canciones como You Oughta Know o Hand in My Pocket, You Learn Ironic, conectaron de inmediato con el público. Además, lo hicieron con una audiencia ávida de autenticidad. Morissette en aquel entonces solo tenía 21 años. Sí, 21 años tenía cuando salió el material y este estalló a nivel global. Se transformó en la primera artista femenina de Canadá en instalar un álbum número uno en Estados Unidos. Estamos hablando de artista femenina. Para dar forma a este nuevo sonido, el artista unió fuerzas con el productor Glenn Ballard y juntos mezclaron las influencias del post-grunge con estructuras pop y programaciones modernas. El primer single fue You Oughta Know. Contó con la colaboración clave del bajista Flea y del guitarrista Dave Navarro, ambos integrantes de los Red Hot Chili Peppers en aquel momento. La canción encendió las líneas telefónicas de las radios y su videoclip inundó la pantalla de MTV y también de los otros canales de televisión dedicados a la música, en el caso de VH1, disparando el interés del público por el disco. Realmente fue una fiebre la que se vivió. También me animo a decir que no recuerdo, pero la semana, pero hubo algunas semanas, un mes allá por el año 1995, ahí en el otoño invierno de aquel año, en que me animo a decir el disco también fue número uno o estuvo dentro del top 3 de los discos más vendidos aquí en la República Oriental del Uruguay. Jagged Little Pill fue todo un suceso y a la fecha el álbum supera los 33 millones de copias vendidas a nivel internacional. Inclusive el Salón de la Fama del Rock and Roll incluyó la obra en el puesto número 26 de su lista de entre los mejores 200 álbumes que todo amante de la música debería tener. Tres décadas después de su publicación, esta pequeña píldora dentada, Jagged Little Pill, mantiene su vigencia sonora y continúa guiando el camino lírico de las nuevas generaciones de cantautoras, ¿no? Vinculadas o que apuntan al sonido alternativo en todo el planeta. Feliz cumpleaños para Jagged Little Pill y las felicitaciones del caso para la canadiense Alanis Morissette.
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0: Justamente la escuchamos a ella con una de las principales canciones de ese disco. Tú aprenderás, You Learn.

0: La señal indicará las 19 horas, 50 minutos, 0 segundos. ¿1950? Silencio en el Maracaná. La señal indicará que esto es una señal.
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0: Desde uno de los discos más exitosos del pop de la década del 80, aquí sonaba Madonna con True Blue. Antes, desde el álbum Bad, escuchábamos a Michael Jackson haciendo The Way You Make Me Feel. Actualizamos datos del tiempo. Aumentó la temperatura, no demasiado, pero algo es algo. 6 grados, 3 décimas. Tenemos cuando ya pasan 11 minutos de las 10. Sí, 6 grados, 3 décimas. Tuvimos 2, 3 grados en la hora anterior. De a poco, aparentemente, el ambiente como que se va templando, muy entre comillas, ¿no? 80% la humedad relativa ambiente. Para hoy la máxima que se anuncia estaría en el torno de los 13 grados. Cielo claro y algo nuboso para el resto de la mañana. Claro y algo nuboso también para la tarde-noche de este lunes, en el cual nosotros seguimos compartiendo grandes canciones.
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0: Aquí estaba la genial Linda Perry con este super hiper clásico de la música de la primera mitad de la década del 90 con el grupo Four Not Blondes. Era la voz y la guitarra y también, bueno, la producción de Linda Perry para ese WhatsApp, que fue todo un suceso por aquel entonces y es también una de las grandes canciones, sin lugar a dudas, de toda la década del 90. Pasan ya 17 minutos de las 10. Tengo para hacerles una super recomendación. 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

0: un poco más.
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0: Estamos juntos en este primer capítulo de la semana. Faltan nada más que 9 minutos para llegar a las 11 de la mañana, esta fría mañana aquí en Colonia del Sacramento y en todo el país y en toda la región. Actualmente tenemos, según Inumet aquí en Colonia, casi 7 grados, 80% la humedad relativa ambiente. En la pasada madrugada parece que se registraron temperaturas de menos 3 grados. Mucho frío, mucho frío. Vamos a recibir... a un momento vamos a habilitarle. Tengo acá una persona que está molestando acá en la radio. A ver.
1: Buen
0: día, Fernández. Ah, estás
1: ¿cómo
0: ahí,
1: vas
0: Fernández?
1: A decir que parece que hubo temperatura de menos 3
0: grados?
1: Claro,
0: porque son temperaturas aproximadas. No tengo
1: una
0: un
1: helada,
0: registro. Inumet en su página no tiene un registro de la temperatura mínima que
1: una
0: se
1: helada,
0: dio en la región. Son pronósticos.
1: Anuncia
0: una máxima de 13.
1: Salí
0: y una
1: afuera,
0: de menos 3.
1: Salí afuera y mojate el dedo.
0: No se puede, sí.
1: Y mojate la punta del dedo a las 6:30 de la mañana.
0: Pero el dedo, Juan, es para el viento.
1: Bueno, pero en este caso se te congela.
0: Sí. Se
1: te... Una helada, escuché el término, machaza.
0: Machaza, sí.
1: Olor de helada.
0: Terrible.
1: Buen día, Bella, ¿cómo andás?
0: Llegué a la radio y estaba todo, no había nada prendido, todo apagado,
1: bueno,
0: la puerta entreabierta, un témpano esto acá adentro.
1: Bueno,
0: como lo tenés vos ahí del otro lado.
1: Claro, es un tema de hay que economizar.
0: Claro.
1: Si no hay nadie.
0: Claro,
1: cuando viene
0: claro.
1: La gente, prende para aclimatarse, ¿qué va a hacer?
0: Claro, sí.
1: A no ser que pongamos ese chipepo con control remoto.
0: Ay,
1: entonces
0: claro.
1: Vos llegás, venís, salís de tu casa y le decís... Prender el aire acondicionado. Entonces prende la calefacción y cuando vos llegas...
0: Pero también precisás que el aire acondicionado sea smart. También precisás las dos cosas, no solamente el chipepo, como decís vos.
1: Sea smart o es miércoles, no importa.
0: No.
1: Es
0: hoy es lunes y hoy juega
1: sol.
0: Uruguay, Juan Manuel.
1: Uruguay.
0: Sí.
1: Soy celeste, clarito. Soy celeste,
0: ¿le invocaste
1: clarito?
0: Algún
1: Celeste.
0: ¿Le invocaste algún resultado durante el fin de semana de los que se dieron en el Mundial?
1: No.
0: ¿No? ¿En serio?
1: No juego a las pencas por eso.
0: Ah, yo le invoqué al de Brasil y al de Japón-Holanda.
1: 2-2.
0: Sí.
1: Los japoneses, ojo con los japoneses.
0: Sí. Y con los gringos, los estadounidenses también vienen
1: también.
0: Arrasando. A mí me encantaría...
1: ¿Qué?
0: Bueno, por supuesto que ganar Uruguay, pero después de Uruguay me encantaría que ganara o Japón, o Marruecos, o Portugal, o Estados Unidos, o algún país que no haya salido
1: ahí
0: nunca.
1: Está. Bueno, no. Es así, Estados Unidos no, pero después sí.
0: Me da lo mismo, está bien que ganen, son los locatarios.
1: Y
0: tienen,
1: por eso, no.
0: ¿Tienen todo? ¿Qué? ¿Cuál es el problema?
1: Que no, me gustaría.
0: Ah, bueno.
1: Quiero que gane. Estaría. Es porque el otro día me preguntaron: ¿quién saldría campeón del mundo? Es una apuesta entre amigos.
0: Sí.
1: Y para mí, los de siempre.
0: Bueno.
1: Va a andar entre Francia, Argentina, Alemania.
0: Alemania arrancó suavecito, arrancó Alemania.
1: Sí, bueno, pero muchachos curazao. Es lo que se presta para eso este mundial, ¿no? De tantas selecciones, porque clasifican selecciones que no están a la altura.
0: Sí.
1: Pero bueno, tienen su posibilidad, hicieron un gol y se emocionaron.
0: Y lo festejaron para menos, como... todo el mundo lo gritó,
1: claro,
0: o no lo gritaste el gol de Curazao.
1: No lo vi, el partido está... Pero lo que voy es que está bueno en ese sentido. Ahora, lo abultado del score es probable, ¿no? Te toca Alemania, que no hay ningún alemán, creo, ¿no? O sea, sí.
0: Bueno, no sé, porque la selección de Senegal era, parecía la de Francia. La de Francia es una mezcla rara.
1: Y pasa eso.
0: Ayer, por ejemplo, el que hace el primer gol de Suecia no lo grita porque su madre era de origen tunecino. Y él podría haber llegado a jugar en la selección de Túnez. Bueno, pero eligió en la de Suecia.
1: Lo que pasa es que los países que tienen colonias en África, recordamos que hay muchos países africanos que fueron colonizados en su momento por países europeos, algunos tienen todavía injerencia en esas repúblicas y otras no.
0: Sí.
1: Pero sí existió siempre el scouting, o sea, el buscar jugadores en África, y a muchos de esos gurises que desde pequeños los llevaron a Europa y hoy juegan en la selección, les salvaron la vida, ¿no? A los que llegan a la selección ni hablar, y están todos los demás, entre comillas, hablando, porque muchos fueron rescatados de contextos muy humildes.
0: Claro, o no.
1: Entonces, claro.
0: Claro, sí, será. Sí.
1: Después,
0: sí.
1: Bueno, ya con la inmigración
0: pero
1: que
0: no,
1: existe...
0: no de niños los llevaron a...
1: Algunos y otros no, y otros ya están por sus padres, fueron.
0: Claro,
1: y
0: sí.
1: Nacieron ahí, mantienen el apellido, obviamente, ¿no?
0: Sí, sí, sí, sí.
1: Pero bueno, es lo que pasa, es un decir, no me preocupa ni me molesta ni nada.
0: Lo que más sorprendió también, y felizmente... Porque lo hemos hablado, la semana pasada lo estuvimos hablando del estado de las canchas. Por el momento las canchas están impecables.
1: Los estadios, ¿no?, están bárbaros.
0: Sí, sí, y las canchas también.
1: Lo que se queja la gente, lo que quejaron algunas selecciones, eran los campos de entrenamiento.
0: Ah, bueno, claro, sí.
1: No las canchas, o sea, el estadio donde se juegan los partidos está brillante.
0: Sí, sí, sí.
1: Además unos estadios, pero una barbaridad, ¿no? 90.000
0: como el
1: espectadores.
0: Frío que hace hoy.
1: Frío, gracias.
0: Machazo. No, también arrancó bastante bien el mundial. El otro día, el sábado, escuchaba el comentario y dice: bueno, faltan nada más que 100 partidos para terminar. 100 partidos, wow.
1: Bueno, una lástima. Hablábamos del partido Paraguay el otro día.
0: Sí.
1: Marchó feo Paraguay. 4-1 ante Estados Unidos, que dio una clase de fútbol, la verdad, una dinámica para jugar. Vos decías, este tipo, pero este tipo parece un mister de androide. Una cosa
0: sí, no lo dudes que sea.
1: El paraguayo.
0: Son.
1: Después, lamento, porque ahora los sudamericanos no vienen bien, no arrancaron bien. Ecuador ayer cayó 1-0, jugó bien Ecuador.
0: Sí, jugó bien.
1: Perdió la hora con Costa de Marfil.
0: Sí.
1: ¿Y qué otro sudamericano debutó?
0: Brasil.
1: Ah, y Brasil, que empató 1-1 contra Marruecos, que... bueno, todo el mundo esperaba que ganara, ¿no? Que les crush.
0: No, ese. Marruecos es terrible equipazo.
1: Bárbaro, sí, pero igual, terrible, la expectativa equipazo. Es Brasil, ¿no? Entonces
0: sí, bueno, pero el primer partido siempre hay un nerviosismo.
1: Es complicado.
0: Especial, sí.
1: Y lo después, que... bueno, hoy debuta Uruguay, uh-huh. Mañana Argentina,
0: sí.
1: Y Colombia.
0: Sí.
1: Hay que ver Colombia, ¿no?
0: Sí, sí.
1: Son los tres
0: que faltan. Lo que no me soporto es el corte de esos de 3 minutos por hidratación. Y,
1: sí, es para publicidad en realidad.
0: Sí, ¿te acuerdas? Lo hablábamos la semana pasada. Es para publicidad. La cadena Telemundo, la cadena estadounidense,
1: pasa a los técnicos ahí, las
0: pasa justamente las charlas técnicas. Eso no sí, pone sí. Publicidad.
1: Y además sí.
0: Y eso está bárbaro.
1: Sí, sí.
0: Por ese lado, ¿no? Para aguantar la pausa. Más que te enfría todo.
1: Sí,
0: más
1: sí.
0: Allá de que hace un frío bárbaro y que la publicidad que te pone es de un refresco, te enfría todo. Te da ahí justito como si arrancaste el partido con ganas de ir al baño, te da justito para eso.
1: Ir al baño.
0: Piquiti.
1: Sí.
0: Nada muy extenso, ¿no?
1: Y depende.
0: Bueno, depende.
1: A mí me ha pasado a veces. Ahí estás deseando terminar. ¿No te ha pasado que...?
0: No, pero...
1: Claro, que a veces gente, a veces estás, aguantás mucho. Y cuando tenés la oportunidad, resulta que no terminás más.
0: Y claro.
1: Empiezan a aplaudir afuera.
0: Y ni te digo si hay alargue y penales, ¿no?
1: Y viene guardia de seguridad, te pregunta, ¿pasó algo? Y vos todavía estás ahí.
0: A la puerta. Bueno, ¿a quién no le ha pasado?
1: Che, está lleno de prostático acá. Bueno, vamos a hablar de noticias, Abella. Bueno, yo, María, estuvimos hablando, sí, poniendo tanto a la gente con el tema
0: ¿De qué?
1: ¿No? Del Mundial.
0: Ah,
1: ¿no?
0: Sí.
1: Bueno, algunas noticias del ámbito local, rapidito.
0: ¿Pasó algo en el mundo además de fútbol?
1: Bueno, pasó, sí.
0: Sí.
1: ¿En el mundo o en vos te interesa hablar de las cosas que pasaron en el mundo o las que pasaron acá?
0: Generalmente me interesa lo que pasa en el mundo, ¿no?
1: Mirá vos.
0: Y después, en segundo plano, lo que pasa acá y lo que me contás vos, ¿no?
1: Ah, mirá. Bueno, sí. A mí absolutamente todo lo contrario. En el mundo dice Trump que se acabó la guerra.
0: Ah, sí.
1: Que está todo bien con Irán, que ya ahora se liberó el estrecho de Hormuz.
0: Bien, bajan los combustibles,
1: pasan
0: Juan Manuel.
1: Todos.
0: Baja bueno, el peaje, baja
1: no,
0: todo.
1: El peaje no tiene que ver con el combustible.
0: Ah, no.
1: No,
0: oh, qué macana.
1: Pero se abrió el estrecho de Hormuz y entonces, bueno, parece que se abrió, dice Arturo. Yo no sé.
0: ¿Y no, pasan los barcos?
1: No lo voy a firmar.
0: Ahí vienen los barcos.
1: Y lo otro dice en Brasil, un choque entre dos helicópteros. Falleció un influencer conocido argentino, un streamer.
0: ¿Cómo ¿En es? Serio? Bueno,
1: y falleció un músico norteamericano. ¿Mirá? Chocaron dos helicópteros en el aire que llevaban desde Río de Janeiro a una isla que hay ahí, que es conocida también de turística, de sí. playa, ¿cómo se llama? Porque conocés toda esa historia ahí. Isla. A la isla.
0: Sí, sí, ahora no me sale.
1: A la isla.
0: Sí, sí,
1: porque
0: sí.
1: No me acuerdo, no. Pasó eso.
0: Se me confunde, me entrevero con algunos equipos del Mundial.
1: Bueno,
0: sí, sí.
1: A nivel local, simplemente algunas noticias a modo titular. Les comentamos que Napoleón Gardiol, intendente interino, estuvo hasta el día de hoy, digamos.
0: Y la grande.
1: Y la grande. Bueno, hasta el día de hoy estuvo Napoleón Gardiol como intendente interino. Ayer regresó Guillermo Rodríguez de su gira por Europa.
0: Ah, mirá.
1: Y mañana seguramente se brinde una conferencia de prensa para informar. Recordamos que, como destacado, digamos, de novedad, noticia destacada de esa gira, fue que se consiguieron los recursos para instalar una pared móvil, que es lo que le faltaba al frontón, que tiene un costo de unos $300,000, y bueno, que aparentemente consiguió los fondos, ¿no? En su visita a Europa, el objetivo era conseguir los fondos para instalar esta pared, que tenga más funcionalidad, que se puedan desarrollar deportes de paleta, pero en varias disciplinas, digamos, ¿no? Cancha más chica, más grande, uh-huh. cosas así. Bueno, después habló Napoleón Gardiol y, bueno, lo que busca es tratar de comunicarse, de contactarse, de regularizar la situación de los vecinos, no todos, por supuesto, que viven en las viviendas de ex Montes del Plata, allí en el barrio El General. Recordamos que fue el convenio, el acuerdo entre la Intendencia, porque Montes del Plata instaló allí, armó una especie de barrio con viviendas prefabricadas de construcción, que lo que hizo fue alojar a gente que vino a trabajar en Montes del Plata durante la construcción de la planta, y después esas viviendas se las donó a la Intendencia de Colonia. El terreno era de la Intendencia, entonces allí lo que se hizo fue otorgar esas viviendas a gente que se postuló para tal, inclusive también cuando el realojo de la Villa Ferrando, varios vecinos fueron hacia allí, y se estableció una cuota muy accesible con el objetivo de que con ese dinero poder generar nuevas soluciones habitacionales por parte de la Intendencia de Colonia.
0: Bien.
1: Bueno, la realidad es que hay un atraso significativo, dijo Gardiol, y que antes de quedarse con esas viviendas, tratar de regularizar la situación de las personas que allí viven. Y quien no pueda regularizar, bueno, se analizará la situación, ¿no? Eso dijo Napoleón Gardiol, que va un poco de la mano también con la intimación a los grandes deudores de contribución inmobiliaria que ya comenzó a realizar la Intendencia.
0: Es verdad.
1: Así que bueno, está bien regularizar la situación, que la gente pague lo que tiene que pagar o lo que se comprometió a pagar, y que se puedan construir nuevas viviendas.
0: Fundamental, claro.
1: Claro que sí. Uh-huh. Bueno, la empresa Marfrig, propietaria del frigorífico Tarariras, solicitó extender el seguro de paro para los trabajadores que tienen el seguro de paro. No hay acuerdo todavía. Marfrig plantea una reducción de la plantilla laboral, entre 100 y 120 trabajadores menos. Plantea una reducción salarial también. Plantea cambios en el sistema de trabajo y obviamente el sindicato está tratando de buscar un acuerdo que no sea solo beneficioso para la empresa. Allí hay tires y aflojes, están realizándose reuniones tripartitas porque también comenzó a participar el Ministerio de Trabajo en buscar acuerdos para que pueda reabrirse el frigorífico de Tarariras, que por ahora tiene suspendida su actividad. No se descarta que vaya a haber un acuerdo, esperemos que sea lo antes posible, claro está. La extensión del seguro de paro va ahora mes a mes. Bueno, otras novedades, rapidito, y tiene que ver con lo que fue el viernes, la entrega de certificados, de diplomas, a aquellas personas que participaron del programa Uruguay Impulsa del año pasado, que fueron 195 aquí en el departamento de Colonia, lo que hizo INEFOP junto con UTU y también autoridades de OPP fue entregar, y de la Intendencia, entregar estos diplomas. Fundamentalmente el diploma no es de que trabajaron, de que si bien está bien, se genera allí un registro, pero sí de los cursos que realizaron. Recordamos que este plan se compone de trabajo en las intendencias, pero a su vez también de instancias de capacitación que lleva adelante INEFOP, y se le entregaron esos diplomas que tienen muchos que ver con oficios, otros con insertarlos en el mundo digital. Tareas, digamos, bueno, aprender a manejar una computadora, lo que es hacer un currículum, a cómo se trabaja hoy en día en materia digital. Y bueno, por ahí vinieron las capacitaciones que se realizaron por parte de INEFOP y se les entregó el reconocimiento a estas personas. Bien. Y también INEFOP ha participado en cursos de capacitación, de preparación para ex trabajadores de Yazaki. Cuando la industria cerró, dentro de los planes de ayuda, digamos, que se buscó para tratar de minimizar el impacto, más allá de lo que fue el seguro de paro especial y de la indemnización especial que hizo también Yazaki, reconociendo de que su cierre fue intempestivo, se puede decir, o sea, un cierre sin preanuncio, hubo una indemnización especial y los trabajadores podían postularse a realizar cursos gratuitos en INEFOP que los pudieran reinsertar a lo que es la actividad laboral. Bueno, 450 de los 900 aproximadamente fueron los que realizaron tareas y cursos en INEFOP, y nos contaban de INEFOP que siguen realizando más cursos, muchos de estos 450, así que el dato de que gente que realmente se preparó y que realizó este tipo de cursos. ¿Qué cursos? Bueno, oficios, muchos de ellos de obra en seco, por ejemplo, de electricidad, de construcción, otros también en temas digitales, pero también se prepararon muchos en lo que es el rubro hotelería, de atención al cliente, de servicios gastronómicos, etcétera. Por ahí vinieron las capacitaciones para los ex trabajadores de la planta de Yazaki.
0: Muy bien.
1: Bueno, la Bella.
0: Sí, dígame.
1: Tenemos mucha información del deporte.
0: ¿Querés ir a la pausa entonces?
1: Sí, ya estuvimos hablando del Mundial. Mirá que tengo una novedad por acá, porque hoy comienza el programa nuevo que tenemos aquí en la radio.
0: ¿Ah, sí?
1: Sí.
0: Bien, ¿a qué hora?
1: El del puerto.
0: ¿Cómo el del puerto?
1: El programa del puerto, que arranca ahora de nuevo.
0: Ay, no entendí, perdón.
1: Ariel Scioli, ¿cómo se llama el programa? Puerto Cabello, hay un club allá en. ¿Cómo es? En Venezuela. Hay un club llamado Puerto Cabello.
0: Poneme en contexto, porque me está sacando así sin.
1: Hoy comienza un nuevo programa, sí, en el aire de Sacramento FM. Bien. Se llama Puerto Palabras.
0: Puerto Palabras.
1: Tiene pistas, Abella, no casás ni el urbano.
0: No.
1: Arranca a las 14, va a estar los días lunes, miércoles y viernes. Conducen Ariel Scioli y va a estar también Claudia Miñone como invitada. Bueno, como siempre, ¿no? Se va a pasar, bueno, entrevistas, hablar de los eventos. ¿Viste cuando estás con el mate de té?
0: Sí.
1: Después del almuerzo.
0: Sí.
1: Bueno, pones la radio, escuchás y ahí te van a contar las actividades que se vienen en Colonia, eventos, espectáculos.
0: ¡Qué bueno!
1: Hablar de salud. Hablar
0: no sabía
1: de
0: que ya arrancaba esta semana.
1: Arranca hoy.
0: ¡Qué bueno, qué bueno!
1: Today.
0: Así que lunes, miércoles y viernes.
1: Lunes, miércoles y viernes. Y atención, hoy van a invitar a dos personas, o sea, a dos oyentes, a cenar y ver el debut de Uruguay.
0: Mirá que...
1: En un lugar bien futbolero va a ser la invitación.
0: A ver.
1: No sé dónde.
0: Ah.
1: Esta es la pista que tengo.
0: Ah, okay.
1: Bueno, así que dos de los oyentes se van a mandar mensajes y van a participar, reitero, por una invitación para dos a cenar y ver el debut de Uruguay en un lugar bien futbolero. Así que, bueno, un restaurante, ¿sí?
0: Claro.
1: Bien futbolero, para presenciar el partido Uruguay hoy. Que va a las 7 de la tarde.
0: Qué bueno. 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
0: Bien.
1: Bueno, tenemos mucha información también del deporte, de lo que sucedió aquí en Colonia este fin de semana con los equipos de Colonia, las Copas Nacionales. también ya se conocen los finalistas en la Divisional B. Se viene mucha actividad también en estas semanas. Vamos a la pausa y después te cuento, ¿te parece?
0: Dale, dale, dale, Gabriel. Dale. Vamos.
2: Dale, muchachos, un poco más, un poco más.
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0: 11 de la mañana, 21 minutos, ya tenemos 8 grados 6 décimas y bajó también la humedad relativa ambiente, 75%.
1: 8 grados y va a andar por ahí, ¿no?
0: La máxima 13 para hoy.
1: Bueno, calor atención, bárbaro. Porque tenemos Abanico, el dúo Abanico, o grupo Abanico, se va a estar presentando el 20 de junio en el Centro Cultural de AFI a las 20 horas.
0: Mirá.
1: El 20 de junio es este próximo sábado. Show acústico, nuestra banda en vivo, nos dice acá Jonathan, del grupo Abanico, artistas invitados, mucha música, las entradas generales 200 pesos, además las entradas anticipadas llevan una cortesía de regalo.
0: Bien.
1: Bueno, así que se pueden comunicar con cualquier integrante del grupo, y si no, también hay un número, que es el de Jonathan, 091-452343.
0: Bien.
1: 452343. También bien. Te cuento rapidito.
0: Dale.
1: Que tenemos actividad el 19 de junio, el viernes próximo.
0: Claro.
1: Por el tema de Artigas.
0: Claro.
1: El nacimiento
0: del prócer José Gervasio Artigas. Y también el Día de los Abuelos es.
1: Ah, bueno, es por eso.
0: Claro. No,
1: por eso mismo que es el Día de los Abuelos.
0: Claro, ¿no? ¿Sí? Exactamente.
1: Bueno, hay una actividad que incluye desfile de caballería gaucha. Bueno, estoy buscando acá la información para tratar de ampliarla. Si no, mañana te prometo que voy a decirlo con más tiempo.
0: Dale.
1: Porque está muy bueno. Acá la tengo, mirá, de Sergio. Es el cuadragésimo primero, o sea, 41.
0: Claro.
1: Desfile en homenaje al prócer de la patria. A la hora 12 en la explanada es la convocatoria. Este próximo 19 de junio el desfile partirá del ruedo de la agrupación Los Andariegos, que está allí en la zona del cartódromo. Tomarán avenida Andrés Cuinque y a la hora 10:50 en punto y van hacia la explanada de la intendencia. El desfile toma varios lugares. Mira, arranca avenida Cuinque hasta el cartódromo. Desde ahí es donde salen. Toman Luis Alberto Herrera, Aparicio Saravia, van por Baltasar Blum, Avenida Artigas, General Flores, el acto en la explanada, como decíamos, a la hora 12, y después regresan por Alberto Méndez, 18 de julio, Rivera, otra vez General Flores, hasta la Plaza San Martín, regresan por General Flores, toman La Valleja, Fosalba, La Rambla, González Moreno, hasta la Rotonda, después Luis Alberto Herrera y después terminan en el cartódromo.
0: Wow, flor de vuelta.
1: Hay que ir atrás con una bolsita.
0: No, no.
1: Para los caballos, claro.
0: Bueno, sí.
1: No, después vienen, van y limpian todo,
0: sí,
1: rápido.
0: Sí, claro.
1: Como corresponde. Bueno, le mandamos un saludo a Sergio. Vamos a estar informando más detalles de esto.
0: Dale.
1: Vamos a hablar con Sergio para que nos cuente más novedades. Bueno, en el deporte, rapidito, porque se nos va el tiempo.
0: Sí.
1: Felicitar a Juventud, que ganó ayer 3-1 a Nacional de Nueva Albicia y clasificó la siguiente fase de la Copa Nacional de Clubes. Espera por conocer el rival, se va a saber mañana si es Barracas de Dolores o Porongos de Trinidad. La duda está porque hay un reclamo de puntos que hizo Barracas a Independiente de Trinidad por el partido que empataron ellos 1-1. Si le dan los puntos a Barracas, Barracas va a clasificar como primero y va a ser el rival del Club Juventud.
0: Bien.
1: El Club San Carlos, que integra el mismo grupo, lamentablemente quedó eliminado ayer, perdió 2-0 frente a Laureles de Fray Bentos. En el OFIB clasificó el General, le ganó 2-0 a Fraternidad de Rodó. Lo igualó en la primera posición, aunque por saldo de gol está primero el equipo de Fraternidad. Queda una fecha, la última, que se va a jugar el próximo fin de semana, donde el General, si gana, mantiene serias chances de poder quedar primero, porque solamente hay 3 goles de diferencia en lo que es el saldo de gol. Pero el General, de todas maneras, ganando con los puntos que ha generado, se puede meter en la siguiente fase también directamente a octavos de final como uno de los dos mejores segundos, y si no, tendrá que jugar un partido más, una instancia más de 16avos de final. Lo seguro que ya está en la siguiente fase. Felicitaciones para el General. Y el General y San Carlos van a estar jugando la final del Campeonato de Apertura el próximo miércoles a las 10 de la noche en el Estadio Sulpici.
0: ¿En serio?
1: Allí va a estar el equipo de fútbol.
0: ¡Qué guapo!
1: ¡Meta café!
0: Bueno. Después llegas a tu casa y no dormís hasta el otro día.
1: Ganó Plaza Colonia.
0: Bien, sí.
1: Le ganó 2-1 al Paysandú Fútbol Club. Está como líder del campeonato en lo que es la tabla anual, que es la más importante, que es la que otorga los ascensos. Bueno, Plaza está líder, con 22 puntos junto con Oriental, que también tiene ese puntaje. Está muy apretadita arriba ahí, entre 4 o 5 equipos, pero muy bien la campaña de Plaza Colonia. Jugó el Cristian, mañana te voy a estar con detalles, también hubo bochas, hubo automovilismo, todo esto mañana lo vamos a estar repasando aquí en el aire de Sacramento.
0: Sí, claro, sí, sí.
1: Tenemos las semifinales de la B que se jugaron el sábado, que yo viznaba, y había frío también, y había viento.
0: ¿Y también transmitiste vos?
1: Unas 280 personas estuvo el equipo de fútbol con los dos partidos semifinales.
0: ¿No estás engripado de casualidad?
1: No, no, porque yo tengo una pasta bárbara.
0: ¿Vos qué le pones a ese termo que supuestamente tiene que tener agua caliente? ¿Qué tiene, verdad?
1: Caliborat.
0: Bueno, Juan.
1: Bueno, un abrazo grande para todos. Se nos termina el tiempo. Pero sí, vamos a estar con más novedades mañana, ¿te parece, Gabriel?
0: Dale.
1: Hoy está cumpliendo 30 años Reflejos FM.
0: Ah, mirá, 30.
1: El abrazo grande para todos quienes hacen esa radio, que viene a ser hermana de Sacramento.
0: Sí, claro.
1: Son hermanos, hijas del mismo papá.
0: Ahí está.
1: Que pases bárbaro.
0: Bueno, Juan.
1: Chau, chau.
0: Que pases bien y bueno, ojalá mañana estemos teniendo un buen resultado en lo que tiene que ver con
1: Uruguay.
0: Con lo de la selección.
1: Uruguay.
0: Me acaban de mandar, aprovecho en el final, acabo de recibir, me acaban de mandar Bizarro Records, la nueva versión de Uruguay, te queremos ver campeón. No la he podido ni siquiera escuchar. Me la acaban 80. De mandar.
1: Esa canción se hizo para el Mundialito del 80.
0: Claro, encargada por Víctor Hugo Morales.
1: Ah, no sé.
0: Ah, ¿no sabías?
1: No.
0: Por la gente de la radio y Víctor Hugo para ese Mundial que se hizo súper famoso, que tenía dos versiones. Uruguay, te queremos ver campeón y Uruguay, campeón. ¿No? Que eran dos. Era antes y después cuando terminó el campeonato, que Uruguay sale campeón. Que le gana en la final a Brasil, Uruguay campeón, es otra versión muy parecida.
1: Las cosas de antes.
0: Sí, sí. Bueno, mañana te cuento un poco más y escuchamos la versión nueva, ¿te parece?
1: Bueno, Luis, dale, nos vemos.
0: Dale.
1: Un abrazo.
0: Buena jornada, gracias a todos por soportarnos una mañana más. Nos reencontramos mañana después de las 9 aquí en el aire de Sacramento FM. Buena jornada para todos, que pasen espectacular. Chau, chau.
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0: 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En este lunes 15 de junio de 2026, 8 grados 6 décimas, indica la temperatura en la estación meteorológica del Aeropuerto Internacional Laguna de los Patos. El viento del sector norte, noroeste, a 15 kilómetros por hora, la humedad 75% y la visibilidad 20 kilómetros. La temperatura máxima para el día de hoy será de 13 grados, la mínima hacia la noche y madrugada del martes será de 1 grado, para mañana 17 grados de máxima, en tanto para el día miércoles 17 de máxima, 5 grados la mínima. Antes de saludar a nuestro compañero Mario, queremos también destacar y saludar el 30 aniversario de Reflejos FM 90.7, esta emisora integrante de RO Contenidos, está de cumpleaños. Mario, el gusto de tenerte y estar junto a ti en este día lunes.
1: Muy buenos días para todos, el placer de saludarlos. Y ahora sí que hay que ajustarse los cinturones porque se vino el frío. También les saludo para...

0: Exactamente, Gustavo. Así que saludo grande para nuestros compañeros, para Alejandro, para Vanina, para todo el elenco de Reflejos FM.
1: Exactamente, y están de celebración en un ratito nada más. Al mediodía estaremos de celebración. Mario, más que ajustarse los pantalones, hay que abrigarse muy bien.
0: Impresionante realmente la helada. Ahora sí que se vio una escarcha impresionante.
1: Y estamos a pocos días de ingresar formalmente, desde el punto de vista meteorológico, al invierno, ¿verdad?
0: Exactamente. Y bueno, vamos a tener más días con estas temperaturas y estas heladas. Pero lo bueno de esto es que ha quedado una hermosa jornada con mucho sol, que era lo que estaba faltando últimamente, ¿no?
1: Que aparezca el sol, y si te parece vamos al desarrollo de las noticias.
0: Con mucho gusto, vamos a comenzar con la información. Héctor Curuchet anunció su regreso a la política y afirmó haber sido reincorporado al Partido Nacional. El ex edil Héctor Curuchet aseguró que fue reincorporado al Partido Nacional y que retomará la actividad política tras haber recuperado la libertad luego de cumplir condena con el siniestro de tránsito ocurrido en 2023 sobre Ruta 1, en el que fallecieron dos personas.
1: En declaraciones a Canal 3, Curuchet afirmó que mantuvo una reunión el pasado lunes con el expresidente de la República, Luis Alberto Lacalle Herrera, a quien identificó como una figura de respaldo en esta nueva etapa política.
0: Estuve el lunes pasado reunido con el doctor Lacalle Herrera, donde se puso a las órdenes, y bueno, fui reincorporado al Partido Nacional. Tengo muchos proyectos. Lo que no hacía fuera en la vida loca, lo logré en la cárcel. Si es poco o mucho, no lo sé, pero yo cumplí, expresó Curuchet durante la entrevista televisiva.
1: Las declaraciones generan repercusión debido al antecedente judicial del ex dirigente blanco Curuchet, quien se desempeñaba como edil departamental. Fue condenado en marzo de 2024 a 4 años y 6 meses de prisión efectiva mediante un proceso abreviado tras ser hallado responsable de un siniestro de tránsito fatal ocurrido en septiembre de 2023, cuando conducía alcoholizado por Ruta 1 y embistió a personas que se encontraban detenidas al costado del camino. El hecho provocó la muerte de dos personas y dejó otras dos personas lesionadas.
0: En octubre de 2023, mientras avanzaba la investigación judicial, Curuchet había presentado su renuncia al Partido Nacional, señalando entonces que no quería perjudicar a la colectividad política por una equivocación personal que había tenido gran repercusión pública.
1: Ahora, tras recuperar la libertad, el ex edil afirma contar con respaldo político y sostiene su intención de ingresar a la actividad partidaria en un anuncio que ya comienza a generar reacciones en el ámbito político y social del departamento.
2: Sí, de volver.
3: ¿Con el Partido Nacional?
2: Ya estoy en el Partido Nacional. Estuve el lunes reunido con el doctor Lacalle Herrera, en el cual se puso las órdenes y bueno.
3: Que me... ¿Fue reincorporado al Partido Nacional?
2: Fue reincorporado.
3: ¿Desde cuándo?
2: A partir del lunes.
3: ¿A partir del lunes pasado?
2: Sí, me reincorporé de vuelta y pienso hacer política. Porque desde la cárcel tengo muchos proyectos. O sea, yo me digo, lo que no hacía fuera en la vida loca, lo logré en la cárcel.
3: ¿Considera que la condena fue justa para ambas partes?
2: Pedían cárcel. Yo cumplí con lo que pedía la ley. Si es poco o mucho, no lo sé. Pero yo cumplí.
0: El intendente interino de Colonia, Napoleón Gardiol, anunció que la intendencia revisa la situación de morosidad existente en las viviendas donadas por Montes del Plata en el barrio General de Colonia de Sacramento, con el objetivo de acordar con los adjudicatarios la regularización de pagos y retomar el plan de construcción de nuevas soluciones habitacionales.
1: Las viviendas fueron donadas por Montes del Plata a la intendencia tras culminar la etapa de construcción de la planta en Punta Pereira, con destino a un programa de viviendas sociales. En 2015, unas 99 familias accedieron a estas casas mediante un sistema de compra con cuotas accesibles que no debían superar el 20% de los ingresos familiares, con financiación a largo plazo y tasas preferenciales.
0: Gardiol señaló que existe un importante atraso en los pagos y adelantó que buscará dialogar con los vecinos.
4: La revisión, ¿te acordás de las viviendas de Montes del Plata?
1: Sí.
4: Bueno, yo quería revisar eso como estaba. De una cuota mensual de 4.000 pesos. Con lo cual, no solo estaban pagando el alquiler, sino que estaban comprando la casa. Bueno, yo quiero sentarme de nuevo a conversar con la gente y tratar de retomar esa iniciativa para seguir haciendo cosas.
1: Marfrig pidió extender el seguro de paro y mantiene plan de reducción de personal en Tarariras. La Asociación Laboral y Personal del Establecimiento Colonia, ALPEC, informó que el grupo Marfrig solicitará una nueva prórroga del seguro de paro para los trabajadores

0: del frigorífico establecimiento Colonia de la ciudad de Tarariras, situación que continuará postergando el reinicio de las actividades de esa planta.
1: A través de un comunicado difundido en las últimas horas, el sindicato señaló que las negociaciones con la empresa se extienden desde hace casi 10 semanas y que pese a los avances alcanzados, no se logró un acuerdo que permita concretar el retorno al trabajo.
0: Según Alpec, uno de los principales puntos del conflicto sigue siendo la intención de la empresa de reducir la plantilla laboral, lo que implicaría dejar sin puestos de trabajo entre 100 y 120 operarios de un total cercano a 800 trabajadores.
1: El gremio también sostiene que la reestructura planteada por Marfrig incluye pérdidas salariales y cambios en las condiciones laborales, aspecto que consideran inaceptables. En ese marco anunció que la próxima semana volverá a participar de una instancia de negociación en el Ministerio de Trabajo y que antes de finalizar junio convocará a una asamblea para informar a los trabajadores sobre el estado de las conversaciones y definir los pasos a seguir.
0: La situación que atraviesa el frigorífico establecimiento Colonia comienza a sentirse con fuerza en la economía de Tarariras, así lo expresó la alcaldesa Maricel Zaporiti, quien reconoció que existe preocupación e incertidumbre en la población debido a la paralización de una de las principales fuentes laborales de la ciudad, junto con la empresa láctea Calcar.
1: Zaporiti señaló que son cientos de familias en las que dependen directa e indirectamente de la actividad del frigorífico, por lo que la falta de certezas sobre el reinicio de las operaciones ya repercute en el comercio local y en el movimiento económico de la ciudad.
0: La alcaldesa indicó que vecinos y comerciantes manifiestan preocupación por la merma en las ventas y el impacto económico generado por la incertidumbre sobre el futuro de la planta.
2: Uno se preocupa cuando no hay trabajo, porque, por ejemplo, en este caso ahora con el frigorífico, hay muchas familias que dependen a veces las dos, los dos
3: de ese lugar.
2: Claro, las dos personas que llevan adelante la economía de la casa dependen de esa fuente laboral. Yo me puse en contacto con los dirigentes del sindicato. Y para todo lo que nosotros podamos apoyar, yo sé que en realidad no tiene mucho que ver con nosotros, con nuestra actividad, no, claro. pero bueno, ponernos a las órdenes como lo hicimos con Calcar, porque todo lo que nosotros podemos contribuir es fundamental que lo podamos hacer. Nosotros en realidad ahora pienso que no esperamos que se pueda solucionar este tema, porque realmente el frigorífico es el motor de Tarariras. Hay muchas, son 800 empleados, son muchas familias que dependen, porque si tenemos en cuenta que esos 800 empleados también emplean a otras personas, hay empleos secundarios que se ven afectados también, el comercio, todo. Ahora, hablando con los vecinos, todo el mundo se queja de que justamente se ha visto.
3: Ahí venía la otra pregunta, ¿no? ¿Se siente el impacto y la incertidumbre en el comercio local?
2: Sí, eso se siente porque, bueno, realmente al no tener una fecha cierta de cuándo se inician las actividades, eso siempre genera temor. Si bien la industria frigorífica ha tenido sus parates en el correr de los años,
3: ¿no? Sí, claro.
2: Porque yo me acuerdo que mi madre trabajó en el frigorífico también y hubo momentos en que realmente había mucha incertidumbre. Si bien tiene sus parates, bueno, hoy siempre es la preocupación de que vuelvan a arrancar y que podamos seguir siendo un polo de desarrollo, ¿verdad?
1: En el medio de este escenario, desde el municipio buscan alternativas para movilizar la economía local. Junto a la unidad Pymes de la Intendencia, se trabaja en una feria mensual de emprendedores, muchos de ellos vinculados al frigorífico.
2: Tararía es una sociedad que la verdad que es muy dinámica y emprendedora. Y ahora, en base a todo lo que estaba pasando con el frigorífico, un grupo de emprendedores nos pidió para hacer una feria, para dinamizar un poco la economía local, y estamos trabajando con la dirección de Pymes para hacer una feria todos los meses. Entonces, bueno, movemos un poco la economía de nuestra ciudad, que me parece que es fundamental, y me parece nos pareció en el Consejo una excelente iniciativa de parte de los emprendedores, porque a veces no hay que esperar que las soluciones vengan a uno, sino también proponer uno cuáles pueden ser las soluciones, y en ese sentido somos muy abiertos para recibir a los vecinos.
3: ¿Esos emprendedores quizás nuevos son eran o son funcionarios del frigorífico y ante esta situación de incertidumbre empiezan a emprender negocios?
2: Algunos sí y otros no. Otros son artesanos de toda la vida, claro. Pero bueno, entre todos tuvieron esa idea, se empezaron a mover y bueno, nos plantearon esa posibilidad y por supuesto nosotros accedimos a ella. Uh-huh.
0: Seguimos en la temática laboral en el departamento de Colonia. Unos 450 extrabajadores de Yazaki recibieron capacitación de INEFOP y varios siguen sumando cursos. La empresa japonesa Yazaki cerró de manera definitiva, recordarán ustedes, sus plantas en Colonia del Sacramento y Las Piedras a fines de enero de 2025. La medida dejó a más de 1.200 trabajadores, aproximadamente 900, en la planta de Colonia tras 18 años de operaciones en Uruguay.
1: Yazaki argumentó problemas de competitividad debido a los altos costos operativos en Uruguay y riesgos en el cumplimiento de producción, optando por trasladar sus operaciones a Paraguay y Argentina.
0: Desde el gobierno se instrumentó un seguro de paro especial para los trabajadores y desde la empresa se le realizó una indemnización especial. Entre las medidas para buscar mayores posibilidades de reinserción laboral, se instrumentaron diferentes cursos brindados por INEFOP.
1: La referente para Colonia del Instituto, Celi Mazanet, informó que se capacitaron unos 450 extrabajadores de Yazaki en cursos relacionados a la actividad comercial de Colonia, además de distintos oficios. Agregó que varios de ellos siguen capacitándose en diferentes rubros.
4: Yazaki se implementaron muchas capacitaciones, también en lo transversal, en lo específico. Llegamos a capacitar más o menos 450 trabajadores, que fueron los que estuvieron en ese momento interesados en participar del abordaje grupal, digamos, pero en realidad seguimos trabajando con ellos de forma individual también, en la medida que todavía se siguen acercando a los programas de INEFOP, o sea, se siguen capacitando. Tenemos trabajadores que han hecho ya una trayectoria, un recorrido, que han hecho más de una capacitación, y bueno, tratamos también por medio de su colectivo de siempre estar en contacto de manera de seguir formándolos y bueno, acompañarlos también en lo que va a ser su reinserción. Acá en Colonia va de la mano de alguna manera con los sectores que son predominantes también en la economía del departamento, entonces todo lo que tiene que ver con comercio, servicios, construcción, son cursos que siempre tenemos en nuestra planificación anual de cursos que se realiza junto a los comités de empleo y formación profesional, los departamentales y los locales, con el asesoramiento de ellos, con el asesoramiento de toda la institucionalidad. Entonces, bueno, en ese orden, también lo vinculado a logística, hay varias propuestas en ese sentido, y después los programas nacionales que también aterrizan en territorio y que tienen más que ver con idiomas, por ejemplo, o bueno, todo lo que tiene que ver justamente con habilidades en general para el empleo.
5: ¿Cursos de habilitación?
4: Siempre estamos hablando de cursos sin costo, por lo menos para personas desocupadas o en actividad, y con subsidio de parte de INEFOP cuando las solicitudes vienen de las empresas.
0: Entregaron certificados a participantes del denominado programa Uruguay Impulsa 2025. 195 personas recibieron en Colonia certificados de su participación el año pasado en este programa laboral denominado, como decíamos, Uruguay Impulsa.
1: Las personas que participaron recibieron instancias de capacitación en distintas áreas.
0: INEFOP junto a UTU y la Intendencia reconocieron los cursos realizados con la entrega de estos certificados.
1: Dialogamos con Celi Mazanet y Carolina Lagos de INEFOP y Gabriel Matonte, director regional de UTU.
4: En realidad hubo capacitaciones que eran más de orden transversal, que tenía que ver con habilidades digitales, con habilidades en despegue digital, habilidades digitales para la empleabilidad, justamente todo lo que es nivelación en informática, y después hubo, dependiendo de los territorios, capacitaciones específicas más vinculadas a oficios en general.
6: Perdón, ¿no? En esta nueva etapa, digamos, ¿son los mismos cursos también o hay algo más específico?
4: Va a haber también transversales y específicos que están en este momento también definiéndose y en base a la experiencia anterior, también muchos vinculados a oficios, en obra seca y yeso, por ejemplo, en otras temáticas, y también lo transversal que para nosotros es súper importante, esto que realmente puedan adquirir también habilidades para salir al mundo del empleo, al mundo del trabajo. Así que ambas cosas.
6: ¿Y cómo fue la concurrencia, digamos, ¿no?, de las personas que estaban en esta situación a lo que eran los talleres, los cursos que brindaba INEFO?
7: La concurrencia ha sido masiva, como quien dice, porque de alguna manera ellos lo que tenían era la opción de trabajar, de formarse y a su vez eso computa también para el BPS, esos meses que tienen de trabajo en ese oficio, en ese, que ellos están llevando adelante a lo largo de estos meses.
5: Tiene un formato de formación transversal y uno específico. UTU funcionó como ECA, digamos, como institución de formación específica, con cursos de logística, administración, panadería, construcción en algún caso, en todo el país. Y bueno, en el caso de Colonia en particular, se distribuyó en varias localidades. Hoy estamos felices entregando casi 200 diplomas, si no estoy mal, cerca de 200 personas lograron certificarse, lo cual es un orgullo. Y además, muy felices por el trabajo interinstitucional, ¿no? Recordemos que en realidad el esfuerzo, que para mucha gente es una segunda oportunidad, un volver a trabajar, un volver a estudiar, en muchísimos casos, de poblaciones muchas veces muy vulnerables, y que el Estado haga un esfuerzo en general entre OPP, Congreso de Intendentes, en este caso la Intendencia Colonia, obviamente, ¿no? Pero UTU, MIDES, INEFOP, Ministerio de Trabajo, hay muchos involucrados para lograr una política social que impacta directamente en la familia por el trabajo, por el ingreso y por la formación.
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9: Estamos en el minuto 88 y Uruguay y Cabo Verde empatan 0-0. Ahí vemos que Bielsa tiene una sorpresa en el banco de suplentes que no la tenía nadie. Es la última carta y lo está llamando el DT para que ingrese. ¿Quién es Juan Carlos?
10: Mire ese personaje, ¿no? ¿Es verdad que usted le dice el payaso Carqueja?
11: Pero la verdad que sí, gracias a Dios, si Dios quiere.
10: ¿Cómo anda? ¿Anda bien?
9: Bueno, finalmente ahí va el payaso Carqueja con la número 9, que está en pleno calentamiento la cancha. Ya está Carqueja en el campo de juego, pero vemos que no sabe si la pelota es redonda o es cuadrada. Valverde avanza en el campo de juego y vemos que se desplaza. Lo ve a Carqueja que se escapa por la punta y le tira un pase profundo. Ahí la tiene el payaso Carqueja que mira, la para, tira al arco y ¡gol de Uruguay! ¡Gol de la Celeste! ¡Gol del payaso Carqueja y Uruguay está en octavos de final y clasifica! Carqueja, sos un barrilete cósmico. No sé de qué país viniste. Hiciste un gol histórico.
12: Yo soy de Uruguay. Lo que no sé es dónde queda Cabo Verde.
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15: Seguimos informando, el alcalde Marcelo Alonso desestimó la posibilidad de implementar el flechado de algunas calles de la ciudad en el marco de un proceso de regularización del tránsito que se analiza en distintos puntos del Nueva Albesía.
16: Al respecto, explicó que en determinadas intersecciones como la de Frau Vogel y Federico Guilomén no sería viable avanzar con este tipo de modificaciones debido a las características de circulación que tiene esa zona.
15: Asimismo, el jerarca informó que se estudia la posibilidad de reinstalar un espejo de tránsito en la intersección de las calles Frau Vogel y Germán Limov. El dispositivo había sido retirado anteriormente a solicitud de la Dirección de Tránsito de la Intendencia, aunque ahora se evalúa nuevamente su colocación con el objetivo de mejorar la visibilidad y reforzar la seguridad vial en ese punto de la ciudad.
17: Frau Vogel flechada de acceso a Nueva Albesia es imposible porque también es una arteria que se ha complejizado, ¿no?
18: Bueno, en el periodo pasado fue una de las propuestas que había hecho la Dirección de Tránsito. En su momento el municipio lo desestimó. Ya lo tratamos en este Consejo Municipal y se desestimó el flechado de Frau Vogel, puesto que hacia el este no tenemos una arteria para poder volver. Vale. Y eso encajona, lo mismo pasa en Federico Guilomén, en la avenida Federico Guilomén, al no haber en todo el trayecto una arteria que pueda contrarrestar el tránsito en el sentido contrario, estas medidas son desestimadas por un tema de fluidez y obviamente ingreso y salida de la ciudad.
17: ¿Y Germán y Mofa, algún cambio tampoco?
18: Bueno, en principio lo que venimos trabajando es esta iniciativa, que con esta iniciativa se estaría regulando. Somos conscientes obviamente de la intersección de Frau Vogel y Germán Imhof, que tiene su inconveniente físico principalmente. Nosotros teníamos allí localizado junto al Club de Leones un espejo que nos exhortó la Dirección de Tránsito el retiro. Estamos evaluando si no lo vamos a volver a colocar, puesto que hay inconvenientes, los vecinos están pidiendo, y desestimar la sugerencia de la Dirección de Tránsito. Uh-huh.
16: Seguimos con más noticias, nos vamos a la ciudad de Colonia Valdense, desde allí nos reporta nuestra compañera Susan Hoffman.
19: En el marco de los 138 años del Liceo Daniel Mandugón se realizó un emotivo acto en el Salón Multiuso, donde quedó oficialmente denominado como profesora Maritza Negrín Perrachón el laboratorio de música de la institución. Al dar la bienvenida, el director del liceo, profesor Albano Lacoste, destacó que el DAU es un liceo que no olvida a quienes contribuyeron a construir su historia. Por su parte, el profesor Marcelo Gonet recordó los años compartidos junto a Maritza en el coro del DAU.
20: Sí, realmente Maritza, bueno, fue una compañera de muchos años en el coro del DAU. Compartimos muchas experiencias y cuando uno comparte experiencias se queda con esas cosas lindas que compartió. Y Maritza era realmente una gran acompañante, una persona que siempre estaba dispuesta con su humildad, con su compañerismo, con esos valores que la representaban y que también los traía, ¿no?, ancestralmente, y que los mantenía y los supo sostener hasta sus últimos días. La verdad que fue una compañera muy buena, en la que pudimos, por suerte, hacer muchos proyectos lindos, como el concierto Una y Una, como los coros de los 125 años, de los 130. Los diferentes salidas didácticas que uno hace con el coro, las salidas a Montevideo, los encuentros regionales, departamentales, las salidas y los encuentros de bachillerato de arte. Pudimos compartir, por suerte, mucho y de gran calidad humana.
19: Al finalizar el acto, se descubrió una placa con el nombre de Marisa Negrín Perrachón en la puerta del laboratorio de música. En representación de la familia, su hija Nadina García recordó a Marisa como una persona que entendía la música como una herramienta de encuentro, expresión y crecimiento personal. Durante su oratoria, sostuvo que el liceo fue para ella mucho más que un lugar de trabajo.
1: Muy agradecida por todo el cariño que le tenía a mi mamá, que quedó demostrado. Me devolvieron hoy un poquito de mi mamá, de su huella en la memoria y en el corazón, tal como lo dije. Y bueno, muy agradecida porque este laboratorio lleve su nombre y se siga creando música.
19: Muy presente con toda la familia.
1: Con toda la familia, sí, mis tíos, mi abuela, un gran desafío, pero sí, muy agradecidos.
19: Tú mencionabas un poco la trayectoria de Marisa, sin duda que es impresionante lo que ella hizo también por la educación musical, ¿no?
1: Sí, se movió muchísimo, hubo momentos de su vida donde tuvo mucho sacrificio, pero luchó muchísimo por la música, por los coros, por la Iglesia Valdense, fue un gran apoyo en el área musical, y bueno, agradecida por todo el reconocimiento que hoy se ve reflejado todo su sacrificio.
15: Seguimos con más contactos, nos vamos a Juan Lacase, desde allí Miguel Espósito.
21: El Club Rotario Puerto Sauce Juan Lacase realizó un nuevo bingo solidario, el tercero en la actual gestión y el segundo a total beneficio del hospital de nuestra ciudad. Gabriel Gaviani, presidente del Club Rotario, destacó el importante apoyo de las personas que participaron del mismo, al grupo de Rotarios y a los comercios que colaboraron con donaciones.
22: Este es el tercer bingo que realiza el Club Rotario Puerto Sauce y es el segundo de esos tres, es el segundo que hace a entero beneficio del hospital para la compra, para la adquisición de una cocina o anafes y hornos eléctricos, en fin, lo que nos diga el hospital que necesita, que es lo más adecuado para trabajar de manera conveniente, para favorecer la tarea en la cocina y para mejorar la atención a todos los usuarios. Queremos aclarar que Rotary no entrega dinero, lo que hacemos es lo del primer bingo y lo de este segundo bingo se deposita en una cuenta. Cuando se llegue al dinero que pretendemos, que es alrededor entre 2.500 y $5.000, no es poco, allí se hace la compra de ese elemento, sea cocina o horno eléctrico, lo que fuere, de acuerdo a lo que nos diga la dirección y subdirección del hospital, y una vez que se compra, que se adquiera ese electrodoméstico, se le entrega, se le dona al hospital en una ceremonia pública, como todo lo que hace Rotary. En esta oportunidad tuvimos más gente incluso que en los bingos anteriores, y esperamos, bueno, seguir creciendo. Agradecemos muchísimo. En primer lugar, hay que agradecer a los miembros Rotarios porque, como siempre decimos, Rotary se nutre justamente de lo que aportamos los miembros Rotarios. Y bueno, hubo muchos miembros que aportaron no solo trabajo, brazos y manos, sino también de su propio bolsillo, tanto sea la comida para vender como algunos de los artículos que fueron los diferentes premios, tanto del bingo como los comestibles y demás para la rifa. Y en segundo lugar, queremos agradecer también a todos los comercios que nos ayudaron, también donándonos cosas, comercios y empresas que siempre están al alcance de la mano y siempre están disponibles para todo lo que tiene que ver con Rotary. Así que un agradecimiento muy grande y los esperamos en el próximo bingo.
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16: El vacunatorio móvil llegará nuevamente a Esilda Polié en la jornada de mañana martes. El municipio de Esilda informó que el vacunatorio móvil 2026 estará presente en la ciudad, como decíamos, mañana 16 de junio.
15: La jornada de vacunación se desarrollará entre las 9 y las 13 horas en el parque municipal, donde se estarán aplicando las dosis correspondientes al esquema de vacunación vigente, además de la vacuna antigripal.
16: Desde el municipio se invita a la población a acercarse, a aprovechar esta instancia de prevención y cuidado de la salud.
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15: Seguimos con otras noticias. El curso de pastelería sin gluten en el Instituto de Hotelería y Gastronomía. La Intendencia de Colonia, a través del Instituto de Hotelería y Gastronomía, informa que se llevará a cabo un curso práctico de pastelería sin gluten a dictarse los días martes 16, martes 23 de junio, horario de 7 a 20, cargo de la docente Verónica Galarraga.
16: Durante el curso se elaborarán diversas preparaciones dulces y opciones saladas, abordando técnicas y recetas aptas para una alimentación libre de gluten.
15: Por más información, 4522-1208 al 4522-0408 o al mail institutohotelería@colonia.gov.uy.
16: Atención, hay un llamado público a profesor de obra en yeso y zapatería para la Escuela de Taller de Carmelo.
15: La Intendencia de Colonia convoca un llamado de méritos y antecedentes a aspirantes para cubrir un cargo de profesor de construcción de obra en seco, yeso y un cargo de profesor de armado y reparación de calzado a desempeñarse en la Escuela Taller de Carmelo.
16: El periodo de inscripción va hasta el 22 de junio inclusive. Quienes se inscriban por la cuota de minoría deberán marcarlo en el propio formulario web de inscripción.
15: Podrán postularse únicamente ingresados al portal de la Intendencia de Colonia. Por consultas, comunicarse vía mail a llamados@colonia.gov.uy.

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4: Momento de deportes en Informativo Central. Estamos incorporando a nuestro compañero Javier Tailovich. ¿Qué tal, Javier?
5: Gracias, Mario. Un saludo para ti y para todos. Y comenzamos el programa deportivo. En la Liga Helvética se jugó parcialmente la cuarta fecha del torneo de apertura. El sábado, Estudiantes El Colla cayó de local frente a Universal 1-0. Mientras tanto que en reserva ganó Estudiantes por 2-0.
4: El domingo Esparta 2, el Nuevo Horizonte 0, en reserva fue empate 1-1. Racing 2, Valdense 7, en reserva fue empate 1-1. Zapicán, Rosario Atlético 2, en reserva ganó Rosario Atlético 3-1. Colegiales 3, Nacional de La Paz 1, en reserva Colegiales ganó 1-0.
5: La fecha se completará el miércoles con el partido entre Nacional de Nueva Helvecia y Artesano, el clásico de la liga, en cancha de Nacional, a las 19:30 horas en tercera y a las 21:30 en primera división.
4: Laureles y Juventud clasificaron a octavos de la Copa OFI A por el grupo C. Laureles de Preventos derrotó en el Estadio Liebich a San Carlos de Colonia por 2-0 y Nacional de Nueva Helvecia perdió de local 3-1 ante Juventud de Colonia con dos goles de Martín Vidard y uno de Juan Torres para Juventud. El descuento de Nacional lo anotó Fernando Canela.
5: Laureles terminó como líder del grupo con 13 puntos y Juventud segundo con 12. San Carlos quedó eliminado de la competencia al igual que Nacional.
4: El próximo rival de Juventud se confirmará el martes, será Barracas de Dolores o Porongos de Trinidad.
5: Por la Copa B ganó el General y clasificó a la próxima instancia y Wanderers ganó y sumó sus primeros puntos.
4: Se jugó la anteúltima fecha de la fase de grupos, el General derrotó 2-0 a Fraternidad en el Estadio Zupichi con goles de Lautaro Aguilar y Mateo Mazzola.
5: En el Parque Bartolo Pilón, Wanderers recibió a Uruguayo de Carmelo y fue victoria 2-1 con goles de Jorge Camacho y Enzo Larguero.
4: En este grupo C, Fraternidad es líder con 12 puntos y un saldo de más 9. Lo sigue el General con 12 puntos más 6. Uruguayo y Wanderers suman 3.
5: El próximo fin de semana se juega la última fecha de la fase de grupos. Uruguayo el General y Fraternidad con Wanderers.
4: En la Liga de Fútbol de Colonia se jugaron las semifinales de la Divisional B. En una noche inhóspita con lluvia y frío, Progreso y Artesano empataron 1-1. Santino Fernández, el gol de Artesano, y Nicolás Martiarena para Progreso, clasificó a la final Progreso por ventaja deportiva.
5: En la otra semifinal fue empate 1-1 entre Semillero y El Parque. Osney Mota, el gol de Semillero, y el empate del Parque lo anotó Iván Castro. Semillero clasificó por ventaja deportiva. La final de la apertura en mayores de la B la jugarán Progreso y Semillero.
4: En reservas, en las semifinales de la apertura se jugaron el domingo. Central derrotó a Sarandí 1-0 y Progreso y Huracán empataron 2-2. La final de reservas la jugarán Central y Progreso.
5: En otras noticias, actividad de handball en Colonia Valdense. Contacto con nuestra corresponsal Susan Hoffman.
6: El gimnasio polideportivo del Club Esparta fue sede este domingo de un campeonato de handball que reunió a 8 equipos de Montevideo, Canelones, San José, Rosario y Colonia. El certamen estuvo dividido en dos series. En la categoría de mayor nivel, el equipo Rejuntada Colonia se consagró campeón tras vencer a Rosario. En la otra serie, el título fue para Handball BDN de Santa Lucía Canelones. El entrenador y árbitro del encuentro, profesor Maximiliano Lacerda, destacó el buen nivel de los encuentros y la respuesta del público durante toda la jornada.
7: 8 equipos, gente de Montevideo, de Santa Lucía, de Canelones, de San José, de Rosario, de Colonia. La verdad fue un éxito porque convocó a muchos equipos de distintas ciudades, ¿no? Y departamentos. El nivel estuvo espectacular, la verdad que al haber 8 equipos obviamente se hizo largo. Y son 10 horas de handball que este gimnasio lo merecía, por el piso nuevo, las instalaciones en todo el departamento de Colonia, a no ser en Carmelo, que hay un polideportivo municipal, digamos, es el único con las medidas oficiales, por lo cual hasta se podría jugar algún encuentro o algún partido amistoso internacional, ¿no? No oficial porque se necesitan otras medidas, pero se puede jugar un partido profesional.
6: Bien, en la jornada de hoy hubieron 2 finales, contanos qué equipos y bueno, por qué se dio esto.
7: Bueno, había 2 series en el que había una serie quizás un poco más amateur y otra en la que tienen cuadros que tienen más rodaje y demás, que juegan en Montevideo o en alguna otra liga, y sin embargo el más amateur son cuadros que recién se están iniciando o como se llama comúnmente de mamis, o sea, gente que ya está queriendo retomar el handball y bueno, nada, se dio eso. Ahora salió campeón en el último partido un equipo que hace tiempo no jugaba, pero la verdad que se ve que se conocía muy bien, que vienen de Colonia y jugaron contra Rosario, que siempre están en las finales, han ganado varias veces que han venido acá, la verdad que siempre le meten muy, muy buena onda. Y después en la serie más amateur ganó, fue el equipo de Santa Lucía, si no mal recuerdo, perdón si le erro, pero no, la verdad que espectacular todos los equipos, el nivel también estuvo muy lindo, hubo convocatoria, la gente estuvo acá con las gradas nuevas y todo espectacular.
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4: Comenzó este fin de semana el torneo clausura del Campeonato Regional de Fútbol Femenino. La jornada se disputó íntegramente en el Parque Raúl Constantín de Taralilas.
5: Maracaná derrotó 9-0 a Uruguayo de Miguelete. Cecilia Dominiguini fue la gran figura al convertir 3 goles, mientras que Lucía Pérez y Martina Camargo anotaron 2 tantos cada una. Completaron la cuenta Samara Díaz y Catalina Collazo.
4: Por su parte, Juventud de Colonia se impuso 3-0 sobre Universal de San Pedro, con anotaciones de Nicole Rodríguez, Denis Martel y Luisiana Sellanes.
5: En el otro encuentro de la etapa, Reformers de Juan Lacase derrotó 2-0 a Esparta de Colonia Valdense. Los 2 goles del conjunto lacasino fueron convertidos por Natalia Saldaña.
4: Plaza Colonia derrotó 2-1 a Paysandú por la 6ª fecha de la segunda profesional. El elenco albiverde viajó este domingo para enfrentar de visita al Paysandú Fútbol Club.
5: Fue victoria albiverde por 2-1 con goles de Lucas Carrizo. En la fase regular, Plaza quedó 4.º con 10 puntos.
4: En la tabla anual, Plaza es líder con 22 puntos, igual que Oriental, también con 22, y a 2 puntos de Fénix y Cerrito, que tienen 20. En la próxima fecha, Plaza será local el sábado ante Atenas de San Carlos.
5: Deportivo Colonia obtuvo una contundente victoria por 3-0 frente a Sportivo Bella Italia en Montevideo. El encuentro correspondiente a la 7ª fecha del Grupo C del torneo inicial de la Primera División C.
4: Los goles del equipo coloniense fueron anotados por Juan Pablo Rodríguez, Rodrigo Tejo y Matías Contreras.
5: Con este triunfo, Deportivo Colonia alcanzó 13 puntos y quedó como líder de la serie junto a Terremoto, que en la víspera igualó sin goles ante Huracán Buceo.
4: La selección uruguaya debuta hoy en la Copa del Mundo. Enfrentará a Arabia Saudita por el Grupo H en el Hard Rock Stadium de Miami.
5: El plantel celeste viajó ayer domingo y el martes 16 volverá a Playa del Carmen, lugar de concentración del combinado uruguayo.
4: El once que parece encaminarse para el debut es con Fernando Muslera, Guillermo Varela, Sebastián Cáceres, Matías Olivera, Matías Viña, Rodrigo Bendancur, Manuel Ugarte, Federico Valverde, Federico Viñas, Maximiliano Araujo y Darwin Núñez.
5: Uruguay jugará con camiseta celeste short y medias blancas. Muslera irá todo de naranja. El italiano Mauricio Mariani será el árbitro.
4: El segundo partido de Uruguay también será en Miami el domingo 21 a las 19 ante Cabo Verde.
5: La fase de grupo se cerrará en Guadalajara el 26 de junio a las 21 horas frente a España.
4: Muy bien, nos vamos, amigos. Hasta aquí la información. Los invitamos a seguir en nuestra programación.
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0: tardes, bienvenidos, bienvenidos a Puerto Palabra. Hoy levantamos anclas por primera vez en Sacramento FM 101.9 para comenzar un viaje que esperamos compartir con ustedes durante mucho tiempo, gente. Un espacio pensado para encontrarnos, para conversar, para aprender y, por qué no, para inspirarnos también y para descubrir historias, experiencias y conocimientos que puedan hacernos bien. Esa es nuestra meta aquí. Porque a veces una palabra puede cambiar un día, una idea puede abrir una puerta y una conversación puede llevarnos mucho más lejos de lo que imaginamos. Mi nombre es Narel Scioli, la capitana de este barco, y durante esta hora voy a tener el enorme placer de conducirlos a Puerto Palabra. Y como todo barco necesita una buena tripulación, por supuesto que no estoy sola. Hoy también me acompaña alguien muy especial, madrina de este programa. Le doy la bienvenida a Claudia Miñone. Buen día, buenas tardes, perdón, Claudia, ¿cómo estás? Está confundida la señora.
1: Qué bueno, me encanta esto de que alguien se equivoque.
0: Me encanta. No sabes si está de mañana, de tarde, ya se pierde.
1: Yo te explico, el único que no se equivoca...
0: ¿Quién es?
1: Es que no hace nada.
0: En eso tenés razón.
1: ¿Entendés? Entonces, te equivocás por algo y ya. Mira, después vamos a hablar con alguien. Si me habré equivocado presentando gente que los veía todos.
0: Vamos a hablar.
1: Sí. Toda la semana. Bueno, yo, muchísimas gracias por esta invitación. Es un honor para mí ser la madrina, por supuesto. Pero
0: no, gracias a vos.
1: Qué lindo eso que dijiste, ¿no? Eso de que, y es tal cual además, que a veces una palabra puede cambiar un día completo. Exacto. Le puede cambiar la vida a una persona, una
0: idea.
1: Palabra, una idea, algo que escuchó en la radio sin darse cuenta y diga, pucha,
0: mirá
1: tiene
0: esto,
1: razón.
0: APA.
1: Exactamente.
0: APA. Así que ese, bueno. ese es nuestro fin también acá.
1: Exactamente.
0: Que la gente comparte un rato ameno con nosotros, que la pase lindo, con buena música, con esta, bueno, con los, la tripulación que tenemos a bordo. Vamos a tener historia, salud, cultura, sí. De todo un poco para la gente. La van a pasar muy bien.
1: Tenés realmente una tripulación preciosa.
0: La verdad es que sí.
1: Sé que yo los voy a estar escuchando, por supuesto. Así que, bueno, me encanta que algún día les voy a servir, venir a hacer un cafecito, qué sé yo.
0: Vas a andar acá a la vuelta.
1: Es más, recién fui a buscar para hacer un té.
0: ¿Sí?
1: Sí, pero no hay té.
0: No tenemos té, muchachos. No tenemos té.
1: Detalle. El agua estaba caliente, el señor enfrente.
0: Es cierto, sí.
1: Agua sí tenemos.
0: Agüita sí.
1: Agüita sí tenemos, porque... ¿Cómo es el agua que tenés? Teseta, ¿no?
0: Teseta, exactamente.
1: Ah, qué rico.
0: Agua espectacular, mineral, riquísima, fantástica.
1: ¿Es del departamento el agua Teseta?
0: Por supuesto que es del departamento el agua Teseta, exactamente. Porque tiene la frescura en cada gota, Claudia.
1: Sí.
0: Exactamente.
1: Dame un traguito. A mí me encanta además servirme con el sifón, me parece precioso.
0: Sí.
1: Me gusta.
0: Cuando...
1: ¿Viste? ¿Cómo? A ver, ¿cómo?
0: Es así. ¿Ah? No sé si mi tripulante allá en la cabina, que tengo en la cabina... No, pero eso no lo va a hacer. El tripulante que me refiero, vamos a decirle, a hacerle claros a la audiencia, tripulante, gran tripulante que tenemos ahí en controles, el señor Gustavo González, nada más y nada menos, que lleva, también va conmigo en este barco, chicos.
1: Qué honor.
0: No, es un honor. No, señor operador.
1: Yo te cuento que en algún momento tuve muchísimas ganas de tenerlo a Gustavo. No se pudo dar. Y bueno...
0: Ahora está acá.
1: No, y lo felicito siempre a los chicos del deporte, porque no es cosa operador. Más difícil que ser operador en una transmisión de fútbol.
0: Sí, totalmente.
1: Y muchas veces le digo a Juan, mandale saludos a Gustavo, porque y tener que lo tengas acá ahora, pero por
0: sí,
1: favor,
0: también
1: te felicito.
0: Sí, un capo. Me ha ayudado también en los informativos, también hemos estado compartiendo allá con él, así que un capo, Gustavito.
1: Y qué divina la radio. La radio está hermosa. Por
0: divina.
1: Favor, qué honor. Ay, yo no me quiero ir de acá.
0: Bueno, pero te dejamos que andes acá a la vuelta, ¿te parece?
1: Dale.
0: ¿Te parece? Porque yo te tengo que dejar, porque un poquito culpable me siento, porque bueno, ya la gente sabe, la audiencia sabe, lo confieso públicamente, pero la gente sabe que yo te robé el horario, porque muchos oyentes seguramente te recuerdan ocupando, digamos, esta franja durante tantos años también, ¿no? Esta franja horaria que, bueno, tan querida por toda la audiencia.
1: Bueno, yo te aviso que hay mucha gente que no te va a escuchar.
0: Ok.
1: Porque duerme la siesta hasta ahora.
0: Es cierto.
1: O sea, a los vecinos, por ejemplo, de Estela Ibarra, en la
0: Estela Ibarra.
1: La librería, porque los otros días le dije, ¿sabés que Narel empieza un programa, no sé qué, no sé cuánto? Y voy a ir yo el primer día a darle un saludo, por ser la madrina. ¡Ay, qué bueno, Claudia, qué lindo! Sí, pero no te preocupes porque vos no nos vas a escuchar. ¿Por qué? Porque dormís la siesta de 14 a 15.
0: No, Estelita. Yo le he comprado mucho, ella es una genia, me ha ayudado mucho. Así que bueno, un saludo. Si nos escucha en algún momento, un saludo para ella. Qué que esperemos que sí.
1: ¿Y qué tenés para hoy? ¿Qué tenés hoy para empezar este programa?
0: Y bueno, hoy básicamente, ¿con qué estamos todos? ¿Qué hay ahí? Hay una pista.
1: Ahí va.
0: ¿Con qué estamos todos?
1: Todos.
0: ¿Con qué estamos todos?
1: Yo traje regalo.
0: Ya había traído un regalo, es verdad. Yo solo tuve suerte. Exacto. Bueno, pero vamos a decirle a la audiencia, obviamente, que todo buen viaje necesita compañeros de ruta, por supuesto, y queremos que ustedes, que están también del otro lado, sean parte desde el primer día. Y les quiero contar una cosa, porque en mi recorrido rumbo a Puerto Palabra, descubrí que hay un tema que hoy ocupa gran parte de las conversaciones. Y se podrán imaginar cuál es.
1: Yo creo que de todas.
0: Y de todas.
1: Yo creo que de todas.
0: Y de todas, porque esta noche juega Uruguay, juega

0: nos comemos ninguna, muchachos. Venía para la radio y ya vi varias varias banderitas en autos, sí. Empecé a ver cositas que no había visto hasta el otro día que conversábamos armando todo esto, el tema de las banderitas y del entusiasmo por el Mundial.
1: Bueno, y yo te cuento que hablando de entusiasmo del Mundial, yo como buena visita, porque se estila cuando uno va de visita, llevar algo. Y yo dije, no, pero no le voy a llevar algo a los chicos, a Gustavo y a Narel. Le voy a llevar algo para la audiencia. Porque
0: un regalito.
1: Un regalito para la audiencia. No sabes qué regalito. Ay, hablando de tu tendencia, justamente esta tendencia de hoy.
0: Vivo sincronizadas.
1: Esta tendencia de hoy de Uruguay. La gente, ¿dónde irá a ir a ver el Mundial?
0: ¿Qué van a hacer?
1: ¿Qué van a hacer? Bueno, yo tengo para invitarlos a dos personas.
0: ¿A dónde?
1: A que vayan a cenar y ver el Mundial. Para mí el lugar en Colonia más futbolero.
0: Sí, sin duda.
1: Sin duda, ¿no? Estuvieron el Cebolla y Unos hace un poquito.
0: Sí, hace poquito.
1: Ambientando todo. Estoy hablando de Candela.
0: Por supuesto que sí.
1: Estoy hablando de Candela. Pero Narel, les aviso, Narel es más mala que yo.
0: No. A mí no me pongas en papel de villana, que no me gusta, que no.
1: Dijo Narel, bueno, pero que se lo ganen de alguna forma. Entonces, Narel, ¿quién se va a llevar? ¿A quién le vamos a dar? ¿A quién le vas a dar este premio, esta cena para dos personas en Candela hoy para ir a ver el partido?
0: Y a quien responda, les tengo dos preguntillas ahí, pero no es de mala, es para que la audiencia se sume, venga y sea parte de nuestro barco, de nuestra travesía. Vamos a elegir las respuestas más originales, más divertidas y más insólitas a estas dos preguntitas que les voy a hacer.
1: ¿Dos preguntas?
0: Sí,
1: dale.
0: O dos en una, si vos querés.
1: Ajá.
0: ¿Tá? Me tiene que contestar. ¿Bien? ¿Qué serías capaz de hacer para que gane Uruguay? ¿O qué serías capaz de hacer si Uruguay gana?
1: Uh-huh.
0: ¿Bien? ¿Tenemos ahí? ¿Vamos bien?
1: Ajá.
0: Pa. Esas las respuestas más originales, divertidas e insólitas son las que se van a llevar este regalito que bien trajo Claudia acá para compartir con todos ustedes, con toda la audiencia ahí. Para contestar estas preguntitas, tienen que mandar un mensajito.
1: ¿A dónde? ¿A dónde mandan el mensaje?
0: ¿Nos mandan
1: ¿Sigue siendo
0: mensajito?
1: El mismo número?
0: A ver si te digo.
1: Pará, 091.
0: Va bien, dale.
1: 77119.
0: Bien, exacto. Sí.
1: No me acordaba de los nombres de ustedes,
0: sí. Ella no se acuerda de nuestros nombres, pero se acuerda del WhatsApp de la radio. Qué bárbaro.
1: Yo participo también a veces.
0: Ella, claro, se acuerda porque ella participa. Y ahora no puedes participar.
1: Así que recordale a la gente cómo era.
0: Mensajitos al 091-77-1019. Así que entre todos los participantes, nuestro equipo de producción elegirá la propuesta más original. Y bueno, y quien resulte ganador, como bien decía Claudia, se llevará una cena para dos personas en Candela para ver el debut de Uruguay frente a Arabia Saudita a las 19 horas. Así que ya pueden arrancar a escribirnos. Les repito la consigna. ¿Qué serías capaz de hacer para que gane Uruguay? ¿O qué serías capaz de hacer si Uruguay gana?
1: Está lindo para tirarse al río.
0: Uf, vos decís.
1: Con esta temperatura.
0: Vos decís.
1: Eso sí, si alguien dice eso, si Uruguay gana y dice eso, lo tiene que filmar y te tiene que mandar el video.
0: Sí, me etiquetan.
1: Queremos pruebas.
0: Yo quiero evidencia fotográfica, yo quiero pruebas. Pruebas de eso, me etiquetan y después, si nos dan permiso, en el Instagram de la radio también lo compartimos.
1: Después le vamos a preguntar de repente, si querés, a los invitados. Yo no entiendo nada de fútbol, pero si hoy es un partido fácil para Uruguay o no.
0: Yo qué sé, desde mi punto de vista, Arabia Saudita capaz, yo no creo que haya rivales fáciles, pero yo quiero tirar un resultado.
1: Dale.
0: Para mí igual, victoria ajustada, por 2-1. Lo dije, lo pensaba hoy de mañana. Un triunfo ajustado por 2-1, para mí. ¿Vos qué opinás?
1: Yo no tengo ni idea, porque no he visto ningún partido de Uruguay. En serio te digo, nada, no he visto ningún partido de Uruguay.
0: No nos hemos destacado tanto igual, Yo quería tener más fe, pero
1: No nos hemos destacado tanto. No he visto, apenas creo que los conozco algunos jugadores.
0: Uy, Claudia, te tenés que actualizar. Bueno, te vamos a tener que actualizar un poquito con eso.
1: Dale, sí, genial. Sí. La gente que aproveche.
0: Sí, la gente, por favor, actualicen a Claudia con, bueno, los jugadores. ¿Cómo está Uruguay? ¿Cómo ven ustedes a Uruguay para este partido frente a Arabia Saudita? Y, bueno, frente a los rivales que nos esperan.
1: Mira, a mí lo que me encanta, lo que me parece espectacular y que sí me gusta, es que nadie le tiene fe a Uruguay, ni los propios uruguayos.
0: ni nosotros mismos. Sin embargo, los españoles nos respetan mucho.
1: No, pero aparte creo, Uruguay le hace muy bien eso. Le hace muy bien a Uruguay eso, que nadie le tenga confianza.
0: Chititos ahí,
1: sí, calladitos.
0: Eso me parece genial. Tranquilos, eso vamos tranquilos.
1: Sí, sí.
0: Me gusta.
1: Sí, a mí también.
0: Tranquilitos.
1: A mí también.
0: Porque podemos dar una sorpresa.
1: Uh-huh. Totalmente.
0: Nunca favoritos,
1: siempre desde atrás. Totalmente.
0: Siempre desde atrás.
1: Entonces, bueno, creo que le va a ser bien eso a Uruguay.
0: Sí, yo creo que sí. Yo creo que por lo menos ahí como tener un perfil un poquito bajo, que nos caracterizó siempre eso de tener un perfil bajo, nos puede ayudar. Nos puede ayudar.
1: Narel,
0: diga.
1: Vos sentite libre. No sientas que me robaste el horario en absoluto. ¿Hace cuánto tiempo que el horario está libre? Montón. Yo me fui hace 4 años, hace mucho que me fui de la radio ya, creo que 4 años, viste que han pasado muchas cosas, entonces como que sentite libre, no me robaste el horario, ocupaste un espacio libre, llegaste a un buen puerto, vas a traer buenas palabras y creo que eso es importante para la audiencia, porque en estos tiempos que vivimos, la gente necesita buenas palabras. La gente necesita compañía, hay mucha gente sola.
0: Exacto.
1: Y mucha gente de repente que incluso está trabajando y podrán inventarse y crearse millones de medios, pero
0: la radio...
1: nada va a suplantar jamás a la radio.
0: Jamás.
1: Entonces, me parece fantástico esta propuesta tuya y que ojalá, como vos decías, alguna palabra cada día pueda
0: cambiar un día
1: de una persona,
0: exactamente. Así bueno, te agradezco por supuesto también, Claudia, por estas palabras, por el acompañamiento en este momento también, y también yo, como decías, la radio es irreemplazable. Yo te escuchaba desde chiquita con la radio prendida en la casa de mi abuela.
1: Y sí, yo soy la Mirta Legrand de Colonia. Está Mirta de aquel lado.
0: La chiqui de Colonia.
1: No, pero te cuento, yo siempre decía que hoy la gente traía suerte. Siempre decía, estaba la chiqui allá y acá la chichita.
0: Bueno, ahora bendecime a mí, tirame a mí esa, ¿viste?
1: Dale,
0: esa suerte.
1: Dale.
0: O sea, decime, este programa Puerto Palabra trae suerte.
1: Puerto Palabra está bendecido.
0: Está bendecido.
1: Está bendecido sin ninguna duda, porque... hay cosas que a veces han cambiado, hay cosas que han cambiado, como yo te decía, y esta invitación de ustedes llegó en un momento muy, muy especial de mi vida, como les dije. Y yo te digo que esto de que el programa está bendecido porque mi lengua es pluma de escritor muy ligero. Y seguramente tu lengua también sea pluma de escritor muy ligero.
0: Muchas gracias.
1: Así que, arriba.
0: Vamos arriba. Vamos arriba. Muchas gracias.

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0: Y seguimos navegando juntos aquí en Puerto Palabra. Ya llegan algunos mensajitos, Claudia, ya llegaron algunos mensajitos, los primeros mensajitos.
1: Al 091.
0: Al 091-77-1019. Les repito, 091-77-1019. Se comunican con nosotros y nos contestan qué serían capaces de hacer si, para que gane Uruguay o si Uruguay gana. Quiero escuchar ahí promesas, quiero escuchar a ver cómo bancan a la Celeste.
1: Y el mejor se lleva una cena para dos personas en Candela para ir a mirar el partido esta noche en Candela.
0: Divino, tremendas pantallas, sí, comida riquísima, espectacular todo. Si alguien no va, yo voy, ¿eh?
1: Sí, yo también una Manhattan para...
0: ¡Ay, una Manhattan! ¡Qué rico, Claudia! ¡Qué rico una Manhattan! No, que hay gente que está por almorzar. No le haga... Bueno, ¿qué Gustavo, pobre Gustavo
1: no ha comido.
0: Pobre Gustavo, le estamos diciendo, pobrecito Gustavo. Oh. Te traemos una Manhattan después. No te comas el estuche, piso, no te hace bien.
1: Piso milanesa. A ver qué tenés.
0: Milanesa.
1: Qué rico. A ver los mensajes que te llegaron.
0: Por acá dicen, llorar de emoción y festejar con toda Colonia. Festejar con toda Colonia, nos ponen un montón de emojis ahí. Ajá. Te ponen por acá, Claudia está muy actualizada y conoce de muchas cosas. Marito Reyes nos dice por acá y nos deja su terminación de cédula también.
1: Beso grande, Mario. Beso grandote para vos. Y bueno, así que, gente, 091-77-1019. ¿Qué sos capaz de hacer para que gane Uruguay? ¿O qué serías capaz de hacer si Uruguay gana?
0: Exacto.
1: ¿Te querés ir a Candela con alguien más esta noche a ver el partido y disfrutar de alguna de esas delicias de Candela? Dale,
0: 091-77-1019, chicos. Mira, acá llegó otro que esta está buena, es muy insólita y me gusta mucho. La voy a leer por acá. Dice, llamaría a Infantino, el presidente de la FIFA, para pedir que los goles de Uruguay valgan doble y si hay del contrario, que se sumen a favor de nosotros por tradición histórica. Me gustó.
1: Sí, ya con la que se mandaron con el avión y te cuento. ¿Tenés invitado?
0: Sí.
1: ¿Qué tripulante tenés ahí?
0: Por supuesto, tengo tripulantes porque como les dije, yo no estoy sola y tengo unos tripulantes espectaculares a mi lado. Bueno, ya dijimos Gustavito, Claudia la madrina. Y ahora vamos a recibir a otro más que está aquí conmigo, que tuve el placer de conocerlo hoy.
1: Arquitecto es.
0: Arquitecto.
1: No es historiador.
0: No.
1: Pero también sabe, sí.
0: Pero sí, sí, sí, yo también creo que sí.
1: De historia del arte también.
0: Sí, sí, sí.
1: De tanta cosa.
0: Bueno, está aquí conmigo y con todos ustedes también, por supuesto, el arquitecto Jorge Asandri. Él es presidente del Consejo Ejecutivo Honorario del Barrio Histórico. Jorge, bienvenido a Puerto Palabra. Muchas gracias por estar acá.
2: Muchas gracias por la invitación. Bueno, muchas gracias por... me tocó justamente levantar el ancla ahora del poder. Estaba en eso, distraído.
1: ¿Qué sos capaz de hacer vos porque gane Uruguay?
2: Porque gane Uruguay,
0: sí.
2: Y pondría un cartelito cerrado por mundial. No trabajo.
1: ¡Opa!
0: Buena iniciativa, ¿eh?
1: Está bueno eso, ¿eh?
2: Pero no valen la participación, ¿no?
1: Como el carrito de Chaná, decís vos.
2: No, como integrante del equipo no vale.
1: Sí, tiene razón.
2: Claro, no puedo concursar. Yo.
1: O sea, nos cortó a nosotros.
0: Sí, ya nos cortó a nosotros que queríamos que si alguien, bueno, fallaba.
1: Lo que pasa, escúchame, como él se sacó una foto con
0: Guilla.
1: Con Guilla.
0: Con Alcide Guilla,
2: no. Hoy no.
1: No, hace muchos años.
0: Claro. Hace muchos años. No.
1: Pero sí, como él se sacó la foto con Guilla, y tampoco fue hace tantos años, pues Jorge es más joven igual.
0: Sí, no. Yo la vi en la foto.
1: Jorge,
0: espectacular.
2: Yo hablo en blanco y negro, soy casi el más grande.
1: Contanos esa foto. ¿Cómo
2: esa foto fue de casualidad? Estaba en el aeropuerto de Carrasco de Montevideo y estaba despidiendo un amigo y de repente me cruzo que venía corriendo Gigia para embarcar porque se iba a Buenos Aires. Entonces lo interceptamos ahí, nada más que para manguearle la foto. Y el tipo tan generoso, estaba realmente corriendo porque se le iba el avión, paró y dice, bueno muchachos, apúrense, porque además no había ni celular, estábamos con cámara de foto, había que sacar la foto,
0: claro.
2: Había que instalarse y el tipo gentilmente se ofreció así, digo, dale, prepárense, pero apúrense porque se me va el avión.
1: Qué
2: Fue en el 2010, octubre del 2010.
0: Qué genial. No, pero ahí cerca de, bueno, ya había pasado el Mundial también, o sea, venía todo de una fiesta un poquito.
2: Octubre del 2010, octubre, claro, 2010. El de Sudáfrica, y bueno, tal, estaba invitado ahí, no sé, a algún programa de televisión argentina que llegaba tarde, corriendo, como esa imagen del Mundial de 50, cuando hace el gol que entró corriendo así a la sala de espera, nosotros que lo cruzamos en la puerta y aguantaba un cachito.
3: Qué
2: y, y el tipo gentilmente...
0: Muy humilde, no, entonces.
2: Sí, realmente un qué grande. Bueno.
1: Qué lindo. Ahora, ellos tripulantes, él como tripulante, ¿por qué te acompaña?
0: Y porque él, bueno, junto también a otro tripulante que va a venir más adelante, y un ratito lo vamos a presentar, van a navegar por la historia, van a estar navegando por la historia con nosotros. Ese va a ser su segmento para poder
1: navegar. ¿Y cuándo va a ser el segmento de ellos?
0: El miércoles, todos los miércoles vamos a estar navegando por la historia. Ajá. Con Jorge Asandri, el arquitecto Jorge Asandri, y con Marcelo Díaz también, que va a estar aquí, así que no se lo pueden perder.
1: ¿Y el miércoles es que juega Croacia?
0: Inglaterra-Croacia.
1: Uy, vas a tener...
2: Ni idea.
1: Sí.
2: No, estoy fuera de foco
0: juega,
2: con
0: juega
2: el...
0: Juega Inglaterra-Croacia. Bueno, voy a chequear la información, pero estoy casi segura que sí.
2: No, hay para hablar.
1: Hay para hablar de los mundiales, justamente, de sí. Inglaterra y Croacia el miércoles.
0: Sí, sí. Ahí vamos a tener para hablar bastante.
1: Sí, sí, sí. Pero qué bárbaro. Ahora, contame un poquitito, Jorge, porque a mí me gusta el tema de historia. Ustedes, vos sabés, ¿cuál es el rol que ocupa, digamos, Uruguay... el puerto, los puertos, han tenido alguna incidencia en tanto, por ejemplo, en Colombia, cuando Uruguay fue a Francia, o en el Maracaná, por ejemplo?
2: El medio de transporte de las dos primeras estrellas fue el barco, digamos. Uh-huh. De Montevideo salieron para París y para Ámsterdam, embarcados, como se hacía en aquella época, y muy a lo nuestro, así, una delegación y improvisando las soluciones de los temas. Y
1: o sea, que qué se iban, o sea, a quejar hoy porque porque el avión les atrasó un rato.
0: ¿Cuánto demoraban en esos viajes?
2: Y en barco debían demorar 15, 20 días. Y y llegaban allá y todavía hacían torneo, o sea, para juntar plata, fíjate lo que era el fútbol en aquella época, hacían partidos en España, en distintos lugares, juntando plata para bancarse la estadía de lo que significaba el torneo, ¿no?
1: Qué increíble, tipo amistoso, qué increíble, ¿no?
2: Y ahora que te viajan más dirigentes que futbolistas.
1: Ahora no, sí. Y ahora estaban ofendidos porque el avión que los llevaba de Playa del Carmen a Miami...
0: Se retrasó.
1: Pero vieron lo que pasó, ¿no? Insólito. Estamos hablando de primer mundo.
2: Sí, Estados Unidos.
1: No tenía autorización.
0: Autorización del avión.
1: Ese avión no estaba autorizado para ingresar a Estados Unidos.
2: No
0: se supone que la FIFA debería haber...
1: Que pase en Uruguay estaría...
0: Que pase con la FIFA no debería. No debería.
1: Totalmente. Y demoraron dos horitas. Imagínate, estos que se fueron a París.
0: 20 bueno, días.
2: Esta vuelta también, estos personajes les pasaba que... En Colombia creo que fue, el alojamiento era tan malo que terminaron yéndose en el entorno y encontraron una especie de castillo que vivía una mujer sola, viuda, y
1: una pensión, un hostel.
2: Y le tocaron la puerta y los alojó esta señora.
0: Increíble.
2: Que fue como de alguna manera la madrina y se hicieron amigos ahí. Todo bien cosa al estilo nuestro, así, de resolver...
0: A último momento.
2: Todo sobre la hora.
1: Y así salimos campeones.
0: La primera estrella. 1924.
1: Qué bárbaro.
0: Increíble.
1: ¿Tenés algún mensajito al 0991-77-101? Sí. La gente se enganchó y quiere irse a comer a Candela y a mirar el partido.
0: Quieren, sí.
1: Dos personas que se van a Candela a mirar el partido hoy con algo rico. Se van juntos... Con tu hijo, con tu amigo, con tu esposa,
0: con quien vos quieras.
1: Con esa persona que vos sabés que es buena onda.
0: No sea el mufa, chicos. No sea el mufa.
1: No, con ese no.
0: Anulamos mufa acá.
1: El quiricocho, todo eso no va.
0: No.
1: Eso no va.
0: No, anulamos mufa por completo.
1: Ahí va. Entonces, con quien tenga buena onda, te lo llevas a Candela.
0: Te comes comida riquísima, abundante, en esas pantallas espectaculares, todo ambientado, porque es como decía, el restaurante más futbolero es Candela.
1: Me encantaría que nos mandaran una foto de Candela ahora y que nos pongan cómo están haciendo.
0: Ay, sí, me encantaría.
1: ¿Pero qué tienen que hacer entonces?
0: Acuérdense que tienen que contarnos qué serían capaces de hacer si gana Uruguay, ¿bien?
1: Sí.
0: O bueno, para que gane Uruguay.
1: Sí.
0: Las dos cosas. Nos tienen que contar eso. Uh-huh. Y eso nos cuentan al 0991.
1: ¿Y quién va a ganar?
0: ¿Para mí?
1: Sí.
0: Para mí Uruguay.
1: No, pero digo, ¿quién va a ganar el premio? ¿Quién se lleva el premio?
0: ¿El premio?
1: ¿Es sorteo,
0: sí,
1: o es el mejor, el más...?
0: No, eso es lo que quería comentarte ahora, justamente. Ajá. Que las respuestas más originales, divertidas, o las más insólitas, que ya tuvimos algunas acá muy buenas.
1: Sí.
0: Son las que se van a llevar esa cena espectacular para dos personas allí en Candela para disfrutar del partido debut de la Celeste esta noche frente a Arabia Saudita, 19 horas. Les recuerdo el número porque ya me está vibrando acá el teléfono.
1: Vale.
0: 091-77-1019. Se comunican con nosotros para decirnos, bueno, qué van a hacer, qué serían capaces de hacer para que gane Uruguay, o qué van a hacer, qué serían capaces de hacer si Uruguay gana.
1: Ajá.
0: Y ya han contado, como te decía, cosas muy insólitas y muy divertidas.
1: Dale.
0: Muy divertidas.
1: ¿Quieres escucharla, Jorge?
0: Esta me gustó.
1: Vamos a ver qué dice la gente, Dalí.
0: Esta me gustó, mirá. Dice, hola, mucha suerte, muchísimas gracias. Vale, nos dice por acá, si gana Uruguay, hoy nos vestimos todo de Uruguay, hasta los gatitos.
1: Muy bien.
0: Vale, si haces eso, escúchame atenta, si haces eso, si gana Uruguay y haces eso, por favor te pido encarecidamente que nos mandes fotito.
1: Ahí va.
0: Yo quiero ver esa foto.
1: Ahí va.
0: Yo sería muy feliz con ver la foto de los michis vestidos de Uruguay. Amo, me encanta. Me encanta, me encanta. A ver qué tengo por acá. Hola, buenas tardes, mucha suerte, muchas gracias también. Si Uruguay gana el Mundial, plantaría un árbol y le pondría de nombre La Cuarta. Sería la quinta.
1: No, pero para. No es si Uruguay gana el Mundial, no, tampoco.
0: No.
1: A ver, tampoco soñemos tanto, no.
0: Nosotros queremos ser positivas, pero...
1: O sea, positivos, pero... No, o sea...
0: Hoy nos referimos al partido de Uruguay ante Arabia Saudita.
1: ¿Quién es el que dijo paso a paso, Jorge? No, es un argentino. Mostazo Merlo, creo que fue. Paso a paso, dijo...
0: A ver, Gustavo hace que sí con la cabeza.
1: Sí.
0: A ver.
1: No. Hoy, ¿qué sos capaz de hacer para que Uruguay gane hoy? Ya empezar ganando está buenísimo.
0: Sí, obvio. Igual si ya quiere ir pensando en un árbol para ponerle la quinta, me encanta.
1: Sí, pero mirá que queda grabado eso. ¿Cómo se llama la persona?
0: Ya te digo, dame un segundito.
1: Queda grabado, te aviso.
0: Dame un segundito, que el teléfono anda, ¿cómo puede? Yo les
1: esto
0: pido
1: va a salir.
0: Espérenme. Esto es en vivo, chicos. Janina.
1: Janina, escúchame. Esto va a salir en el streaming de RO Contenidos si Uruguay sale campeón. Y te vamos a acompañar. Y yo ahí me subí yo también, ¿viste?
0: Atenta,
1: me
0: Janina.
1: Te vamos a acompañar, Janina, cuando plantes el árbol.
0: Sí, y vamos a estar ahí y te vamos a hacer una nota preguntándote lo del árbol, todo te vamos a... Vamos a estar ahí.
1: Totalmente.
0: Vamos a estar ahí.
1: A ver.
0: Tengo otro más.
1: A ver.
0: Isa nos dice por acá. Hola, ¿cómo están? Buenas tardes. Soy Isabela. Si ganara Uruguay, festejaría con todas mis energías y con mi familia, dice acá.
1: Bien.
0: Qué lindo eso, qué positivo.
1: Bien, Isa.
0: Bueno, la quinta, acá se rectificó Janina. Claro, la quinta.
1: Aunque alguna camiseta de Uruguay tiene cinco. Cinco estrellas.
0: Alguien estaba pidiendo, no sé si era Breu, creo que estaba pidiendo que tuviera cinco estrellas la camiseta de Uruguay.
1: No, porque
0: Jorge,
1: hay una camiseta que está mal hecha. Quedó mal estampada. ¿No supieron eso?
2: No sé cómo es.
0: A ver, ¿cómo la historia?
1: Sí, fíjense en internet. Hay una camiseta que no recuerdo de quién es, que quedó como mal estampada y se marca como que fueran cinco. Esa sola quedó mal hecha. Mm. Yo quiero hacer una pregunta acá. Gustavo de Sabell y Jorge capaz que también.
0: A ver.
1: ¿El sponsor de Estados Unidos es Adidas?
2: No me acuerdo.
1: Es un reverendo chivo lo que estoy haciendo. Porque yo vi que me pareció que era Adidas. Alguien si sabe que nos diga, por favor. Porque el de Uruguay es Nike.
0: Sí.
1: A mí me da todo. A mí todo me da miedo, che. ¿Qué quieren que les diga? Todo me da miedo. Porque, ¿viste?
0: ¿Por qué te da miedo?
1: Y porque

0: han cambiado las reglas, ya no se sabe qué están jugando.
1: Totalmente. En fin. Jorge, con respecto, decías vos, hablaste recién de que demoraron casi 20 días en ir a Francia.
0: Un viaje en barco, sí, de aquella época. No tengo.
1: Los jugadores fueron en a Maracaná, fueron 100 avión.
0: Sí.
1: Y los periodistas, pobres los periodistas.
2: Una travesía.
1: A los periodistas ahora ligan todos y se van todos en avión, en primera. Ahora ligan en aquella época.
0: Sí, no tengo idea, pero digo, ahora.
2: Llegaría como podía.
0: Es el colmo. Ahí está la mitad de los periodistas de Uruguay están haciendo programas que no se sabe qué, porque están hablando del mundial y vos decís. No somos Argentina nosotros como para llevar un país entero en propaganda del país en programas que no realmente no le encuentro contenido, digamos, para decir si estás hablando del mundial, la verdad que...
1: O sea, hay más periodistas que hinchas. En definitiva, los periodistas terminan siendo hinchas. Es como las elecciones. La mayoría de los uruguayos están en las... Vos buscás y casi todos están en las... De una forma u otra, están casi todos en las listas. Pero digo, en Maracaná, cuando fueron a Brasil en el 50, fueron 250 personas entre hinchas y periodistas. 250 personas en barco, por supuesto. Sí, en barco. Poquitos, nadie, pero esos 250 uruguayos que fueron enmudecieron en Maracaná
0: al estadio completo la hazaña generada por Guilla, el segundo gol que da vuelta al partido y generó ahí en ese acto la leyenda del maracanazo, que hasta el día de hoy, digamos 80 años después, Uruguay mantiene todavía cierto respeto por ese tipo de hazaña, ¿no? Lo mismo que las dos primeras, de haber ganado, digamos, en el 28, sale de vuelta el mismo equipo campeón, y ahí nomás se define el próximo, bueno, el primer mundial, no sé qué, FIFA, en el 30 va a tener que ser en Uruguay. Uh-huh. Todo ese respeto impuesto por la jerarquía del buen juego que tuvieron, en derecho bien ganado, digamos, desde el principio. Eso es lo que se ha construido y que en los últimos años no hemos tenido tantos resultados favorables, pero en definitiva conserva la fama del Uruguay todavía por ese tipo de gestas, que hoy en día no las valoramos tanto como lo fueron en su momento, ¿no?
1: Totalmente.
0: Con las escalas de lo que hoy es un mundial y lo que fueron los primeros, ¿no?
1: Totalmente. Jorge, yo quiero aprovechar que estás vos acá y sé que a Narel le gusta este tema también, y hay muchos oyentes que seguramente también, porque no lo van a abordar en otro momento, como me decía Narel, como viene un poco este navegando por la historia que a partir de los miércoles van a ser ustedes. Pero digo, hay mucho conflicto que tiene que... Jorge, cuando me mira así, yo te explico por qué es.
2: Porque vos explícame, porque así yo lo voy conociendo.
1: No, pero Jorge...
0: Temo por dónde venga la pregunta, porque no tengo ni
1: ¿con
0: la
1: qué
0: más
1: me va a salir,
0: idea?
1: Claudia.
2: ¡Qué miedo! Dice.
1: Sí, esa viste la cara. Dice, ¿por qué?
2: Es como,
1: ¿qué
2: miedo
1: me va a preguntar?
2: ¿Qué me va a preguntar? Ay, Dios mío.
1: Pero lo que yo te pregunte, vos no te preocupes. Lo que te digan ahora.
2: Pero
1: digo, viste que hay tanta... jueces que entraron y que los hicieron ir, selecciones que no se pudieron quedar en Estados Unidos. Hablando justamente de la guerra, de esta situación política del mundo, que vos sabes tanto de eso y además justamente llevándolo al deporte. ¿Cómo es esta situación? ¿Es especial este mundial, este momento político del mundo para un mundial y en Estados Unidos, ni más ni menos?
0: No, yo creo que todos los mundiales han tenido sus momentos después de las guerras mundiales, son momentos tensos, digamos, se jugó unos Juegos Olímpicos en Alemania nazi, en fin, digamos, a lo largo de la historia siempre han habido momentos que cuando los viviste parece que son lo peor, lo más tenso que puede haber, pero en realidad, digamos, van pasando... Se tiene que conjugar un montón de cosas para cómo medís cuál es más fuerte, más... Y siempre hay, digamos, el fútbol de ahora es muy económico, muy...
1: Comercial.
0: Muy comercial, con lo cual hay muchas reglas que exceden a las propias reglas del juego.
2: Pero siempre hubo un componente político para vos, o sea,

0: justamente hablando de las guerras, de más político, económico.
1: Y bueno, yo qué sé, la FIFA se embandera con el no mezclar y no sé qué, y le rechazaron una camiseta a Haití porque había puesto una imagen de una gesta heroica de su independencia o no sé qué. Y se embanderan esas cosas, pero por detrás siempre, después, con la perspectiva del tiempo, pero aquel fulano que actuaba, resulta que... Y entonces siempre hay intereses solapados, lamentablemente, pero digo, en la medida que los seres humanos no, digamos, actuamos, siempre hay cosas... Y si esto tiene un fin comercial, bueno, se anteponen un montón de obligaciones porque el fin tiene que ser comercial y a veces superan el propio
2: Sí, hay que pagar los premios. Sí, sí. Y hay que pagar los premios.
0: Bueno, hay que pagar los premios. Hay que pagar un montón de cosas.
2: Y además está la prensa. Están los medios de comunicación que justamente hoy todo lo magnifican de repente.
1: Claro.
0: Y la inmediatez de las redes sociales también, que antes obviamente no existían, y me parece que ahora eso juega un papel bastante fundamental.
1: Y hay momentos históricos, como me acuerdo en el Mundial de Rusia, ¿te acordás? Con aquellos jugadores suizos, de Serbia que jugaban Serbia contra contra Suiza, y dentro de los inmigrantes suizos, nacionalizados suizos por la selección, había unos de la reciente guerra de los Balcanes. Entonces ahí aquel gesto y sanciones de todos colores y
2: contarle a la gente, porque vos sabés que el público se renueve más después de 4 años.
1: Pero digo, siempre hay episodios que marcan la historia, porque justamente gestos que trascienden el significado del fútbol en sí, ese jugador, aquel que había salido descendiente de no me acuerdo de qué país era, que su escudo es el águila con dos cabezas, hizo ese gesto después que le había hecho el segundo, había dado vuelta el resultado de Suiza contra Serbia, y generó todo una semana hablando de ese
2: episodio. Porque hizo el gesto del águila, justamente.
1: El gesto de que él no era suizo, en realidad era descendiente de esos países que habían sido pisoteados por los serbios.
2: Ahí va.
1: Entonces, ese tipo de cosas en todos los mundiales pasan.
2: Sí,
1: esas
2: cosas.
1: Hay que saber leer justamente en el momento que sucede.
2: Exactamente, que eso a veces no lo tenemos. ¿Te siguen llegando mensajitos?
0: Tengo uno más por acá. Te cuento.
2: Dale.
0: Te cuento.
2: Siguen llegando mensajes, gente, al 091-77-1019. Reitero, 091-77-1019. ¿Saben qué les está preguntando Narel? ¿Qué sos capaz de hacer si gana Uruguay, o qué sos capaz de hacer para que gane Uruguay esta noche?
0: O sea, como la previa y en lo posterior, digamos.
2: ¿Qué sos capaz de hacer? Decinos. Porque además te cuento que ¿qué te podés llevar? Te podés ganar la cena para dos personas esta noche para ir a ver al Mundial.
0: A las 19 horas.
2: El debut de la Celeste.
0: El debut de la Celeste.
2: Ni más ni menos.
0: Exacto.
2: A Candela. Comer rico, gritar goles.
0: Comer rico, abundante, gritar goles. Porque yo le tengo. Yo dije 2-1. Mi penca, en la penca que me armé yo sola, acá yo dije 2-1, gana Uruguay ante Arabia Saudita. ¿Vos, resultado, Claudia?
2: No, yo sigo, no sé. No tengo. De veras, no he visto nada de Uruguay.
0: ¿No te jugás por nada?
2: No.
0: Tranquila nomás.
2: Sí,
0: que sea lo que te haga.
2: O sea, deseo que gane Uruguay, por supuesto.
0: Por supuesto.
2: Porque aparte, por los únicos que hinché que quería que ganaran, perdieron.
0: Entonces,
2: uno fue Paraguay, por supuesto. Pero ya sabíamos
0: entonces,
2: que Paraguay.
0: Entonces, deja nomás, Claudia. No, no, vos quedate con
2: Jorge, ¿vos quién querés? Jorge, ¿qué decís?
1: Resultado 2-1 es histórico. En por lo menos me acuerdo de dos finales que terminaron 2-1. La de Maracaná.
2: ¿Y Arabia qué tal
1: la
2: está?
1: De la de Colombia también. Contra Argentina. O sea, contra Argentina 2-1 y contra Brasil en Maracaná 2-1.
2: Bien.
1: Dando vuelta al resultado. Bien así.
2: Bien uruguayo.
1: Una historia
2: bien
1: dolorosa y sacrificada.
2: Sí. Ay, Celeste, regálame un sol.
1: De dientes apretados, como dicen las canciones. Sí.
0: O sea, 2-1 también, Jorge.
1: Sí, es como el histórico.
0: ¿Por lo histórico?
1: Como debut en el Mundial, siempre es difícil, capaz que son de los partidos más difíciles, de jugar y los más mentirosos en resultados.
2: Sí, tal cual.
1: En definitiva, después que pasa el primero.
2: Sí, como el de Alemania, porque Alemania le ganó 7-1 a nadie.
1: Bueno, pero.
0: Curazao, claro.
2: Claro.
1: Curazao, que es la primera vez que juega contra un país que.
0: Imagínate que Curazao tiene la cantidad de población que tiene Maldonado.
2: Claro. A ver qué mensajito tenés.
0: No, acá Yanina, sí, Yanina está full.
2: Ajá.
0: Está full. Dice, ¿será la de Peñarol? No sé, Yanina. No sé. Vamos a ver.
2: No, no, no. No, sería por la camiseta que estábamos hablando de la cuarta. Sí, sería por eso. Bueno, ustedes, ¿qué pasa, gente? Nadie... A ver, hay mucha cosa también de, con respecto a dónde miro el partido. No, yo prefiero mirarlo tranquilo en casa. Yo les cuento... Yo me hice un guisito bien uruguayo hoy de fideos cortaditos con lentejas y ya me lo preparé para la noche. Por supuesto, pues no me voy a poner a cocinar.
0: No, ya caliento
2: esta noche el guiso y se come en plato hondo con cuchara. Obviamente no hay nada de ir a cortar cuchillo y tenedor. No,
0: dame rapidez.
2: Sí, sí. Y dame si prenden parrilla, chorizo al pan o hamburguesa. Lógico.
0: Sí, sí. Yo creo que tengo pizza casera de mi abuela. Ay, de la Polocha.
2: De la Polocha. Un beso.
0: Un beso, abuela.
2: Qué rico.
0: Sí. Tengo por ahí. Tengo por ahí.
2: ¿Qué seña nos está haciendo?
0: Creo que... Sí, que no, exactamente que no. Igual, antes de irme a la tanda, resultado para vos, Gustavo. Haceme seña. Decime. ¿Cuánto?
2: Podés salir al aire. Dale que acá te dan permiso.
0: No, no quiere salir al aire. Gustavo, no me quemé. No quiere salir al aire. 1-0.
2: Bien.
0: 1-0. Me gusta igual, está bien. Vamos arriba Uruguay. Nos vamos a un corte, gente, y ya venimos.

0: alto, llévatela a tu casa, vamos a festejar, pintala de celeste, bien celeste, arriba a nosotros con fuerza Uruguay.
1: Celeste. 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

0: Qué lindo lo que estamos escuchando, ¿eh? Me encanta. Ya le da el ánimo mundialista que tenemos, que juega la selección. Pero entramos aquí en la recta final de este primer viaje de Puerto Palabra. Les recuerdo, todavía tienen tiempo, un tiempito para participar de nuestra consigna. ¿Qué serías capaz de hacer para que gane Uruguay? O si gana esta noche. El mensajito es al 091-77-1019. Pero se suma más gente, vienen más tripulantes hacia este barco. Y capaz que lo presente él. Me hizo cara de no sé si estaría queriendo eso, pero fue, acá me dieron la idea y me dijeron por la cucaracha, dice, bueno, que lo presente él.
1: Presentalo, Jorge.
0: Jorge, presentalo vos.
2: Bueno, lo presento como bienvenido al programa de mi compañero de investigaciones históricas de...
1: Se ríe.
2: De varias andanzas. Yo soy el gordo, él es el flaco.
1: Y el alto.
0: Muchas gracias. Pero ¿cómo te los confundías, Claudia? Yo no entiendo.
2: ¿Viste? ¿Cómo somos tan distintos? Igual nos confunden.
1: Porque soy mayor.
0: Para mí no hay lugar a confusión.
3: Respuesta perfecta.
0: Para mí no hay lugar a confusión. Yo ya los identifiqué. Espero no confundirlos tampoco.
1: Pero, aparte, 4 años estuvimos, ¿no?
0: Por eso no juntos.
2: Hasta el último día nos cambiaban los nombres.
3: Llegamos a venir con carteles, pero nos cambiábamos los carteles.
1: Se cambiaban los carteles, ellos se ponían el cartel con el nombre y yo igual los confundía. O sea, yo hacía lo que quería, era la conductora.
0: Vos hacías lo que vos querías, está bien, perfecto, está fantástico.
1: Marcelo, ¿qué sos capaz de hacer para que gane Uruguay?
3: Me encantó esa pregunta, varios temas. Yo, nada, que ellos hagan su trabajo, que jugar al fútbol, que ganen muy bien. Yo soy el primer hincha, tiene que ganar siempre Uruguay. Y si ganan me voy a poner contento, y si pierde quedaré un poco más triste, pero son ellos. ¿Qué voy a hacer y qué dejo? No dejo la familia, no me voy a ir caminando, no, tienen que hacer eso. Porque es parte de su trabajo.
1: Ahora, si yo te digo que te regalo una...
3: Ya me voy, la candela, la quiero. Podemos hacer algo.
0: Pero no podés participar tampoco, Marcelo. Lamentablemente, ninguno de los tripulantes de esta embarcación podemos participar.
3: Pero me puedo tirar. Mirá que yo he quedado náufrago en el río, que ya lo he contado acá también. He tenido mía. Así que no hay problema. Todo se puede lograr.
0: Igual me gustó su respuesta. Que hagan ellos lo que tienen que hacer.
3: Que hagan su trabajo.
0: Sí, que es su trabajo. ¿Qué es su trabajo?
1: ¿Y a Bielsa qué le dirías?
3: No, lo mismo.
0: O sea, que labure.
3: Éxito, ahí va. Que labure y que se gane su buena plata laburando, con fuerza. Y que no les regale nada.
0: Para un momento, voy a hacer un parate acá. Tengo a la productora ya que me hace señas.
3: Estamos
0: ¿Cómo que estamos todos despedidos? No, señora, no se enoje, ábrale la puerta. Que no sé por qué está trabada. No estaba trabada esa puerta. Juramos que no estaba trabada.
1: ¿Cómo puede ser?
0: Juramos que no estaba trabada.
1: Vani, ¿qué tal? ¿Cómo estás? Vani, ¿qué sos capaz de hacer porque gane Uruguay?
4: Ay, pa, vengo de una penca de festejar los 30 años. Bueno, primero, buenas tardes. Bienvenidos al barco. Felicitaciones, los vengo escuchando. Me moré porque me pasó de todo en la ruta, pero llegué. Hay que venir por agua. A Colonia hay que venir por agua.
0: Porque hay que subirse al barco.
4: Hay que subirse al barco y venir y anclar acá porque está complicada la ruta 1. A ver, ¿qué podría hacer? Ah, vos dijiste tirarme al río, pero está frísimo.
0: No, yo no lo haría tanto. Yo no te lo recomiendo. Yo iría por ahí.
4: Sí, no se me ocurre nada, che. No estoy muy inspirada. Algo difícil tiene que ser.
0: Bueno, que laburen, dijera Marcelo. Que laburen ellos.
1: Tiene que ser algo creativo porque la persona justamente decía que la
4: producción... Igual no me puedo ganar el premio, así que ni me gasto en pensar.
1: No, la gente sí está pensando porque se quieren ir a Candela a comer algo rico, mirar el partido.
4: 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Para esta época es genial igual.
1: Es fantástico. La Manhattan, fantástico. La milanesa Manhattan.
0: Vos no sabés lo que es eso.
4: Esa nunca la probé.
0: No, probala, es buenísima. Es muy buena.
4: Sí,
0: es muy buena.
4: Hay muchos lugares espectaculares en Colonia para comer. La verdad que hay que pasarla bien hoy.
0: Sí, por supuesto.
1: Pero lugar futbolero, Candela, te invitamos, pero tenés que escribir al 091-77-1019 y...
0: Exactamente, y decirnos, bueno, lo que le estábamos preguntando a Vanina, ¿no? ¿Qué serías capaz de hacer para que gane Uruguay? ¿O qué serías capaz de hacer si Uruguay gana? Antes... Y después también, pero la propuesta más original, más divertida, más insólita es la que se va a llevar esta.
4: Hay
0: escena.
4: Gente que hace de todo, capaz de cualquier cosa.
0: Hay mucha gente con mucha cábala, con mucha gente que prende ver.
3: Buena, nada, dije yo. Que hagan su trabajo, que ganen.
0: No, él vino y hizo.
4: Bueno, a mí me pasa que yo. Hay una escalera en el living de mi casa. Cada vez que yo me voy, hay un gol. Entonces en mi casa me piden que no mire el partido.
1: Retírenla,
0: la por favor.
4: Porque siempre que digo, voy a buscar algo arriba, ¿sí? Gol.
1: Ale, Tadeo, entonces, Luli, Ana, Lata,
4: creo mamá. Que yo voy a mirarlo en el celu, en la parte de arriba.
0: Vos mirala arriba y ya está.
4: Y la familia ella, lo miró.
0: Si no sos bufa, abajo arriba, míralo. Total, total arriba.
4: Bueno, independientemente de eso, me encanta tenerlos de vuelta a Marcelo, al amigo acá, el arquitecto, que no lo pude escuchar porque ahí se
0: Jorge,
4: me
0: complicó.
4: Jorge, pero no lo pude escuchar ahí. Dijo que venía, le tocaba anclar y ahí después no te pude escuchar más.
2: No, saqué el ancla del barco y en el último, en la punta del muelle llegó Marcelo.
4: Opa, Marcelo, llegaste.
0: Tiró salvavidas, sí.
4: Bueno, que Claudia también esté de madrina, me encanta que esté por acá. No,
1: gracias.
4: Espero a usted. Que nos haga el aguante. Todos los
0: sí,
4: días.
0: Sí, que anda acá a la vuelta.
4: Sí, que anda a la vuelta.
0: Que andar a la vuelta.
4: Para. El otro día le dije, Claudia, te dejo café, galletitas.
0: Vos quedate acá a la vuelta, nada más. Viste, acá tenés todo. Vos quedate a la vuelta.
4: Ahí va. Y me cuidás a Narel, que bueno, me estamos criando la polla todavía.
0: Claro, entonces, claro, me están cuidando. No, tengo una gran maestra, la verdad, que me está ayudando mucho.
4: Así, ay, bueno, así que una alegría.
1: ¿Sabes lo que me dijo? Me dijo que me escuchaba desde que era chiquita.
4: Ay, Claudia, estás en el horno.
3: Es lo mismo que nos pasa a Jorge y a mí y contigo también. De la caldera.
0: Uy, la caldera. Sí.
4: Bueno, pero escucha, ¿quién llega así con la señora? La tiene
0: mira
4: clarísima.
0: Qué porte, ¿eh?
4: Yo ni.
0: Clarísima.
4: Por favor.
1: Y ahora vuela con dos nietas.
4: Por eso.
1: Perdón.
4: Por eso.
1: Perdón.
4: Envidia nos das. Perdón. Envidia.
1: Nah, yo me sigo olvidando de los nombres.
0: Vos podés, dale, vos podés, yo te tengo
1: que no, muchísimas gracias porque digo, a ver, esto tiene que ver con algo que a mí me está pasando, ustedes, la gente sabe, y me parece importante decirlo. Se habla mucho de la salud mental, se habla mucho, creo que a veces los medios de comunicación somos también un poco responsables del tipo de noticias que se dan y que a veces las noticias divertidas, copadas, que pueden cambiar una palabra, como decía Narel, una palabra puede cambiar un día, no se suelen dar. Pero ¿qué pasa? Yo estoy pasando el momento, quizás el peor momento de mi vida, más allá que también mi madre falleció, a mí me sacaron de la vivienda, ustedes saben, yo sigo esperando que me den la vivienda, pero Dios me dio este temple, esta fortaleza y hoy estoy acá. Pero ¿qué pasa? Necesito estar ocupada. Si yo no ocupo mi mente, mi cabeza vuela. Tengo demasiado tiempo para pensar. Entonces yo les quiero agradecer, Vani, a vos y a Alejandro, esta invitación. Porque cuando uno va al médico y tenés que pagar una orden o tenés que comprar un medicamento, lo gastás sin ningún tipo de problema, aunque te enojás. Pero ¿saben una cosa? Estar sano no tiene precio. Estar sano es lo más hermoso y lo más valioso que tenemos. Entonces, usemos todas las estrategias, todas las herramientas. Entonces, para mí, esto es salud. Yo estoy súper feliz de estar con ustedes, estoy súper feliz de saber que del otro lado hay gente que también se alegra o no. Y bueno,
4: sí,
1: problema de
4: claro
1: ellos. Problema de
4: no,
1: ellos.
4: se alegran mucho.
1: Pero digo, quiero poder decir buenas palabras, quiero decir palabras que sean positivas, que sean también que ayuden, porque como dice de la abundancia del corazón habla la boca. Y bueno, yo quiero poder eso, que sepan cuál es la abundancia que hay en mi corazón. Ustedes, ya nos dijo Narel, Marcelo, que el miércoles desembarcan.
0: Vienen navegando por la historia. Vienen a navegar por la historia.
3: Nos esperamos el miércoles para hablar un poco de historia.
1: ¿Y qué tienen pensado? Contame.
4: Sorpresa, porque estamos 3-0-1.
0: Sí, yo necesito dar al ganador del sorteo.
4: Exactamente.
0: Necesito decir quién ganó. Por supuesto que
4: dale.
0: Sí. A ver, quien se va, bueno, ya anda pensando, hay quien se va a comer a Candela para ver el debut de la selección. ¿Bien? Contra Arabia Saudita a las 19 horas en Candela.
4: Sí.
0: Para dos personas. Jonathan Morris, te ganaste esta cena para dos personas porque la anécdota que contó me parece fantástica.
1: Recordala.
0: Terminación de cédula 582-6. Y fue el que puso, llamaría a Infantino, presidente de la FIFA, para pedir que los goles de Uruguay valgan doble y si hay del contrario, que se sumen a favor de nosotros por tradición histórica. ¡Amén! Me encantó, Jonathan. ¡Felicitaciones!
1: Se va a Candela. Bueno, muchas gracias por
0: te
1: la
0: vas
1: invitación.
0: A Candela. No, gracias a vos por estar acá, por ser la madrina de este programa. Gracias, Jorge. Gracias, Marcelo. Gracias, Vanina. Gracias, Alejandro, también. Gracias a todos por habernos abierto las puertas de sus casas, de sus trabajos, de sus vehículos y de sus tardes. ya agradeciendo a estos tripulantes como siempre y gracias a cada mensaje que llegó durante esta primera emisión. Nos reencontramos el próximo miércoles a las 14 horas. Hasta entonces, que tengan muy buena jornada. Que gane la Celeste esta noche. Muy

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0: contexto nos dan libertad. Mi hija se crió escuchando, es momento de dar una mano a la gente, y ella lo tiene compenetrado en su vida.
1: O sea, amar a pensamientos es algo bien. No se puede explicar con palabras. Amor.
0: Realmente.

0: los uruguayos.
1: ¡A malos pensamientos!
2: Vamos a esperar con fe.
1: Para que no, no es vamos a esperar con fe, es vamos a alentar con fe.

0: Atención.
1: Pasto Verde en Patro.
2: ¡Capo Verde!
1: Pasto Verde empató con España.
2: ¡Capo Verde!
1: Lo digo hoy antes de arrancar Uruguay a jugar.
3: Te estoy grabando.
1: Somos primeros en el grupo.
2: ¡Uruguay!

0: mejor que nos pudo pasar es ver cómo juega Cabo Verde contra España primero. Una vez que sabemos cómo juega Pasto Verde,
1: podría ser peligroso.
0: Ah, hay que

0: Si los jugadores de Uruguay se desgarraban en el entrenamiento para agarrar a los de Marruecos, Cabo Verde o todos estos que corren como animales, se van a desgarrar.
1: ¡Ay, Dios mío!
0: ¡No llegamos a 11! ¿Qué dijo la pichina?
2: ¡La pichina!
3: Sí, sí.
0: A la hinchada de Arabia Saudita gritándome en la...

0: esperanza.
1: ¿Hay esperanza? ¡Claro que sí!
2: ¡Vamos todavía!
1: España empató con Pasto Verde. Y a nosotros nos toca Arabia Saudita a las 19.
3: Atención.
1: ¿A qué hora termina el programa hoy? No sabemos.
3: ¿Cuatro?
1: A las 4.

0: Nos enfrentamos a una batalla decisiva.
1: Vamos todavía.
2: Hoy no es un día común el calendario.
0: Compañero.
2: No queda otra.
0: Compañero. Es el momento de unir nuestras voces.
1: Vamos todavía.
3: Hoy a las 19. No es un día común
2: del calendario.
4: No.
3: Queda otra que ganar.
2: Y hoy que suba el golero a cabecear si es necesario.
3: Ustedes se dan cuenta que si ganamos, quedamos primeros en el grupo.
5: Quedamos primero o no primero.
3: Primeros en el grupo. Milagro. Y si seguimos sumando, porque vamos a ver cómo juega Pasto Verde.
6: ¿Cuál es la cuenta que hay que sacar?
3: Vamos a salir primeros en el grupo.
7: ¡Ay, Dios mío!
3: Y vamos a saltearnos a Argentina.
8: ¡Uruguay! ¡Uruguay! ¡A selección llegó!
3: Siempre y cuando Argentina salga primero.

0: do terreno!
1: Valverde! Valverde! Valverde! Valverde! Momento. Es hoy el hat-trick de Valverde. Es hoy el hat-trick de Valverde. Hoy Valverde...
2: Pará, me mataste.
1: Para acá.
2: Está re difícil esto.
1: Pero oíme, flaco, entrenás toda tu vida para eso. ¿Trabajás? ¿Cómo me dijiste?
2: Pelado.
1: Y boludo, ¿qué querés que te diga? Escucha, entrenás toda tu vida, trabajás de esto. ¿No le podés meter 3 goles a Arabia Saudita?
2: Esto es verdad.
1: O sea, no te estamos pidiendo que metas 3 goles en la final.
2: Estoy ansioso.
1: Y no sabés cómo estamos nosotros.
2: Se viene.
1: Estamos re manija, se viene.
2: Con el alma.
1: Con el alma hay que jugar, Valverde, muy bien.
2: Tomando mate por la mañana.
1: Pero boludo, te vas a cagar en el partido.
2: Tomando mate por la tarde.
1: Pero pará, te vas a cagar en el partido. No tomes mate el día del partido.
2: Bueno, sí, bastante.
1: Bueno, vamos.
2: Con ganas.
1: Bueno, avísale a tu cara, hermano. Avísale a tu voz. Hoy arranca la penca de malos pensamientos.
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1: Arranca la penca de malos pensamientos. Envía un mensaje de texto al 1017 escribiendo cuáles serán para vos los 4 primeros puestos en orden. Mandás la palabra penca al 1017 y luego los 4 países separados por un espacio. ¿Querés que te dé un ejemplo?
4: Sí.
1: Penca, espacio, Uruguay, espacio, Holanda. No pongas Países Bajos, no seas pelotudo.
4: No.
1: Es Holanda. Esto es así. Penca, espacio, Uruguay, espacio, Holanda, espacio, Marruecos, espacio, Corea. No pongas Corea del Sur. Hay un Corea solo.
5: Corea del Norte.
1: No juega y además Corea para los dientes.
6: Chile.
1: No, tampoco juega, olvídate. Es... Penca al 1017 y los 4 países separados por un espacio. Cuanto más mensajes envíes, más chances tenés. Siempre y cuando mandes diferentes combinaciones. No mandes la misma combinación. Participa una combinación. No mandes 10 veces la misma combinación. Es lo mismo. Todas las combinaciones que creas o que supongas. Eso sí, ¿qué pasa si varias personas, pasa si varias personas ponen la misma, los mismos 4 primeros puestos en el mismo orden?
7: Atención.
1: El ganador es el que la puso primero.
4: ¡Ay, Dios mío!
1: Así que no sea bolú. Y arranca ya a poner al 1017.
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1: La palabra penca, espacio. Y los 4 países separados por un espacio. Cuanto más mensajes en diferentes órdenes, más chances tenés. Y tenés tiempo de participar hasta los 8:00 de final. Mirá si te vamos a dejar seguir participando hasta la final.
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1: La penca. malos pensamientos al 101.7. La palabra penca.
0: Atención.
1: Con los cuatro primeros puestos en orden, separados por un espacio. Cuanto más variantes, más chances tenés. Solo al 101.7.
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1: Peti, todavía faltan equipos para ver. Obvio, pero el primero que pone los cuatro en orden es el que gana. Si querés aguantar. A medida que se va desarrollando el mundial, podés ir poniendo...

0: Peti, ¿me repetís lo de la penca? Bueno, última vez, al 101.7 la palabra penca, con los cuatro países que considerás que van a salir. Primer puesto, segundo puesto, tercer puesto, cuarto puesto. Separados por un espacio. ¿Me falta algo?
1: No.
0: Solo al 101.7.
2: Grábenselo, hermano, grábenselo.
3: ¿Entendieron?
0: Solo al 101.7.
2: Es al 101.7.
3: Miren que no se van a sacar ningún premio, ¿eh?

0: ¿Tendremos la quinta estrella?
1: Atención.
2: 3.
0: O la quinta estrella, ya la tenemos.
3: ¿Cómo?
0: Como
4: ¿De
0: dice
4: qué estás hablando?
0: Como dice Lugano.
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0: La quinta estrella, ya la tenemos. ¿Cómo
1: Atención.
0: Nos dormimos ahí, eh?
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0: ¿Cómo nos dormimos?

0: que nos vino. Qué bien que nos vino el empate.
1: Los botines de los pibes. Los botines de 50.
0: ¿Será que Uruguay gana hoy? Y arranca primero.
2: Jugátela.
0: En el grupo.
2: Jugátela.
0: Yo ya dije, hay un hat-trick de Valverde.
3: ¡Uruguay!

necesitas una mano partido para ver el partido y en el laburo no te dan libre y además no te ponen televisión. Mano partido al 101.9. Mano partido al 101.9. Si necesitas una mano partido, es hoy. Mano partido al 101.9.

0: Si necesitas una mano partido, mano partido al 101.9. Si en tu laburo no te dejan salir antes.
1: Atención.
0: O si en tu laburo no te ponen televisión. Mano partido al 101.9. Y al 094-282-802. Seguí la frase.
2: La canción para alentar a la celeste hoy es...
0: ¡Uya! Vamos, atención. Atención con Nico Rodríguez. Atención que hoy nos pone la voz Nico Rodríguez. Y en el seguí la frase es...
2: La canción para alentar a la celeste hoy es...
0: La canción para alentar a la celeste hoy...

0: 802.
1: La canción para alentar a la celeste hoy es...
0: La canción para alentar a la celeste hoy es... La canción atención. Para alentar a la celeste hoy es... Y la tenés que cantar. La tenés que cantar. ¿Cómo? La tenés que cantar al 094-282-802.

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0: Luis Suárez. Luis Suárez y su familia asistirán al debut de la selección de Uruguay ante Arabia Saudita. Va a estar jodido esto. Va a estar jodido, ¿eh? Para él y para la hinchada. Para él y para la hinchada, estar fuera no es un equipo de fútbol, es la selección uruguaya.
1: Si vos no vas al Mundial, yo no voy.
0: No. Pará, Luis.
2: ¿Cómo?
0: Luis, perdóname, recordame en qué habíamos quedado que no me acuerdo.
1: ¿Estás cagado?
0: No, al contrario. Al contrario. Tengo ganas que ganen y vamos a ganar.
1: Muy bien. Hola, Peti.
0: ¿En qué habíamos quedado?
1: Si vos no vas al Mundial, yo no voy.
0: Bueno, pero vos vas a ir.
3: Es difícil.
0: No, es difícil desde acá. Tengo que tomarme un avión, hotel, traslado.
1: Ya está.
0: No, ¿cómo que ya está? ¿Vos me arreglaste eso?
1: Hola, Peti.
0: Hola, Luis, ¿cómo te va?
1: Estás espectacular, Peti.
0: Bueno, muchas gracias. Vos decís que tengo lugar para jugar en la
1: serie.
0: Y sí. Si se siguen desgarrando.
1: Complicado.
0: Está complicado. Para. Complicado es que vos vayas. Complicado es que vos vayas a ver a la selección uruguaya en el estadio.
4: Es de mala suerte.
0: No tiene nada que ver con la. No tiene nada que ver con la mala suerte ni con los amuletos. No va por ese
1: Atención.
0: Lado.
4: No.
0: Es el jugador uruguayo más importante
1: Atención.
0: De los últimos tiempos. Tuvo un quilombo inmenso. El técnico no lo llama.
4: Se pudre todo.
0: Lo ningunea.

0: no es fácil.
1: Quédate en casa.
0: Si vos fueras...
2: Atención.
0: Si vos fueras Luis Suárez, después de todo lo que viviste con la selección...
2: Atención.
0: Después de todo lo que viviste con la selección, después de tu despedida, equivocada, por supuesto, manejado, por supuesto, después de haber abierto la boca, después de haber pedido disculpas, después de haber zanjado las heridas, pero después que el técnico de la selección uruguaya te ningunea y te dice... Yo no lo tengo en mis planes. Si sos Luis Suárez, ¿vas al estadio al debut de la selección uruguaya?
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3: Por sí o por no.
0: Las tres líneas de comunicación telefónica. Al 101-9. Mensajes de texto. Los mensajes al 101-9. 410-1019. Las tres líneas de comunicación telefónica. Al 1019.
3: Por sí.
0: Mensaje de texto. No es fácil, ¿eh?
5: No.
0: ¡Hola! Hola, buenos días, buenas tardes. ¿Quién es? ¡Hola!
9: ¡Hola!
0: Sí, ¿quién sos?
9: ¿Qué haces, Peti? Nelson.
0: ¿Cómo estás, Nelson?
9: ¿Todo bien?
0: ¿Bien y vos?
9: Espectacular. Deseando que llegue a las 7.
3: Por sí o por no.
0: Esto es así, es facilísimo.
5: Por sí o por no.
0: Por sí o por no. Vos si fuera Suárez.
9: Voy, sí, voy.
0: ¿Vas?
9: Sí, claro. A primera fila atrás de Bielsa, y le tiro pop. Así. Estoy acá, amigo. Dale. No puedo decir lo que pienso porque estamos al aire.
0: No está mal, no está mal lo que decís.
9: Claro.
0: Pero vos, si fueras Suárez, irías.
9: Digo, acá Bielsa, acá estoy.
0: Claro, lo volvería. No, pero volverlo cual técnico hoy.
9: Yo lo vuelvo loco.
0: No.
9: Lo vuelvo loco para que vea lo que es el uruguayo.
0: Bueno, calmate, Nelson.
3: Atención.
0: Sí.
9: Dejó afuera a Suárez y dejó afuera a uno de los mejores que tenemos, que es Naitan Hernández.
0: ¿Cómo? ¿Qué? ¿Cómo se llama?
9: Naitan Hernández.
0: Naitan Hernández.
9: Naitan Hernández.
0: Para vos, desde otro lugar, te lo pregunto, más allá de la broma de Bielsa y el pop que me divierte. ¿Irías?
9: Sí, claro, iría, sí.
0: Sí, irías. Irías,
9: sí, claro,
0: para estar cerca de la gente.
9: Cerca de la gente para que me vea y todavía que la gente me grite y diga mi nombre.
0: Yo creo, Nelson, que si
3: atención,
0: vamos perdiendo, no va a pasar, porque hoy Valverde hace un hat-trick.
9: Ojalá.
0: Pará.
9: Dios te escuche.
0: Dios me escucha, ¿no sabía que escucha este programa?
9: Yo calculo que sí.
0: Claro. Nelson, yo creo que si Arabia nos lleva a hacer
3: atención,
0: un gol y nos arranca ganando el partido,
3: atención,
0: Suárez se tira de la tribuna y se cambia.
9: Te juro que sí.

0: ¡Hola! ¡Hola! ¡Buenos días! ¡Buenas tardes!
1: Hola, buenas tardes, Pichi. Alberto, ¿cómo te va?
0: ¿Qué haces, Alberto?
1: Todo bien.
0: Bienvenido, Alberto.
1: Muchas gracias.
0: Sí.
2: ¿Por qué? Por sí o por no.
0: Por sí o por no, Alberto.
1: No. ¿No? La verdad que no voy.
0: ¿Qué? Para vos decís que Suárez la está cagando una vez más.
1: Sí, claro, seguro, ya la hizo, ya está.
0: Pero ¿por qué decís que no debería? Si vos fueras Suárez, no irías.
3: No.
1: Y no, porque ya está, ya fue, ya ahora que se dedica a otra cosa. ¿Me entendés?
0: Vos decís que hay que soltar, es como la separación de una pareja.
1: Pero claro, seguro, ya fue, ya está.
0: Te separás de tu mujer, no tenés que ir a los mismos lugares donde va tu mujer.
1: Pero por supuesto que no.
0: Es lo mismo.
1: Por supuesto que no.
0: Ah, claro. ¿Vos creés que lo de Luis Suárez es tóxico?
1: Sí, obviamente. Oh,

0: Por sí o por no.
1: Imagínate John Lennon viendo a Paul McCartney. ¡Hola!
2: ¡Hola! ¿Qué tal, Peti?
1: ¿Y quién sos?
2: José Luis, José Luis.
1: Hola, José Luis, José Luis. Qué raro que te pusieron dos veces el mismo nombre. José Luis, José Luis. ¿Qué haces?
2: Mira, a la consulta de hoy, yo soy, digamos, no puedo jugar ni con tierra. soy de esos que... Si jugué a la pelota era al fútbol era porque había 11 y no había más.
1: José Luis, esto es simple.
3: Por sí o por pero, no.
1: Si vos fuera Luis Suárez...
0: Por sí o por no.
1: Te pones en la piel de Luis Suárez. ¿Vas al estadio a ver a Uruguay?
2: Sí, sí, por supuesto. Porque es lo que corresponde. Digo, no ir sería todo lo contrario. Ay, ¿por qué no vas? ¿Viste cómo es cierto periodismo? No va porque tiene bronca, no va porque está... Porque es envidioso, no va porque es mala persona, no, todo lo contrario.
1: Bueno, pero también ahí puede pasar que no va para tomar distancia y no captar protagonismo. Porque
2: no, bueno,
1: porque en algún momento lo van a tomar en las pantallas.
2: Ay, bueno, pero bien, mirá que también toman a... han tomado a Ronaldo, a Ronaldinho. Sí, sí. Digo, es parte de la historia del fútbol. Lo van a tomar como historia del fútbol. Yo ya te digo, yo creo que es bueno que vaya, porque sería peor que no fuera. ¿Vos te imaginás al otro día cierta prensa? ¿No fue? No, no fue, no estaba Suárez. No. Esperemos que vaya.
1: No tiene nada que ver porque lo puede ver perfectamente en su casa con su familia.
2: Está a 3 cuadras del estadio. ¿Sabes cómo lo prenden fuego los anti-Suárez? Prenden fuego peor todavía.
1: No hay ómnibus como acá, ¿no? No hay cucha.
2: Va caminando, Peti.
1: Para vos tiene que ir.
2: Sí, sí, es una cuestión de altura. Tiene que ir.
1: Para, te
2: tiro... Uno de los mejores jugadores y es lamentable que Bielsa no lo haya puesto. Eso ni hablar.
1: Bien, ahora la pregunta es, ¿tiene que ir a un palco o a la tribuna con Uruguay?
4: Atención.
1: ¿Dónde se va a sentir querido, donde se va a sentir cobijado, pero también se lo puede señalar como una acción...
5: Sorete.
1: Claro, yo no diría tanto, pero...
6: ¡Garca!
1: Una
5: ¿qué estás haciendo aquí?
1: Que los anti-Suárez van a llamar, que ya sabemos que no les va a gustar.
2: Yo iría a un palco, si fuese Suárez, a un palco. Ahí. Mirándolo en una pantalla también de 1500 pulgadas y mirando también por la ventana. No, eso ni hablar.
1: ¿Cuánto lleva la tribuna?
3: Por sí o por no.
1: ¿Es demagogia si va a la tribuna?
7: Sí,
8: sí.
1: ¡Hola!
8: Hola, Peti.
1: Hola, ¿quién sos?
8: Alejandro.
1: ¿Cómo estás, Alejandro? Bienvenido.
8: Gracias, bien.
1: Alejandro,
3: ¿Por sí o por no?
1: Si vos fueras Suárez,
0: ¿por sí o por no?
1: ¿Irías al debut de Uruguay hoy al estadio?
8: Por sí, que el tipo puede hacer lo que quiera. Nos ha dado tanta alegría que se puede dar el gusto que quiera.
7: Sí,
1: muy bien.
8: Es libre y es un ídolo, que haga lo que quiera.
1: Si tiene ganas de ir, que vaya.
8: Obvio.
1: ¿No ves esto como un acto de demagogia para tratar de captar el cariño de la gente y para que vean que el tipo es querido?
8: ¿Le hace falta captar cariño él?
1: No.
8: Por favor.
1: No pregunto. No es que
8: no,
1: piense
8: no.
1: así.
8: Haga lo que quiera, se merece hacer lo que quiere.
1: Y si Bielsa lo ve en la tribuna, ¿lo tiene que tiene que levantar la manito para saludarlo?
8: Y Bielsa. Que trate de hacer jugar al club nada más. Al cuadro nada más.
3: Por sí o por no.
0: Por sí o por no.
1: ¡Hola!
9: Hola, ¿cómo andás, Peti? Buenas tardes.
1: Buenas tardes, ¿quién sos?
9: Héctor.
1: ¿Cómo vas, Héctor?
9: Espectacular.
3: O por no.
1: Héctor.
9: Poneme eso que, ¿cómo es la dirección de la radio? No se hace responsable, güey.
1: Ay, no.
10: La dirección de la radio no se hace responsable por las opiniones vertidas por la audiencia.
1: No.
9: Sí.
1: No.
10: Gracias. Sí, tiene que ir, sí. ¿Sabes con qué tiene que ir? Tiene que ir con una máscara de esa que, mire que de esa máscara que habían de Suárez. Tiene que ponerse una máscara arriba de la cara de él, sí. Y con el uniforme de expresidiario como el dibujito animado y el gorro. Porque no me olvido de lo del Mundial, no me olvido de lo de la mordida en Brasil, no me olvido de lo que le hizo a Liverpool.
1: Pará. ¿A dónde? ¿A quién? ¿A Liverpool?
10: Sí, claro, claro.
1: ¿De qué estás...?
10: ¿Cómo? ¿Te olvidaste vos que, aparte de que nos dejó fuera del Mundial, encima además perjudicó a Liverpool con 10 partidos? Pero, yo no me olvido de eso.
1: Pero, ¿por qué estás hablando así del tipo más importante del fútbol uruguayo en los últimos años?
10: Era.
1: No,
10: fue.
1: ¿Cómo es?
10: No, ya no es más. Ya no es más. Suárez fue.
1: No, ¿cómo fue?
10: Fue Suárez, todavía no entiendo cómo hay gente que sigue diciendo que Suárez tiene que joder, Petinati, ya está.
1: ¿Vos crees que la mordida fue adrede, fue un impulso que bueno se puede entender?
10: No, porque es un tipo que no sabe controlar las emociones, es una persona que no estaba capacitada en ese momento psicológicamente para jugar un partido de fútbol, punto,
1: pero eso es lo que hay que hacer en la política.
10: Eso hay que
1: revisar en la política, no en el fútbol. Si un tipo no está capacitado para manejar sus emociones,
10: ¿lo ves a Manini mordiendo a Orsi?
1: ¿Cómo?
10: ¿Lo ves a Manini mordiendo a Orsi?
1: No lo veo, no, ni a Orsi mordiendo a nadie, pero... Pero el tipo nos ha dado múltiples alegrías.
10: Sí, eso fue de pasado, como en el 30, el 50, ahora no, ahora el fútbol cambió, el tipo ya está viejo, grande, ya no está para el Mundial, ya fue, hay otra generación.
1: Pero el tipo quiere ir al estadio no para jugar, no es como en la canchita, puedo entrar.
10: No me interesa que vaya, Betty, no me interesa que vaya, que se ponga una que vaya como si querés, bueno, tal, saco la máscara, pero sí la del gorrito.
1: Que se coma un hot dog.
10: Sí, un hot dog, sí, un pancho, un chorizo.
1: Pará, escúchame. Solo te voy a hacer una pregunta.
10: Sí.
1: En el fútbol uruguayo, ¿de qué cuadro sos vos, Sin?
10: Yo de Wander.
1: Miente. Se te destiñó. Ahora se te destiñó el amarillo.
10: No, señor, no sé.
1: Se te destiñó el amarillo.

0: ¿Seguro?
1: La primera vez, ¿cuándo fue? ¿En el 24 o en el 30?
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1: Si necesitas una mano. Y si necesitas una mano partido, mano ya al 101.9. Mano partido al 101.9. Hoy abrimos la penca. Tenés que poner al 101.7 y solamente al 101.7 la palabra penca, espacio, y luego dejando espacios entre las elecciones, los cuatro primeros puestos en orden.
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1: Hoy, retorno mundial.
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8: Estamos en el minuto 88 y Uruguay y Cabo Verde empatan 0-0. 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
16: Las pelotas sin la piel, en malos pensamientos. Aunque hoy con la piel, con los dientes, con la garra, hay que jugar a la pelota.
17: ¡Uruguay! ¡A selección llegó!
18: Por favor.
19: Vamos todavía.
16: Hoy a las 19, Uruguay, Arabia, ya lo sabés. Nos vamos antes.
17: Sí,
16: ¿o no?
20: Sí.
17: ¡Te tocó!
16: No, no, es... Y nos vamos a quedar así.
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16: Según informan, ¿será Luana la que cante el himno uruguayo? Es la Julieta Venegas que les tocó por padrón. Decime que no es cierto. Decime que joda. 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

0: Betty, el mejor jugador de Sudáfrica fue Forlán. El último penal de Ghana lo hizo el Loco. Yo respeto a Forlán y al Loco Abreu, dicen al 101.9. ¡Epa! Nos dejó pegados en todos los cuadros del mundo donde jugó. Hablando de Suárez, Laura.
1: La gente está muy loca.
0: No está bien.

0: Hola, Peti, pensé que ibas para Miami a ver un partido de fútbol contra Arabia Saudita. O sea, todos los que van y van a trabajar está muy bien. Los que van a tirarse a la piscina o a tomar cerveza, decís que hace frío, pero lo hago en verano en mi casa. El programa y el trabajo están primero. Sí, sí. ¿O no? Hablando de trabajo y hablando de responsabilidades, el ministro de Ganadería se sumó como un hincha más al festejo de uruguayos organizado en la previa del partido ante Arabia Saudita. Esto es tremendo, ¿eh? Alfredo Frati, el ministro de Ganadería.
1: Anda a laburar, atorrante.
0: Está en Miami. Anunció que partía hacia Estados Unidos como un hincha más.
2: Somos uruguayos.
0: Este domingo tuvo lugar la concentración del hincha celeste en Miami Beach.
3: Sí.
0: Y ahí estuvo el ministro de Ganadería, Alfredo Frati, bailando al ritmo de Elvis Crespo.

de muchos meses de trabajo. Atención. ¿Qué? Con lo que escribió el ministro. No te paras. Después de muchos meses de trabajo, no podés poner esto cuando tenés solo un año y tres meses. Un año y tres meses de laburo y el tipo puso, después de muchos meses de trabajo, muchos meses de trabajo tengo yo que tengo 35 años con el programa. Por más que me tomo enero y febrero. Lo doy vuelta como una media.

0: Después de muchos meses de trabajo y luego de que la intensa niebla de ayer obligara a postergar el vuelo,
1: ¡ay, no doy más!
0: Finalmente puedo comenzar unos días de licencia para disfrutar de una de mis grandes pasiones: acompañar a la selección uruguaya. O sea, más chanta. O sea, pará. Unos días de licencia. Cuando laburás un año, te dan 20 días de licencia. Ok. Voy como un hincha más. Aclara. Y acá viene el famoso: no aclares que oscurece. Voy como un hincha más, con la misma ilusión que sienten millones de uruguayos cada vez que la celeste sale a la cancha. El fútbol tiene esa magia de reunirnos detrás de una misma camiseta, dejando de lado las diferencias, atención, para compartir una pasión que forma parte de nuestra identidad. No, yo no puedo.
2: Alguien que me alcance el bisturí.
0: ¿Podemos llamarlo? ¿Podemos? ¿Qué? Porque si el... Pará.
3: ¡Ay, Dios mío!
0: El tipo pone que el fútbol deja de lado las diferencias, ¿no? Vamos a probar si es cierto.
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0: A ver, tenemos el teléfono. ¿Es el de Frati?
1: Sí.
0: Ministro.
2: Sí.
0: ¿Estará ya en el estadio? Sí. Este no atiende. A ver. Es el ministro de Ganadería que está en Miami. En Miami, en el imperio, Si se tomó unos días de licencia, está bien que no atienda.
3: Váyanse a Cuba de una vez.
0: Está en Miami, atención. Uya. Vamos a intentarlo otra vez. A ver si tenemos la suerte de que nos atienda. El presidente del Bro, Álvaro García, también está en Miami.

0: Yankee, sí. Cuba, no.
1: Claro, porque está en Miami.
0: Yankee, sí. Cuba, no.
1: Una última chance, el tipo corta, ¿no? Corta o no, no atiende en realidad.

¿Dónde está Frati? Debe estar en el Dolphin. En el shopping. Qué muchacho este, ¿eh? En el Imperio.

no atiende, debe estar tomando con Álvaro García, el presidente del Bro. No activaron el roaming. No pagó el roaming. También se fue Lubetkin.

0: Bueno, Lubetkin también está en Miami. El hijo de Lubetkin es el representante de Muslera. No sé si la gente lo sabe esto.
1: No.
0: Esto es tan chico.
2: Medio raro, ¿no?
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0: El participante número uno es el celular que termina en...

0: Hola.
1: Palabra clave, palabra clave.
0: Palabra clave, palabra clave.
1: Hola, ¿quién sos?
0: Pochi, de Carmelo.
1: ¿Quién? ¿Toti?
0: Pochi, sí.
1: Pochi.
0: Para que me voy a alejar de la computadora porque estoy trabajando y es la segunda vez que me llaman. Ojo.
1: Ojo, te vamos a pegar en la nuca, ¿eh?
0: Para que porque la, estoy ofendida porque la última vez me preguntaste si era hombre o mujer y soy mujer. Gritona, pero de campo, pero mujer.
1: ¿Vos sabés que te iba a preguntar lo mismo ahora? Pero, sí, ¿en serio
2: es hombre o es mujer?
1: ¿En serio sos mujer?
0: Sí, tengo voz gruesa y alta.
3: No tienes pito.
1: ¿Tiene? No tiene.
0: No, no tengo pito, no, che. Tengo pepa.
1: ¿Qué tenés? ¿Qué tenés?
0: Peppa Pig.
1: Esto es tremendo. ¿Vas a ver a Uruguay, Pochi?
0: ¿Eh?
1: ¿Vas a ver a Uruguay o no?
0: Sí, sí, acá lo vamos a ver en el trabajo.
1: ¿En el trabajo? ¿En qué laburas, Pochi?
0: En la OCE.
1: ¿En la OCE? Hace agua por todos lados, ¿eh?
0: Sí, está en usina.
1: ¿Eh?
0: En usina.
1: ¿Vos trabajás en la OCE hace mucho tiempo?
0: 3 años.
1: Decime qué quiere decir OCE, la sigla OCE.
0: ¡No! Estás hablando con la persona equivocada.
4: ¡Alguien que me alcance el bisturí!
1: No, para.
0: Ahora es sanitaria del Estado.
1: Para, ¿quién te sopló? ¿Te sopló alguien?
0: No me sopló nadie, sí. Pensé que me iba a preguntar otra cosa.
1: No.
0: Burra no soy.
1: Bueno, yo no dije que fueras burra. Yo no dije eso, ¿eh? ¿Con quién estás, Pochi?
0: Estoy con mi compañera porque la jefa se fue con mi otro compañero que te llamó para el empujón.
1: Así que vamos
0: a hacer fuerza para que llamen a mi compañero para el empujón también.
1: Estamos muy mal hoy, Pochi. Pochi, tu compañera te dijo que OCE es obra sanitaria.
0: No, ¿qué me va a decir mi compañera que está allá con la radio?
1: Para, ¿vos me vas a decir a mí que vos sabías que OCE es obra sanitaria del Estado?
0: Sí. Mira, me grita la otra de allá.
1: ¿Qué quiere decir Antel? ¿Antel? Sí.
0: No sé, Antel, no sé, trabajo para OCE, yo no para Antel.
1: Tienes razón. ¿Con quién vivís, Pochi?
0: Sola.
1: ¿Ya viviste con hombres?
0: No, sí. Los aguanto, no. 2 semanas de convivencia y a la mierda.
1: No.
0: Eso no se puede decir en radio, ¿no?
1: No. A ver, en radio se puede decir todo. Siempre y cuando la palabra que utilices sea de manera genuina, auténtica. Y creo...
0: Ah, pero mirá, más auténtica que todo lo que
1: por,
0: te estoy
1: por
0: diciendo.
1: Eso, no, yo me estoy dando cuenta que vos no tenés filtros.
0: No, el filtro es el que hay acá.
1: En la usina hay filtros. Pochi, ¿qué edad tenés?
0: 30. Cumplidito.
1: ¿Cuándo cumpliste?
0: El 9 de mayo.
1: 9 de mayo.
0: A ver si me dan una ayudita entonces.
1: Pará, Pochi, ¿vivís sola?
0: Sí.
1: ¿No necesitas la cercanía de un hombre?
0: Ah, pero la tengo.
1: ¿En qué sentido?
0: Y tengo novio, pero no convivo.
1: Ah, ¿tenés novio?
0: Sí, tengo. Dos por tres, porque no aguanto mucho.
1: ¿Qué es lo que no aguantás? Decime, ¿qué es lo que
0: cuando
1: no aguantás?
0: Cuando se pone pesado para la casa.
1: Para, ¿por qué hablas así?
0: Y sí, es verdad. Cuando se pone denso, bueno, pasa pasta cada cual para su casa.
1: A ver, no está mal.
0: Yo tengo mi casa, vivo sola, no tengo hijos, ¿qué me voy a hacer problema?
1: ¿Vos querés tener hijos en el futuro, en la vida?
0: Sí, quiero.
1: Sí,
0: voy a tener que bajar dos rayas el temperamento.
1: Sí, claro, se te siente así. Sos muy vehemente, muy pasional.
0: Ah, soy Tauro.
1: Sos taurina, claro.
0: Sí.
1: ¿Cómo son las mujeres taurinas?
0: Insoportables.
1: No.
2: Atención.
0: Pero trabajadora.
1: ¿Cómo?
0: Pero trabajadora.
1: Trabajadora, bueno.
0: Sí.
1: Trabajador no tiene nada que ver con el signo, el querer trabajar, ¿eh?
0: Ah, no, ¿cómo que no? ¿Hay signos que son medio vagos?
1: No tiene nada que ver.
0: O la gente es media vaga, capaz.
1: En realidad, viste que... Para un momento. No.
0: ¿Cómo?
1: No.
0: ¿Qué pasó?
1: No, no, no.
0: ¿Me dice nada?
1: No, no, no, no, no. Pochi.
0: Sí.
1: Mirá la pregunta que te voy a hacer.
0: Ay, Dios, no me maté, por favor, Peti. Te escuchamos todas las tardes. Soy el que nos salva las tardes de trabajo.
1: A ver si te vas a dar cuenta cómo sé yo cosas. Vos sabías que yo tengo, digamos, poderes, ¿no? Y,
0: sí.
1: a veces escuchando la voz de la gente me doy cuenta de cosas.
0: A ver qué decís.
1: ¿A vos te gusta te gusta Airbag?
0: ¡Ay, sí! No, mira, yo fui el año pasado y este año deseando también.
1: Sí. ¿Y vos tenés idea cómo me di cuenta?
0: ¿Cómo? No sé cómo te diste cuenta, pero ¿cómo te diste cuenta?

0: Mi compañera se caga de la risa.
1: Pochi, nunca hubiera imaginado que te gusta Airbag, pero sos super fan.
0: Pero re, fui el año pasado y este año también.
1: Ahora tenés que decirme.
0: Pero si me gano las entradas.
1: Pará, ahora tenés que decirme. Pero Peti, ¿cómo vos sabés que a mí me gusta Airbag?
0: Sí, no sé, me habrás buscado por TikTok o por Instagram.
1: No, ¿cómo te gusta? A ver. ¿Cómo te voy a buscar por Instagram si saliste, escúchame, saliste al aire, sorteada, y lo único que sé de vos es que sos Pochi y de Carmelo? No tengo otra...
0: Bueno, entonces decime cómo sabés.
1: Por tu foto de WhatsApp.
0: Ah, bueno, está.
1: Pará. La foto de WhatsApp que tenés.
2: 10.
0: Estaban también
1: 10
0: puntos.
1: Sí, ¿querés que te diga? ¿Seguís así como estás acá en la foto?
0: Y obvio. Me mantengo. Tengo el pelo más largo.
1: ¿Querés que te diga algo?
0: Sí.
1: Si no me hablas. Pará. Yo te soy sincero.
0: Sí.
1: Pochi, si yo te encuentro en un evento, en una fiesta.
3: Ah, vos sos también.
1: ¿Y no nos hablamos? O sea, no.
0: Mi abuelo me dice lo mismo.
1: ¿Qué te dice tu abuelo?
0: Me dice que si no hablo, no la cago.
1: Claro, o sea. Pochi, sos el claro ejemplo de que la voz que uno escucha en la radio...
0: No todo lo que parece.
1: No tiene nada que ver con el físico de una persona.
0: No todo lo que parece, che, hago deporte.
1: No, pero por eso te digo. A ver, con respeto te lo digo. ¿Eh?
0: Sí.
1: Nunca
0: Por lo menos una buena, me tiraste.
1: Pará, no, que te tengo que tirar. Pará. Lo que nunca imaginé es que vos tuvieras este. ¿Cómo?
0: Se me nota el cuadradito.
1: ¿Cómo? ¿Qué decís, Pochi?
0: Pará.
1: ¿Qué es?
0: El año pasado.
1: ¿Estás mejor ahora?
0: Sí.
3: Qué buenas tetas.
1: Estás muy bien.
0: Pará, te voy a contar una anécdota.
1: Pará. Antes que me cuentes la anécdota.
0: Sí.
4: Atención.
1: Yo te la voy a contar antes y vos me vas a decir si era esta o no era esta la anécdota.
0: A ver.
1: Porque viendo, yo te estoy viendo en una foto...
0: Sí.
1: Que te sacaste en el show de Airbag, ¿estamos de acuerdo?
0: Ya, no, tenés la bola de cristal ahí.
1: Pará un momento. Tenés, sí,
0: ya sabés, yo ya sé.
1: Pará, en una remera, tenés una remera corta que dice Airbag.
0: Sí.
1: A ver.
0: Y atrás también el cartel.
1: Vos vas a decir... A ver.
0: ¿Dónde estoy?
1: No. ¿Yo estoy mal o la anécdota es la siguiente? Si es esta la anécdota, me retiro porque no puedo tener tantos poderes.
0: A ver, yo estoy segura que la sabés porque te das cuenta.
1: ¿Hay un
0: uruguayo?
1: Hay un tema de Airbag.
0: Colombiana.
1: Que no sé cuál es. ¿Colombiana se llama?
0: Colombiana, sí, obvio.
1: ¿Dónde las...?
0: A pelar pechugas.
1: Donde las chicas se levantan la remera.
0: Sí.
1: Y quedan en lolas.
0: Sí, obvio. Y ahí quedé. Un frío.
5: Alguien que me alcance el bisturí.
1: No. ¿Cómo me doy cuenta todo tan rápido? Bueno, obviamente vi que la remera que tiene de Airbag es muy corta y me parece a mí o no tiene corpiño. ¿No tenés corpiño en la foto?
0: Ah, no, pero eso es lo mínimo.
5: Alguien que me alcance el bisturí.
1: Pará. Mirá la cintura de Pochi. Buena cintura, Pochi.
0: Es lo mínimo, estoy toda tatuada.
1: ¿Cómo?
0: Búscame ahí en TikTok.
1: No, ¿cómo te voy a buscar en TikTok?
0: Porque uno me llamó, uno cortó en la transferencia y me preguntó el Instagram, pero el Instagram lo tengo privado. El TikTok está público. Podés mirar más fotos ahí.
1: No quiero mirar fotos. No quiero mirar fotos, escuchá. Estoy viendo que tenés mucho tatuaje en el brazo.
0: Sí, donde no se ven.
1: ¿Cómo?
0: Donde no apunta el sol.
1: ¿Quieres venir a ver el partido a casa? O sea...
0: Pará. Voy a estar mejor que en el trabajo.
1: Pochi, ¿qué tatuajes tenés? Contanos.
0: Tengo un ave fénix en un costado del brazo.
1: ¿Por qué te tatuaste un ave fénix?

0: cara.
1: Opa,
0: o,
1: opa.
0: O todos tenemos un lado oscuro dentro de nosotros. Eso me lo dice más.
1: Todos tenemos un lado oscuro que por lo... A ver, por lo menos...
0: A veces no se ve y a veces sí.
1: Sí, claro, por lo menos lo tratamos de mantener en línea, ¿no? A raya.
0: Sí, sí. Después tengo un mundo atrás en la espalda, toda la espalda.
1: ¿Un mundo?
0: Con una nena que va con una mochilita.
1: Mirá qué lindo. Hola. Sos tierna en el fondo.
0: Pará, después tengo... Tengo tatuado en la cintura un shinichan con el árbol de la vida y dos ángeles.
1: ¿Lo que es este lomo? ¿Vieron? Sí. Ah, perdón, sí.
0: Ah, en Instagram, en TikTok estoy como Pochi.
1: No. Pochi no es nuestra idea.
2: El empujón.
1: Pochi, no te vamos a dar el empujón. No te vamos.
0: No, no quiero el empujón yo si yo no vendo nada.
1: No, pero bueno. Bueno, Pochi, te felicito.
3: Dame la caña.
1: Para, ¿por qué las chicas en el tema de airbag se levantan la remera y pelean las lolas?
0: Se hizo costumbre y seguimos la costumbre.
1: Es por
0: vos, mi compañera, escúchame, la anécdota no la adivinaste.
1: Pero sí, ¿era eso o no?
0: No, la anécdota era que me gané las entradas del año pasado del palco de Pascar.
1: Ya,
0: y ahí estoy en el palco.
1: Y ahí estás en el palco.
2: ¡Ay,
0: y escúchame, la anécdota era que había hombres que se habían ganado entradas también y estaban con su mujer y eso. Cuando sonó Colombiana, todas las que estaban al lado mío no se despechugaron.
1: Y no.
0: Pero yo, como Dios me trajo el mundo.
1: Pará, ¿y qué hicieron los tipos cuando estaban con sus mujeres?
0: Se acercaron al vidrio del palco a mirar, sí, obviamente.
1: Sí.
0: Y estaban un poquito más atrás ellos.
1: Pará, ¿y vos te mostrabas para que te miren también o no?
0: No, yo estaba mamá mía,
1: claro,
0: disfrutando
1: no.
0: La canción.
1: Claro, porque no se trata de pelar para que te miren.
0: No, si miran, que miren. No iba a haber nada caído.
1: Muy bien. Bueno, después de esto, ¿para qué estamos al aire?
2: La palabra clave.
0: La palabra clave.
3: Las citas.
1: Ya ganó. Podés venir a buscarla. El premio, dos premios juntos, todos.
4: Sí.
1: Se ganó una semana en Montevideo. Bueno, Pochi, ¿jugamos?
0: Bueno, vamos. ¿Escuchá? ¿Con la primera?
1: ¿Eh?
0: ¿Por primera?
1: Para un momento, tenés 6 chances, 5 letras y 4 minutos.
0: Muy bien, pues tengo 5 palabras escritas.
1: Bueno, muy bien.
0: Corre el tiempo,
1: pará, tranquila. Es taurina, ella pela, muestra.
5: Sí.
1: Ella, ¿viste?
0: El año pasado gané, y encima era contra otra.
1: ¿Ah?
0: Vamos a ver este año si tenemos suerte.
1: Muy bien. Bueno, ¿estás?
0: Dale.
6: Corre el tiempo, Peti.
0: Jugar.
1: Metiste solo la U y mal puesta. Lo demás no va.
0: Me mataste.
1: ¿Cómo?
0: Me mataste. Ninguna de las otras palabras que había escrito tenía la U.
1: Metiste la U, no. Solo la U y mal puesta. Al 101.9.
0: Oh,
1: ¡jugamos!
0: ¡Ayudita!
4: No.
1: ¡Dale, Pochi!
0: No, y no sé, no se me ocurre ninguna con U.
1: Pero tirame cualquier palabra.
0: No, porque no te va a gustar y me van a poner el pip.
1: Vos tirá.
0: No sé. Ganar.
1: Ganar,
0: ya sé que no
1: pero,
0: tiene la U.
4: No.
0: Pero
4: no
0: ya sé que no tiene la U, pero bueno, me dijiste que te tiro cualquier palabra.
1: Mi amor, si pusiste jugar y no tiene nada, solo la U, ganar es más o menos lo mismo. Hacé ejercitar un poco tu cerebro. Que
0: si
1: se nota
0: de
1: que...
0: todo lo que hablamos, me quedó...
1: Ah, te cansaste.
0: Callado.
1: Te cansaste.
0: Globa.
1: ¿Cómo?
0: Globa.
1: ¿Globa?
0: Sí.
1: ¿Qué es globa?
0: Y le decimos a la pelota, sí, acá.

0: ¿Se lo dejamos?
1: Sí.
0: Es tan
1: sí.
0: tierna que se lo dejamos. La G, si no estaba en jugar, tampoco no. está en Globa. La L tampoco está.
2: No.
0: La O tampoco está y la A tampoco. Atención. Pero la B. La B está mal puesta. Tenés dos letras mal puestas. Oh. ¿Cómo puede ser que no te des cuenta? ¿Balón? Dale. ¿Cómo?
3: ¿Balón?
0: Balón. Bueno, ni la O, ni no. la L, ni la N, ni la A. Y la B sigue mal puesta. Pochi.
4: 2 minutos.
0: Pochi,
4: ni
0: no,
4: más ni menos.
0: No dejes de entrenar. No, no dejes de entrenar, Pochi.
3: Ayúdame, no seas malo, que necesito un electrodoméstico. Medio programa, te remé.
0: O sea, lo único que te pido... Medio programa te remé. Medio programa te remé. Sos bueno, buena, Pochi. Bueno, sí. No dejes de entrenar igual. ¿Se te notan los ravioles sí. en la zapán?
3: Ahora estamos mejor, sí.
0: ¿Sí?
3: Bueno, perdí.
0: No, seguí que te falta.

0: palabra, carajo.
1: Piensa.
0: ¿Cómo?
1: Piensa.
2: Alguien que me alcance el bisturí.
1: Son seis.
0: Mi amor, son seis. Muy bien, muy bien. Muy bien.
1: Ninguna de las palabras que tenía anotada.
0: Tirame cualquier palabra que tenés ahí, dale, tirame.
1: Ah, tenía robot, ganar, calor.
0: No, jugar. No deje de entrenar.
3: Quedan 30 segundos.
0: No deje de entrenar, que es lo único que te salva.
1: 30 segundos.
0: No hables y entrená. ¿Cómo?
1: Subir.
4: 10.
0: Ni la S, ni 8, la I, ni la R.
5: 7,
0: el otro sigue 5, mal puesto.
5: 4, 3, 2, 2.
0: Para un momento.
1: Hay una palabra. ¿Qué palabra es más extraña?
0: Para. La B está bien puesta, perdón.
6: Sí.
0: La B está bien puesta. La U.
6: Ya no hay tiempo.
0: Pará, ya sé que no hay. Pero yo escuché que el segundero iba muy rápido.
1: Sí, no, me mataron.
4: 17, 16.
3: Quedan 30 segundos.
0: No. Pará, Pochi. Pochi, no la vas a sacar, Pochi.
6: No.
0: Pochi, no la vas a sacar,
1: Y bueno, regalámelo igual por remar el programa.
0: Pará, ¿qué hay a cambio?
1: Lo merezco.
0: ¿Qué hay a cambio?
7: Atención.
1: Una cerveza afuera delante de la arena.
6: No.
1: El 28.
0: Porque viene a Airbag de nuevo.
1: Sí, claro, obvio que voy. El 28.
0: Pucha.
1: Voy el domingo.
0: Ah, es domingo, si no te invitábamos a la radio.
1: Ah, te remaba el programa y no sé si me contrataban y todo. Ay.
0: Chao, Pochi. Dios mío.
8: El participante número 2.
0: El participante número 2 es el celular que termina en 4 5 0 4
4: 5 0
5: 4

0: Dios mío.
1: Bienvenido al buzón de voz Claro de...
2: A ver, de nuevo...

Dios mío, me dejó así la cabeza, Pochi, ¿eh? No. Se viene el otro. 017. 017.

0: ¡Ahí vamos!
1: Hola.
0: ¡Hola! ¡Palabra clave, palabra clave!
2: ¡Clave, clave!
1: Palabra clave.
0: ¿Cómo, cómo dijo?
1: Palabra cable, palabra
0: no,
1: clave.
0: No, ¿cómo cable?
1: ¡Clave!
0: Hoy no hacemos un
2: entrenador.
1: ¡Hola, puta! ¡Clave, clave, clave!
0: ¡Palabra clave, palabra clave! ¡Dígalo!
1: ¡Clave, clave, clave!
0: No, palabra clave, palabra clave.
1: Palabra clave, palabra clave,
0: no,
1: palabra
0: no,
1: clave.
0: No, no, no, no, no.
1: Déjame hacer trabalengua, Peti.
0: ¿Quién sos?
1: Soy Mica no de sale. Colonia de Nueva Albesia, haciendo una cazuela para la entrada celeste.
0: Muy bien, muy bien. Mica, ¿con quién vivís vos?
1: Con mi hijo.
0: ¿Qué edad tiene tu hijo?
1: 16 años.
0: ¿Es difícil ser madre de un hijo adolescente?
3: Un poquito.
1: Sí. Es sí. Un poco difícil. ¿Qué es lo más? Cuando tiene la rebeldía ahora, sobre todo, ¿no? En esta edad.
0: Decímelo, la última discusión que tuviste con tu hijo adolescente.
1: La última, por el celular.
0: Uy, ¿por qué?
1: Atención. Con la novia.
0: Uy, ¿qué pasa con la novia?
1: Y porque pasa 10 horas con la novia y no la alcanza.
4: ¡Ay, Dios mío!
1: ¿Quieren más y quieren más?
0: Pará, Mica. ¿Pasa en tu casa?
1: Sí, estoy en mi casa ahora.
0: No. Si tu hijo
1: sí.
0: pasa con la novia en tu casa.
1: Sí, también. Viceversa, bueno, en la casa de los suegros y en mi casa.
0: Está bien, entonces no está mal, ¿no es?
5: ¿Qué es esto?
0: No es algo que está tirado en la en una plaza.
1: No,
0: está bien sí. Que esté con la novia.
1: Sí, pero a veces me parece que demasiado.
5: ¿Qué es esto?
0: ¿Qué es esto?
5: Un preservativo.
0: ¿Le hablaste a tu hijo?
1: Sí, claro, la tiene más que clara, más que yo. Sí. Es un woman abajo el agua, hoy en día los gurises.
0: ¿Vos dejás que se quede a dormir la novia?
2: Hay que cuidarte.
0: La novia
1: no,
0: de tu...
1: no, ¿cómo? Ni él tampoco en la casa de la novia. Porque son menores los dos.
0: Muy bien. ¿Cuánto hace que están?
1: 10 meses.
0: Bien. Pero en 10 meses, digamos que...
4: ¿Hacen el amor?
0: La relación sí, está sí. creciendo bien.
1: Sí.
0: Sí, sí.
6: Habla de sexo.
0: ¿Vos ya le dijiste a tu hijo... No corresponde que se quede a dormir en casa?
1: Sí, pórtate claro.
6: Bien.
0: ¿Él te pidió? ¿Mamá se puede quedar a dormir?
1: No, él me ha pedido al revés, ir a quedarse a la casa de ella.
0: Y mirá que en la casa de ella permiten.
1: No lo sé.
0: ¿No conocés a los padres de la
1: Sí, novia? La conozco, sí. Somos vecinos, a 2 cuadras vivimos.
0: Ah, bien. Y,
2: ¡hola, pucha!
0: ¿Y qué sabes de la relación de tu hijo con su novia?
1: Está todo bien.
0: Bien.
1: Es un año menor que él.
0: Oh.
1: Dice, se llevan muy bien.
0: No, está muy bien, pero con
6: habla de
0: con cuidado y paso a paso, ¿no?
1: Tal cual, sí.
0: Bien.
1: Y si atención. Tienen dudas, que consulten.
0: Ok. Empezamos a subir la escalera del amor o todavía no.
1: Atención. Sí, ya tiene la escalera del amor hace rato.
7: Alguien que me alcance el bisturí. Alguien que me alcance el bisturí.
0: La escalera tiene 12 escalones. ¿Cuántos escalones subió tu hijo?
1: Y no sé.
0: Los 12. Los 12.
1: ¡Te amo, Peti!
0: Uy, ¿quién es?
1: Mi amiga.
0: Bueno.
1: Mi amiga, dice que te ama.
0: ¿Cómo estoy hoy?
1: Es re fan, ¿no?
0: Bueno, mandale...
1: Termino de Cerro Largo.
0: Mandale un beso. Mandale un beso a Mica.
1: Bueno.
0: No, a tu amiga, perdón. Mica.
1: Te escuchamos con delay. Yo te escucho clarito en el teléfono, pero ella te va escuchando tarde en la radio.
0: Y sí, porque es así.
1: Sí.
0: Es así la comunicación.
1: Bueno, ayúdame porque es la primera vez que participamos. Y soy también taurina, como la muchacha anterior. Uy, y cumplo el 9 de mayo y cumplí 35 años. Y trabajé en la usina en la OCE.
0: ¿Para el mismo día que la chica anterior cumplí?
1: Sí.
0: ¿El mismo día?
1: Sí, y trabajé un año en la usina Nueva Albesia.
2: ¡Ay, la pucha!
0: Bueno. Esto es de locos, ¿eh?
1: Sí. Se ve que están a casualidad, ¿no? Los planetas hoy.
0: Me persiguen las taurinas.
1: Sí.
0: No sé si eso es bueno o es malo.
1: Ah, no lo sé.
0: Mica, ¿estás sí. pronta?
1: Estoy pronta, pero a ver, dame una ayuda.
0: 5 chances, 3 minutos.
3: Corre el tiempo, Peti.
0: Mica, ¿es la primera vez que participás en el programa sí. en la palabra clave?
1: Sí, es la primera sí. vez. ¿Y me podés algo explicar un poquito?
0: Impresionante, está debutando en esto. ¿Cómo?
1: ¿Me podés explicar un poquito?
0: No, no,
8: algo
0: no.
8: con 5 letras.
0: No. Me tenés que tirar bueno, una palabra de 5 letras.
1: Abuso.
0: Abuso. Abuso. Muy bien, Mica. La A no está, la S tampoco y la O tampoco. La B y la U están mal puestas. Bien. Tenés 5 chances y podés tirar cualquier otra palabra. Si tienen B...
1: Nubes.
0: ¿Cómo?
1: Nubes.
0: Nubes. Muy bien.
8: Atención.
0: Es muy buena. Para hacer un debut no está mal, ¿eh? Es la primera vez que arranca jugando.
9: Sí.
0: Mica.
1: Sí.
0: Si bien la N y la S... no están,
10: no.
0: La U y la E están mal puestas y la B larga está atención. Bien puesta.
1: Bien.
0: Ahora sí, pucha. Ahora sí. Ojo que te quedan 3 chances más.
8: Atención.
0: Infartante esto, ¿eh?
9: Sí.
0: Esto es un infartante. No se da cuenta que esto tiene que ir acá. ¿Cómo?
1: Bueno.
0: Bueno, me gusta cómo tira, ¿eh? Pero la B larga ahora está mal puesta.
11: Bueno.
0: La U sigue mal, la E sigue mal, la N y la O no van. Atención.
8: Atención.
0: Te quedan 2 chances.
3: 1 minuto.
0: Me dijiste, Mica, es la primera vez que estás al aire con el programa.
1: Sí, la primera sí. vez.
0: Es la primera sí. vez que está debutando.
10: Ay,
0: en el
10: la
0: programa.
10: Pucha.
1: ¿Suben?
0: ¿Cómo?
1: Suben.
0: Bueno, la S no está. No te la voy a tomar porque la S no está y la N tampoco.
8: Es el debut.
1: Bueno.
0: Sí, está debutando, sí, sí, está debutando.
8: Es el debut.
0: Sí. Es la primera vez que participa en el programa, ¿eh?
8: Es el debut.
3: Quedan 30 segundos.
1: Ay, ayúdame.
0: No te voy
8: es
0: a
8: el debut.
0: No te voy a ayudar. Apurate que hoy debuta también Uruguay con Arabia Saudita.
8: Es el debut.
0: Es el debut de la selección uruguaya.
1: Arabia no, Saudita no. Estamos... Selección tampoco, no.
8: Es el debut.
12: Claro. 10. 9. 8.
0: No, es increíble.
8: 6.
1: Unidos.
0: Es no. increíble.
8: 4.
0: Es increíble.
8: 3, 2, 1.
0: Pará. Pará que la palabra unido entró.
8: Atención.
0: La palabra unido entró.
1: Entró, pero no hasta la vez.
0: La U está mal puesta. La N
8: atención.
0: No va. La
8: no.
0: I no va. La O no va.
8: Atención.
0: Pero la D. La D está mal puesta.
10: ¡Otra oportunidad!
0: Se te acabó el tiempo, Mica, pero tenemos.
13: Es la palabra clave. Pero solo una bala.
0: ¡Una bala! ¡30 segundos más!
1: Una mala.
0: Una bala. Solo una palabra.
1: ¿Solo una palabra?
0: Claro, ahora tenés la D, además. Y entonces, la palabra es...
1: Dale, una palabra. No. Debut.
0: ¿Cómo?
1: Debut.
8: Atención.
0: Nosotros nos vamos a recibir de pelotudos, ¿sabes? Un día nos vamos a recibir de boludo. Sí, nos vamos a recibir de boludos algún día. Mica.
1: ¿Qué?
0: Te ayudó tu amiga, porque atención, a vos no se te hubiera ocurrido jamás.
1: Sí, se me ocurrió a mí sola.
0: ¿Sola?
9: Atención.
1: Sí, sola, porque dijimos, hoy debutamos, Uruguay juega.
0: ¿Vos no escuchaste las 400 veces que te dijimos?
8: Es el debut.
0: Es el debut.
8: Es el debut.
0: Es el debut.
8: Es el debut.
0: Es el debut.
1: No.
8: Es el debut.
1: ¿Viste? Por algo se me dio que tenía que llamarlos hoy y mandarle mensaje porque es la primera vez que puedo participar.
0: Esperemos que sea la última. ¡Es correcto! ¡Te ganaste el pequeño electrodoméstico en Yuta! ¡Pausa!
10: Loco de contento. Siento malos pensamientos.
0: El ganador de entradas dobles.
10: Fin del aburrimiento.
0: Para el cine, para movie.
10: No
0: es el celular que termina en 7, 4, 8.

0: Nos íbamos a ir a la pausa. Nos íbamos a ir a la pausa. Pero según me informan, estaríamos prontos para conectarnos con quien estaría confirmando que Uruguay estaría buscando en este mundial la sexta estrella mundialista.
1: ¡Ay, Dios mío!
0: ¿Qué hace, Diego Lugano? ¿Cómo estás?
2: Peti, ¿todo bien? Bueno, buenas tardes a vos, a todo el uruguayo.
0: ¿Qué siente?
2: La quinta, porque la sexta todavía no, la que no nos reconocen, ¿no? Después bueno, que la reconozcan, sí, va a ser la sexta.
0: Está, pero no, pará, a ver. Lugano, que quede claro esto, Uruguay es pentacampeón en el mundo. Para vos.
2: Tenemos, y para mí sí, para mí tenemos cinco campeonatos mundiales.
0: Y para mí, para mí también.
2: Ah, bueno.
0: Pero quiero que le cuentes a toda la audiencia por qué considerás, Diego Lugano, que no es José Rodríguez ni es Juan Pérez. Es Diego Lugano, señores. Es Diego Lugano, dice, Uruguay no debería tener cuatro estrellas en la casaca celeste, sino cinco. Ayúdame a que la gente entienda.
2: No, el argumento que FIFA le da a Corinthians, que es un gigante de Brasil, un campeonato mundial que la FIFA organizó en el 2000 en Río Janeiro, como una previa a lo que serían después los mundiales de clubes, que yo inclusive jugué y gané con São Paulo. Entonces Corinthians fue invitado a ese torneo, fue campeón, y hoy aparece en la página oficial del FIFA Corinthians como bicampeón mundial. O sea, si le da ese título a Corinthians, ¿por qué no Uruguay, que también es un torneo FIFA que organizó los campeones del mundo, que se llamó Campeón de los Campeones? O sea, yo solamente para que haya el mismo argumento o trato a uno que al otro.
0: Estoy totalmente de acuerdo con vos, Lugano, porque si tienen esta misma teoría para los clubes de fútbol del mundo, la deberían tener para las selecciones del mundo.
2: Y yo creo que la FIFA es la misma, ¿no?
0: Claro.
2: Y se debe manejar bajo las mismas normas y mismos conceptos.
0: Si nosotros en el 80 hicimos el famoso mundialito, no lo hicimos porque se nos ocurrió a nosotros y armamos un torneo entre nosotros. Fue la FIFA quien designó a Uruguay, porque Uruguay así lo pidió, de armar un mundial entre los campeones del mundo. ¿Estamos de acuerdo? FIFA avaló esto y apoyó.
2: Estamos de acuerdo. El tema que muchas veces en Uruguay tampoco lo mencionamos o no le hacemos, no recordamos o no homenajeamos tanto la memoria de nuestra historia, de lo que nos hicieron grande, en definitiva. Uh-huh. Y si nosotros no nos defendemos, nadie nos va a defender.
0: Es cierto, y está clarísimo lo que decís, porque Uruguay en los años 80, en el 80, armó el mundialito con la Copa de Oro entre los campeones del mundo, y la ganó Uruguay, y creo que quizás el error nuestro, recordemos que estábamos en dictadura en ese momento, el error nuestro fue no exigir la estrella en el momento.
2: Puede ser, no sé cuál es el antecedente en ese aspecto. Lo que sí sé que a Corinthians, en la página oficial FIFA, se le otorga como campeón mundial de clubes, cuando fue un torneo también hecho por FIFA en Río Janeiro, en carácter, se podría decir, de amistoso oficial.
0: Mira, Diego, a partir de ahora vamos a generar una cruzada mundialista para que FIFA nos otorgue la quinta estrella, porque muchos nos critican o ponen en duda nuestras dos primeras estrellas, pero está clarísimo que corresponden a ser el mejor del mundo, no hay dudas.
2: Y no importa la época y no importa el contexto, importante que sos el mejor del mundo del momento, y también obviamente lo importante que en este momento de Copa del Mundo, donde todo el mundo habla sobre eso, siempre hay que enaltecer la historia, porque no hay que tener Vergüenza de lo que somos, ¿no? Es verdad que hace mucho tiempo, pero la épica en el fútbol la inventó Uruguay, venimos de ahí, y si en el 2030 Paraguay o Argentina van a tener la suerte de recibir partido de un mundial, lo que significa hoy, es por esa gente, ¿no?
0: Claro, o sea, el Mundial 2030 que se va a realizar aquí, el partido inaugural,
2: el partido inaugural,
0: se va a inaugurar homenajeando a Uruguay. Si Argentina y Paraguay participan de esto, es porque chupan rueda de nuestro país.
2: Y bueno, y nosotros chupamos rueda de lo que fue nuestro país hace 100 años.
0: Totalmente.
2: Y política.
0: Comenzamos hoy la cruzada mundialista para que FIFA nos otorgue las 5 estrellas y la sexta cuando ganemos este mundial, Lugano.
2: Y bueno, ojalá cada vez más difícil, cada vez más selecciones que juegan, compiten, se preparan, estudian, importan en conocimiento, como se está viendo ahora en el próximo partido mundial. Cada vez más difícil, pero bueno, el sueño no se puede perder.
0: Bueno, a ver, está bueno que hayan empatado hoy Cabo Verde y España.
2: Y bueno, no sé, todavía no digerí ese resultado, nadie lo esperaba. No sé decir si es bueno o no tanto, porque en definitiva en la tercera fecha España se jugó la vida contra nosotros, que a priori no era el partido más importante para ellos. Y bueno, creo que va a depender mucho de lo que pase esta tarde, que sin duda va a ser difícil y muy difícil, como se está viendo en la Copa, ¿no?
0: Estás en Miami en estos momentos, ¿no? ¿Vas a trabajar para la cadena Telemundo en Miami?
2: Sí, estoy acá en la previa, acá inclusive con muchos uruguayos, preparando este partido desde otro punto de vista, ¿no?
0: Bien, brillante. Te mando un gran abrazo, abrazo a Figueredo, a Sonino y a todos los uruguayos. Diego Lugano en Malos Pensamientos, vamos Uruguay hoy. Si ves que se complica, te pido por favor, bajá, ponete la camiseta.
2: Estamos bien representados.
0: Grande, Diego, un abrazo grande. ¡Pausa! Un crack, pausa. Hoy, retorno edición mundial.
3: No puedo creer.
0: Al 094-282-802. Seguí la frase.
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0: La canción para alentar a la celeste es...
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0: 27 minutos van de las 17. Suena el himno, arrancan los nervios y nadie quiere llegar con las manos vacías. Para cada previa, cada brindis y cada cábala, hay un vino que acompaña. Nos juntamos por una pasión, ver a Uruguay campeón. ¡Cáete con un rosé! ¿Qué harías si fueras uruguayo? Estás en Miami. Te prometieron una entrada y no te la dieron.
1: ¿Cómo?
2: ¿Qué?
0: El partido empieza en una hora y media.
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0: Y esto vendría a ser un retorno. Edición mundial. Especial. 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

0: ¿Está el tipo en la línea?
1: ¡Vamos, Uruguay, Peti!
0: ¡Vamos!
2: ¡Uruguay! ¡Uruguay! ¡Hacele socio!
0: ¡Hola! ¿Quién sos?
1: Miguel, Peti, Miguel.
0: ¿Cómo estás, Miguel? ¡Bienvenido!
1: Muchas gracias, muchas gracias. Acá estoy rodeado de uruguayos de todos los países, pero yo vengo a alentar a la manita.
0: ¡Rodeado de uruguayos de todos los países! Claro,
3: increíble.
0: En realidad está rodeado de gente de todos los países que forman parte de ese color que le da la gente al mundial, ¿no, Miguel?
1: Sí, la verdad que sí. Hay
0: sí, la verdad que es futbolista.
1: De todo, colombiano, venezolano. Pero bueno, acá se viene a entrar a celeste siempre.
0: Miguel, ¿en dónde estás en este preciso instante? Contanos.
1: Estoy en Miami, en el Hard Rock. Estadio.
0: En el Hard Rock Stadium, ¿estás adentro o no?
1: Estoy en la entrada.
0: Pará, pero
1: En la entrada.
0: ¿Conseguiste ¿Cómo? Entrada o no?
4: Atención.
1: No, todavía no.
2: Alguien que me alcance el bisturí.
0: Pará.
1: Pero bueno, a la celeste hay que alentarla igual.
0: Espera,
1: bueno.
0: ¿Estás en la puerta del Hard Rock Stadium? En el
1: En la puerta,
0: falta una hora y media para que jueguen Uruguay, Arabia Saudita.
1: Ajá.
0: ¿Y no tenés entrada?
1: No tengo entrada. Yo me la jugué por si acaso, porque yo había dicho que mi hermano me mandaba el email, pero a él todavía no le han mandado nada todavía. Entonces yo dije, voy a ir igual, total.
4: Atención.
1: Por lo menos para ver a mi gente, alentar un poco a Uruguay y bueno, que sea lo que os quiera.
0: ¿Para qué tiene que ver? ¿Tu hermano dónde está?
5: Está enfermo.
1: Está trabajando.
0: ¿Pero en Estados Unidos o en Uruguay?
1: Aquí, en Miami.
0: En Miami.
1: Yo vivo en la casa de él porque él vive aquí.
2: ¡Hola,
0: pucha! Para, ¿vos vivís en Miami también, Miguel?
1: Vivo a 2 horas de Miami.
0: ¿Dónde vivís?
1: En Kaikoura, en Fort Myers.
0: En Fort Myers. ¿Y te fuiste al estadio sabiendo que quizás no ibas a tener entrada o estabas esperando la entrada que te envíe tu hermano?
1: Te explico. Mi hermano ayer, ¿para qué me dijo? Mi hermano ayer me dice, te tengo una sorpresa.
0: Uy, ya.
1: Me dice, hay probabilidades que me están mandando un mensaje a mí porque me van a dar entradas gratis. Cuando me la den a mí, yo te la paso a vos por email. Y parece que todavía no se han mandado. Ayer me enteré de todo esto.
0: ¿Pero por qué razón le van a entregar entradas gratis a tu hermano? ¿Qué es, Trump?
1: Porque él trabaja en un restaurante. Y la compañía del licor, que es una compañía que venden así cosas de alcohol.
4: Atención.
1: A todos los empleados le iban a regalar entradas para ver a Uruguay.
0: Ajá. ¿Todos los empleados son uruguayos?
1: No, no. Atención. Entonces él... Como él no podía venir, me la quería dar a mí, pero él no podía porque tenía que trabajar.
0: Sí.
1: Y resulta que esa compañía no le ha mandado todavía el email de las entradas para él todavía.
0: No te puedo creer. Para,
1: no, yo tampoco.
0: No, Miguel, pero ¿qué chances tenés a 1:25 que comience el partido?
6: Cero.
0: Es obvio que a tu hermano le manden una entrada gratis, además.
1: Claro, porque él es el empleado. A todos, no solo a él, a todos.
0: Está bien, pero si sabe la empresa, atención, que él a esa hora no puede ir, que va a trabajar, ¿para quién le van a dar una entrada si saben que no va a poder entrar?
1: Eso no tiene nada que ver si él me la puede dar a mí.
0: Bueno, Miguel, ¿qué se siente?
7: Raro, ¿no?
0: ¿Qué se siente estar en la puerta del estadio en pleno mundial a 1:30 que jueguen Uruguay y Arabia Saudita y quedarte afuera del estadio?
1: Por un lado, rabia.
0: Pero ¿no podemos llamar a tu hermano? ¿No hablaste con tu hermano?
1: Sí, pero no me contesta. Seguramente está ocupado, pero...
0: Uy, no contesta la hermana.
1: Pero bueno, si vos querés hacer un esfuercito... Yo le mandé video. Le dije que estoy acá, le dije...
0: ¿Le mandaste video? ¿Le mandaste video a tu hermano? ¡Hola! ¡Estoy acá en la puerta del estadio! Mandame la entrada. Sí.
1: Claro, porque él está ocupado, entonces capaz que por ahí... Sí. Acuerda que me lo tiene que mandar.
0: Vos todavía crees en los Reyes Magos, ¿no, Miguel? Vos todavía crees en Papá Noel y en Peter Pan. Miguel, ¿qué chances tenés de meterte de alguna manera? Porque recuerdo que en la Copa América que se hizo en Estados Unidos se colaban hasta por los ductos de aire acondicionado.
1: No, Peti, yo no voy a decir ni un pedo, Peti. Ahora acá está lleno de milico, no sabe cómo está de tocar.
0: La seguridad es tremenda, ¿no, Miguel?
1: No, sí, acá no se juega. La gente que hace esa locura está demente. Está bien que uno venga afuera a alentar o que entre, lo que fuese, pero hacer esa locura de atravesar de gusto, hacer lío,
0: sí.
1: Yo nunca hice eso y no lo voy a hacer nunca tampoco.
0: Muy bien, Miguel. Estamos viendo cómo ayudarte, Miguel, porque estás en la puerta del estadio.
3: Tengo tribuna.
0: ¿Hay revendedores?
3: Tengo Atever.
1: No veo ninguno. Por ahora no veo ninguno.
0: ¿No están permitidos los revendedores, me imagino, en Estados Unidos? Bueno, pero siempre hay.
1: Hay siempre.
0: Miguel, sí. ¿Entrarías, comprarías una entrada, por ejemplo, a $500?
1: Depende.
0: ¿Depende de qué?
4: Atención.
1: No sé.
0: ¿Pero gastarías $500 en ver a Uruguay contra Arabia Saudita?
1: No. No creo. No.
0: ¿En qué estamos? Miguel.
1: Sí.
0: ¿Qué chances tenemos de que tu hermano no te conteste el teléfono porque él está dentro del estadio con la entrada que te prometió?
1: La verdad que me matás, pero...
0: Capaz que él
1: al final... Pero es cuestión de suerte, Peti.
0: Sí. Bueno,
1: si él sabe que sos vos, él te va a atender sin problema.
0: Ajá.
1: Va a decir, Petinati, no lo puedo creer, y va a estar ahí como loco.
0: Miguel, tenemos otro oyente.
1: Escucha, mi familia me está escuchando, se está sacando de risa. Mis amigos, todos allá en la ciudad.
0: Miguel, tenemos otro oyente que también está fuera del estadio y está averiguando cuánto está la reventa. Yo no puedo creer esto. ¿Lo tenemos en la línea? Mucha.
1: Yo estoy acá parado con la bandera de Uruguay, así haciendo la bandera, capaz que...
0: Pará.
1: ¿Me ve?
2: Alguien que me alcance el bisturí.
0: No, pará.

0: bandera.
1: Mira, mira, mira quién tengo acá. Acá está el don ese, ¿cómo es? ¿El boxeador, ¿cómo se llama?
2: Don King, se murió. Se murió, no, Don King.
1: Tony, ¿cómo es?
2: Ah, el Tonga Reino.
1: Ah, ese mismo. Sí. Está acá mismo.
2: Sí. Bueno, pero no
1: te. Sacando fotos con la gente y todo.
2: Mirá qué bien, muy bien, ¿eh? Bueno, hay que conseguirle una entrada a Miguel.
3: Está todo el mundo como loco afuera, está todo el mundo acá, no hay entrada para Peñarol.
2: Pero no es para Peñarol, pero este está en el estadio.
4: Sí.
5: Sí.
2: Miguel, ¿a qué hora saliste de tu casa hoy?
1: A las 2.
2: 2 de la tarde, ¿qué hora es en estos momentos en Miami? Son las 4:40. 4:40, una hora menos. Bien. Saliste.
1: Hace como 2:30 llegué más o menos.
2: ¿Vos con quién vivís?
1: Vivo solo.
2: Ajá. ¿Y cuánto hace que te fuiste a Miami a vivir?
1: Hace ahora en septiembre va a ser 4 años. Yo vine para acá en el 2022, el 23 de septiembre del 2022.
2: Muy bien. ¿Y a qué te dedicas?
1: Yo trabajo en un restaurante, lavando platos y demás. Hago de todo. Así, no cocino, pero como preparando cosas, así. Ya hace bastante tiempo.
2: Miguel.
1: Miguel,
2: ¿me escuchás, Miguel?
1: Sí, te escucho.
2: Estamos con un uruguayo que está rumbo al estadio, que se llama Rodrigo. ¿Sí? Hola, Rodrigo, ¿cómo estás?
6: ¿Cómo estás?
2: Uy, qué mal te siento. Seguro estás con los auriculares puestos. Ahí está. No, ahí te escucho igual de mal, pero bueno, sacame el altavoz.
6: ¿Igual de mal?
2: Sí. A ver si hacemos lo imposible para tratar de escucharte mejor, Rodrigo. A ver si te escuchamos todos de la mejor manera. Ahí, a ver.
6: Ahí, ¿se escucha mejor?
2: Ahí se te escucha mejor, Rodrigo. ¿Cómo estás?
6: Hola.
1: ¿Qué haces, Rodrigo?
6: Bien, acá en el ómnibus llegando a la cancha con todos los uruguayos.
2: Qué bárbaro. ¿Pero vos vivís en Miami, vivís en los Estados Unidos o te fuiste al Mundial?
6: Vivo en Chicago.
2: Qué lindo. ¿Y cuánto viajaste para ver a la Celeste?
6: 40 horas manejando.
2: ¡No!
6: 40 horas me metí, 2 días.
2: 2 días, 40 horas manejando desde Chicago a Miami para poder ver a Uruguay. ¿Con quién estás en estos momentos?
6: Exactamente. Es un ómnibus que nos trae el Hard Rock Casino al estadio y son todas las camisetas celestes. Están acá algunos que están escuchando, a ver si alguno va a reconocer tu voz, Peti.
2: ¡Qué bárbaro! ¡Qué lindo! Todos los uruguayos juntos.
6: A ver, gente, griten para Pettinati, que estamos al aire, malos pensamientos. Vamos, griten.
2: ¡Qué bárbaro!
6: Vamos, Peti.
2: Un abrazo para todos, Rodrigo.
6: Acá estamos en la puerta del estadio. Estoy llegando a la puerta del estadio Pettinati, el momento más impresionante histórico de mi vida, poder vivir un mundial de fútbol. Tengo el estadio en la cara. No, estamos yendo por atrás, no se ve la gente, pero estoy viviendo uno de los momentos más emocionantes de mi vida, Pettinati, ¿eh?
2: Y cuando cantes...
6: Y lo estoy compartiendo con la mejor audiencia del mundo.
2: ¡Qué genio! Rodrigo, y cuando cantes el himno, se te va a erizar la piel, ¿no?
6: Yo tengo grabado el himno enfocándome, ¿te acordás? Colombia, Uruguay, Copa América.
2: En Estados Unidos.
6: Hace 2 años.
2: Sí.
6: Eran 50.000... Sí, eran 50.000 colombianos y 10 uruguayos. Bueno, estoy ahí llorando y bueno, hoy creo que va a ser algo parecido porque es un mundial de fútbol, pero la emoción de ver, estamos por la pista de autos de carrera ahora con el ómnibus, viste que hay una pista de autos de carrera. Y ahí...

0: Mira, viene la policía, eso no me digas que Uruguay. Pues mira, ahí esos son los autos, mira, esos son los autos de la policía, ahí tiene que venir Uruguay. Sí, sí, sí. Sí.
1: Pero Uruguay ya está en el estadio. Uruguay ya está en el estadio.
0: El escolta, venían los escoltas de la policía.
1: Bien. Rodrigo, estabas escuchando el programa y escuchaste a Miguel, que está en la puerta del estadio en Miami, sin entradas.
0: Mirá, acá estábamos averiguando, porque hay gente que está en las reventas de entradas, acá en un WhatsApp de uruguayo de reventa, pero hay una reglamentación que no se pueden transferir entradas de particulares ya a una hora del juego. ¿Entendés? Ahora ya no se pueden transferir las entradas. Acá tenían gente hasta hace 3 horas, si hubiésemos hablado más temprano lo conseguíamos. Pero ahora no se pueden hacer las transferencias. Entonces es problema de dinero ahora. Ahora es problema de lo que es comprar una entrada legalmente. ¿Podemos averiguar si alguien tiene entrada extra? ¿Vamos a gritar?
2: ¿Alguien tiene entrada extra que quiera vender?
1: Uy,
3: hacemos la fuerza.
2: Acá tenemos a Pettinati que quiere entrar a la cancha.
1: ¡No! ¡Pero ya te gané!
0: Esto es un negocio raro, están todos callados, ¿vale?
1: Debe ser la hinchada más callada del mundo, la uruguaya. Miguel, ¿estás ahí en la línea?
0: A mí me parece que no
4: estoy
0: en Uruguay.
4: Acá estoy con un amigo.
1: Rodrigo.
3: La hinchada más callada, nada. Acá
0: está. Mira, el señor de la Unión Costarricense.
3: Ya le dijimos que si quiere entrar al estadio, nos sobran entrada. Yo soy fan de Malos Pensamientos, del hincha de Wander de Malos Pensamientos. Imagínate.
4: Vamos.
3: Y acá con Miguel va a entrar. Miguel va a entrar.
1: Rodrigo, se le cortó a Rodrigo. Miguel, ¿te encontraste con uruguayos, con amigos? Contanos.
4: Sí, estoy acá. Él me le dije, mirá, tú, estás pendiente en la línea. Vení.
3: Miguel va a entrar al estadio, quédate tranquilo, Peti. Miguel va a entrar con nosotros, no hay forma de que quede afuera. Porque aparte, nos seguimos Malos Pensamientos desde siempre.
1: Pero ¿cómo van a hacer para que Miguel entre al estadio?
3: Nos sobra una entrada, ¿puedes creerlo?
1: ¿Les sobra una entrada?
4: ¿Verdad?
3: En realidad dos, la otra la estamos revendiendo, no te vamos a mentir, Peti.
1: Miguel, te conseguimos entrada.
4: Uno crack, boludo. Vamos, ¿sabes qué? Una gana llorar tengo, boludo. ¿Sabes qué?
5: Estamos acá, tú Uruguay, estamos presentes.
4: Entrevistaron recién unos muchachos y me regalaron una gorra de Uruguay, pero es toda celeste. Mirá, te regalamos esta gorra y se la mandé a todos mis hermanos allá en Uruguay. Están todos recontentos. Se están riendo todos de mí. Ahora me están mandando mensajes en un grupo, me están descansando mal, pero estoy feliz acá.
3: Que le mande foto a Miguel porque vamos a entrar todos, Peti.
1: Miguel, ¿quiénes son estos chicos? Contanos cómo se llaman.
6: Yo me llamo Martín y lo único para ayudar a describir en persona que soy hincha de Wander, es lo único que puedo decir.
1: Muy bien. Ahora, no sabías ni el nombre y te regaló una entrada para ir al estadio.
4: Es un cara, boludo, es un cara. La gente, nosotros somos los genios, boludo.
5: Así somos Uruguay, Peti, acá somos Uruguay.
3: Es así. Venimos haciendo la fuerza, Peti. Sabemos que es difícil llegar hasta acá. Y bueno, una vez que estamos acá, tenemos que entrar todos.
1: Martín, ¿me escuchás?
3: Sí, claro, Peti.
1: Contame cómo conseguiste esas entradas.
3: Nosotros somos un grupo uruguayo, tenemos un amigo que hace tiempo se vino a vivir a Miami, nos consiguió entradas para todos, y los que llegamos a Miami somos menos de lo que planificábamos, entonces nos sobraron un par de entradas.
5: Y la plata sobra, Peti.
1: ¡La plata sobra!
3: Oh, eso lo declaró una persona que no tiene nada que ver con mi persona.
1: Muy bien, muy bien. ¿Pero podemos confirmar que Miguel va a entrar ahora con entrada?
3: Miguel va a mandar una selfie adentro del estadio.
4: Para
3: solo con nosotros, con el que quiera. Pero Miguel va a entrar con nosotros.
7: Si no logra el Peti, no logra nadie.
1: Lo dijo el presidente, lo dijo el presidente. Claro. No saben si llegó Orsi o no llegó.
6: Yo viajé con Jimmy Álvarez, con Orsi no sé.
8: Dice que la camioneta no llegaba hasta Estados Unidos.
4: Se quedó sin gasolina.
8: Sí.
1: La camioneta llegaba hasta Santa Fe. Nada más.
8: Claro, iba hasta Santa Fe, se quedó antes. Una lástima.
1: Miguel, contanos qué sentís en este momento cuando empezamos a hablar. No tenías entradas y ahora te encontraste con gente que te escuchó hablando con nosotros y que tenía una entrada para vos.
4: Me encuentro con alegría, con mucha... No sé, Peti, me río y me duele todo, Peti. Me estoy riendo hace rato y... No, cara, esto es fenómeno. La gente, nosotros, es mejor. Alegría.
9: ¿Vendés una entrada?
6: No, solo no vendemos nada.
4: Estamos dando competidores.
1: Mirá, es increíble.
6: Ya no vendemos nada. Digo, vender, yo no quiero vender.
1: Martín, no me quedó claro si ustedes viven en Estados Unidos o fueron al Mundial.
6: No, somos un grupo de 6 amigos, que 5 vivimos en Montevideo, fuimos para el Mundial, pero tenemos un amigo que hace tiempo está laburando en Miami y fue el que nos invitó un poco a quedarnos en la casa de él. Y las entradas las fuimos moviendo entre todos. El tema es que hay un par que no llegaron nunca a Miami, Peti.
1: ¿Querés que lo llamemos? ¿Lo llamamos?
6: No, porque si no, Miguel se queda afuera, Peti. No lo llames.
1: Martín, nos tenés que traer algo de regalo de cada partido,
6: Les puedo llevar...
8: Esponsoren.
6: Le llevo la camiseta de ahora jugamos en Arabia, le llevo una vincha de Arabia, no te puedo llevar más, Peti.
1: Claro, una bufanda o algo de esas cosas que son parte del merchandising de cada partido. Ponete las pilas, Martín.
6: Con gusto.
8: Una burka de Arabia le podemos llevar.
6: Una selfie con Miguel adentro, soy feliz.
1: Martín, vamos a pedirle a Miguel después entonces que se saque una foto con ustedes dentro del estadio y si ustedes quieren la subimos a nuestras redes.
4: Ah, perfecto.
6: Para mí es un honor, pero quiero ser el segundo hincha de Wander importante contigo. No quiero dejar en segundo lugar al hincha de Wander de malos pensamientos de toda la vida.
1: Claro, el gran hincha de Wanderers. Tenemos grandes hinchas de Wanderers en la audiencia. Ahora, ¿qué hace un hincha de Wanderers? Viendo la selección, no hay ningún jugador de Wanderers.
6: No, pero firmamos que si Uruguay sale campeón del mundo, aceptamos el descenso de nuestro cuadro.
4: Tal cual.
1: O sea, ¿estás dispuesto a aceptar el descenso de Wanderers, que cada vez viene más en picada, con tal de que Uruguay salga campeón del mundo?
6: Sí, pero espero que mis amigos no se enojen.
1: Obvio. ¡Miguel! Miguel, tenés amigos nuevos y entrada al estadio gracias al programa.
4: Qué grande, estos 3 millones son increíbles. La verdad que impresionante. Lo que se vive acá con la gente que te encontraba es otro mundo, bro.
1: Ahora, Martín, algo hay que dejarlo bien en claro. Ustedes le regalan esa entrada que le sobra, pero Miguel vive en Estados Unidos. Así que perfectamente los puede llevar de joda después del partido.
4: Vamos, no sé, me caiga la noche.
6: Más le vale.
1: ¡Pausa! ¡Qué locura esto! Esto es Malos Pensamientos. Retorno. Edición Mundial. Le conseguimos entrada desde Montevideo a un oyente que no tenía entrada. A 1:15 de comenzar el partido.
7: Lo que no logra el Peti no logra nadie.
1: Gracias, presidente.
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8 minutos, van de las 6 de la tarde. 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

0: En 50 minutos arranca Uruguay, Arabia Saudita.
1: Ya viene.
2: Linda. Aunque no te hayas hecho bien.
0: Y habló el técnico de la selección uruguaya en conferencia de prensa en Miami junto a José María Jiménez.
1: ¿Y qué dijo?
3: Se dan dos cosas, ¿no? Que un jugador se desgarre durante la recuperación y la preparación, sí, necesariamente debe interpretarse como un error. Si un jugador se desgarra entrenando, hay algo que está mal, nos sentimos responsables y no podríamos haber hecho algo diferente a lo que hicimos.
4: ¡Hola, pucha!
3: Hay algo que está mal.
5: Como un cielo de verano.
0: Hay algo que está mal.
5: Como el tono de un tambor.
0: No empezamos todavía a jugar.
5: Con la cara de hamburguesa.
3: Un error.
5: Cuando baja del camión.
0: En conferencia de prensa en Miami, Jiménez reflexionó sobre el cambio generacional que viene atravesando la selección. Y esto dijo José María Jiménez.
6: Nosotros sabemos que el gen competitivo lo tenemos, las ganas de ganar las tenemos. Yo cuando era chiquito soñaba con jugar un mundial, con jugar una Copa América, con ponerme esta camiseta. Y hoy estoy acá. Me tocó jugar ya 3 mundiales, no sé cuántas Copas América, pero ponerme esta camiseta. Ese niño me enseñó que los sueños están para cumplirse, ¿no? Entonces, hacer un buen mundial sería llegar lo más lejos posible.
7: ¡A selección llegó!
0: Hoy España empató con Cabo Verde en el grupo donde participa la selección uruguaya y además Arabia Saudita. La hinchada de Cabo Verde no puede creer cómo arrancó el mundial empatándole a España.
8: Está disfrutando con los caboverdianos. Uno siempre se pone del lado del caboverdiano. Estos aguantaron. Fue una hazaña lo que hicieron, era un asedio. Venían y Josimar Díaz, el arquero. Vos sabés que celebraban, no pudieron celebrar goles, celebraban cada tajada de Josimar, ¿eh? Bueno, ya hablé con usted, ¿cómo le va?
9: Muy bien, muy bien, muy bien, muy contento.
8: ¿Y qué hay en el corazón ahora?
0: Hincha de Cabo Verde.
9: Una alegría muy grande, un sentimiento, y bueno, una alegría que Cabo Verde esté en este Mundial.
8: ¿Qué significa para el país, para sus antepasados? ¿Quién vino a la Argentina primero?
9: Y muchos inmigrantes, muchos...
8: ¿En su caso?
9: Mis abuelos. Mis abuelos y emigraron de
8: marineros.
9: No. En realidad mis tíos eran pescadores, navegantes y todas esas cosas.
8: Hombres, mujeres y chicos.
10: Mujeres y chicos, estamos felices. Pero que sepa el pueblo argentino que Cabo Verde con este partido demostró que estamos presentes. Se cerró el círculo del sufrimiento. ¡Viva la libertad de Cabo Verde, más allá del resultado! Pero vamos a ser campeones, sin ninguna duda.
8: Mirá qué fe que se tienen. Habla de la libertad, la señora, fueron colonia portuguesa hasta 1975. Y los que vinieron escapaban de la hambruna y escapaban de su juzgamiento. Y entonces acá encontraron libertad.
7: Hay gente... ¡Cabo Verde! ¡Tubarões azuis! ¡Cabo Verde!
0: Cabo Verde empató con España 0-0. En 45 minutos arranca Uruguay, Arabia Saudita.
11: ¡Argentina!
12: ¡Mejor Marina!
11: ¡La Saudita!
12: ¡Mejor Marina!
11: ¡Vos, Bisnalda! ¡Bisnalda, Irina!
0: La hinchada de Arabia Saudita. Andá, metete ahí nomás. Esta es la hinchada de Arabia Saudita. ¿Y qué grito? grita y qué canta la selección uruguaya, la hinchada de Uruguay.
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15: La canción para alentar a la Celeste hoy es...
16: La canción para alentar a Uruguay es... Si ellos pudieron tocar el cielo,
17: oh, yeah.
16: Nosotros también lo podemos alcanzar.
17: Prefiero a Julieta Venegas, me parece.
18: Vamos a alentar con fe,
17: oh, yeah.
18: Y agitar nuestras banderas. Para que la patria entera.
17: Me quedo con Julieta
18: Venegas. Uruguay campeón. Uruguay.
17: Uruguay.
18: Te queremos.
17: Te queremos.
18: Te queremos ser campeón.
17: Va a cantar toda la canción.
18: Hasta nuestra tierra libre.
17: Libre.
18: Uruguay, sos ganador. ¡Vamos, Uruguay!
19: La canción, ay, para hoy es: hay algo que sigue vivo.
17: Uy.
19: Lo demuestra la ilusión.
17: Ay, Dios.
19: Y en el último suspiro.
17: ¿Es necesario esto?
19: ¡Vamos, Uruguay, vamos! ¡Ay, Celeste!
17: Para mí es un no.
19: Regálame un no. Sol.
17: Para mí es un.
19: ¡Uruguay, no!
20: Sí, audiencia, vamos, sí. A Uruguay. Bueno,
17: hola.
20: Esta es mi canción, sí. Canto mal, bueno, vamos arriba.
17: Dale.
20: Mezcla de agua dulce,
17: ¿eh?
20: Mezcla de agua y sal, aldea dentro de esta.
17: No es necesario, ¿eh?
20: Universal.
17: Para mí es no.
20: De inmigrante, tano y español, milonga, candombe, murga y rock and roll. Soy.
17: Parame la música, metí el otro track. Mira qué bien. La tienen que escuchar los jugadores antes.
21: Y para mí sería mi revolución, ¿no?
17: Sí.
21: Esta es mi revolución. Llena de amor mi sangre y si reviento. 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Esta es mi revolución. ¡Ah, Uruguay, vamos!
22: La canción que se va a escuchar hoy para alentar.
17: Sí. Sí.
22: A partir de los 15 minutos del primer tiempo, de ahí en adelante.
15: Atención.
22: Va a ser
15: sí.
22: Pongan más huevo la puta que
17: lo parió.
22: No le vamos a ganar a nadie en este mundial.
0: No, pero qué hijo de sal,
23: pucha. Qué alegría.
0: No podés hablar así.
23: No
0: vamos. Todos a ver a Uruguay. Todos a hinchar por la celeste. Todos a las 7 con Uruguay. Chao, hasta mañana.
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2: Estamos en el minuto 88 y Uruguay y Cabo Verde empatan 0-0. Ahí vemos que Bielsa tiene una sorpresa en el banco de suplentes que no la tenía nadie. Ahí va el pasazo Carqueja con la número 9. Valverde avanza en el campo de juego y vemos que se desplaza. Lo ve a Carqueja que se escapa por la punta. Ahí la tiene el pasazo Carqueja que mira, la para, tira el arco y gol. Payaso Carqueja y Uruguay está en octavos de final y clasifica. Carqueja, no sé de qué país viniste, hiciste un gol histórico.
3: Yo soy de Uruguay, lo que no sé es dónde queda Cabo Verde.
2: No importa, Carqueja, ya sos una figura del deporte en el recuerdo.
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2: Estamos en el minuto 88 y Uruguay, Cabo Verde empata 0-0. Ahí vemos que Bielsa tiene una sorpresa en el banco de suplentes que no la tenía nadie. 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Valverde avanza en el campo de juego y vemos que se desplaza. 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

0: y la Artiguense anota, Uruguay no pierde. Está registrado. Lleva muchos partidos sin anotar con Uruguay. Son 13 en total. El último fue en la Copa América contra Bolivia en el 2024. Confiamos, físicamente está bien, que se reencuentre con el goleo. De eso dependerá mucho de la suerte de Uruguay.
1: Ahí está el capitán Valverde esperando al capitán, ¿eh?, de Arabia Saudita. Fuiste a Salem. Salem va con el 10. Nuestro compatriota Valverde va con el 8. Que lo suelte Bielsa, que lo deje libre. Realmente será un enorme dolor de cabeza para el equipo Arabia Saudita. Anuncia rápidamente para Jorge Muñoz.
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3: Y ahí comienza una aventura para Uruguay. Una nueva aventura en una Copa del Mundo. Un equipo que tiene con qué dar lucha, pelea, buscar su destino, generar, marcar su camino. Hay buenos jugadores. Hay un técnico que no lo vamos a descubrir nosotros, con una trayectoria imponente en su tercera Copa Mundial. Hay un clima que mejoró. Hay expectativas que crecen. Un buen comienzo, ojalá sea para Uruguay en esta Copa del Mundo aquí en Miami.
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1: Van los Lyman a verificar el estado reglamentario de la red. El equipo Arabia Saudita tomando con referencia nuestro querido estadio centenario. Allá peloteando y hablando. Se van a racimar, se van a abrazar. Va a ser el último estímulo. Camiseta amarilla, pantalón amarillo y medias amarillas. El portero a los Weiss, que defenderá el arco de la Colomba. Repito, tomando con referencia el estadio centenario. Uruguay con mulera, camisa naranja, pantalón naranja, guantes naranja, medias naranja, saltad, calzado deportivo naranja. Ahí están abrazados los muchachos compatriotas. Repito, más de 45,000 espectadores. Estadio Harpra, insoportable la humedad.
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1: Canelón. Camiseta, gracias Gastona. Camiseta de un tenue celeste. Pantalón blanco, medias blancas por parte del equipo uruguayo. Ha colocado pelota afuera. Va a comenzar el partido. Musar se le coloca al lado. Musar va a comenzar el partido. Va a empezar el primer partido de Uruguay en la presente edición del Campeonato del Mundo. 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Lo palpitamos porque somos Radio Pública. Lo queremos porque somos el Mundial. Comenzó el partido. La pelota colocada para Cano. Gira, toca, juega atrás. Edición de Altama va aquí. Con la pelota Altama aquí. Este es para Larry. A Larry va siendo buscado. Levanta un tiro potente que va a buscar nuestro marcador. Varela deja pasar. Varela, primer throwing del partido que corresponde a Uruguay.
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1: Ha dado vuelta pelota Mulera. Mulera para Olivera, Olivera para Mulera, que está actuando como si fuera un serio. Lanza la pelota en el sector del Antra. Arroja la pelota en el del propio Olivera. Al grito de Uruguay, Uruguay. Varias voces, miles de voces, de gargantas enrojecidas por parte de los uruguayos. La pelota en decisión de Cáceres, Cáceres coloca para Molera. Sale lentamente el equipo compatriota.
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1: Va despejando la pelota Saúl porque el pase compatriota no fue bueno. La pelota abierta para Feraz. Salta y va despejando bastante bien Viña. Ha vuelto a tomar Tagor. Logra colocar la pelota en decisión del volante Ugarte. Ugarte coloca la pelota baja para Viña. Viña abajo, atrás en decisión de Fernando Molera.
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1: Ha devuelto a pelota Molera, Molera para Cáceres, Cáceres por bajo, logra colocar la pelota para Olivera. De 48 a 50 mil espectadores amenazan amenaza de lluvia para los próximos minutos. Recogimiento Olivero, Olivera que va colocando la pelota para Cáceres. La aguanta Cáceres, lo está apurando Fera, colocando atrás la pelota en decisión de Muslera. Otra vez Muslera está 6, 7, 8, 10 metros en campo rival. Lanza la pelota Muslera, Muslera por abajo, desplaza la pelota en decisión del marcador. Ha levantado Cáceres. Cáceres en la punta derecha va despejando bien a Motev, lateral segundo que va tomando Uruguay.
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1: Transcurren dos minutos, comenzó el juego, campeonato del mundo. ¿Qué dice el placar?
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1: Que están empatando 0-0. La pelota locada para Varela. El Rubio Varela, la punta derecha, ataca el equipo contra otra. La va pidiendo a Darwin Núñez. El frico por abajo, lanzado por Ugarte. Gran esfuerzo Ugarte. Igualmente la pelota se le escapa totalmente. Atento a Laiman. El segundo asistente lateral que va a tomar Motev para Arabia Saudita.
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1: Baja de pecho el equipo árabe. Ha tomado el capitán Salén, que levanta centro. Despeja Uruguay. La pelota se encostó al campo de juego. La va peleando enérgicamente Valverde. La pelea allá Varela. Perdió. La pelota espalda de Varela, pero está muy atento Muslera. Está muy atento Muslera. Se queda con la pelota prácticamente a 3 o 4 metros del punto penal.
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1: Ha devuelto a mí la pelota Muslera, Muslera que va colocando por Ugarte. Ugarte se metió entre los seguidos Olivera y Cáceres, depositando la pelota rápidamente por Olivera. Olivera otra vez en decisión del futbolista Ugarte. Está en el área central del campo de juego. Va pidiendo la pelota Bentancur, figura clave si lo quiere en esta edición del Campeonato del Mundo. La pelota colocada abierta, recogimiento del botija Olivera, Olivera que va colocando el otro botija Cáceres. De los mejores exponentes del fondo uruguayo. Lanza muy bien la pelota Cáceres, Cáceres que va colocando en dirección de Valverde. Valverde en dirección del futbolista. Varela, Varela que logra colocar para Valverde. La pide Bentancur. Se logra colocar bajo en dirección del zaguero Olivera. Se para Olivera. Está esperando Arabia parado como un futbolito en su propio campo de juego. 0-0. La pelota para Ugarte. Ugarte para Bentancur. Este es clave. Este es auténticamente clave. Va Bentancur. Lanza la pelota. Pide Valverde. Pide Núñez. Logra cachetear la pelota. Núñez. Núñez para Olivera. Olivera abierto para Viña. Al ataque Uruguay. El marcador Viña en dirección de Olivera. Olivera que aguanta. Marca el pase. Valverde no se la pasó. Deriva en dirección de Ugarte. Gira. Toca. Juega. La pelota para Cáceres. Estamos presionando. Estamos atacando. Espera Arabia Saudita. La pelota para Varela. Varela coloca al medio. Deriva para Núñez. Núñez se Bentancur. Bentancur gira. Toca. Juega para Olivera. Pide Viña. La pelota abierta para Viña. Corre Uruguay, puede ser una chance de gol. Efrico bajo, tiró Viñas, rebote en el portero. Y ahora ataque Uruguay, toma Araujo, tiró, rebote la pelota que se va al córner. Bien Viña, bien Viña, uno de nuestros pilotos. La sacó con los guantes el portero a Uruguay. Corner que va a tomar Uruguay, una ficha.
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1: Tomando como referencia nuestro querido estadio Centenario del Ángulo, formado para tribuna. América y Colombia frente a unos 50.000 espectadores. Hay de 20 a 25.000 uruguayos. Hay corner que va a tomar el equipo compatriota, va colocando la pelota Araujo. Va a levantar la pelota en el sector izquierdo. Cuarto de círculo correspondiente, autoriza el árbitro italiano, ahí va Araujo, al golpe cabeza pide Cáceres, vino al centro, segundo palo, se cabeceó y se molestaron casi entre compañeros, atajando luego el portero de los Weiss.
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1: Para, qué bien que anticipo Garte, para que coloca para Valverde. Bielsa, hay que soltarlo a Valverde. Efrico atrás, la pelota espalda de Valverde, salta Cáceres. Ha despejado con gran destreza. Entrega la pelota para Viña, que recién sacó un fortísimo disparo al arco contrario. Recuperando la pelota, Cano atrás, unos 20 metros al portero Alloways.
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1: Anuncia.
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3: Esto se va a saber mañana, se lo digo hoy. La cantidad de gente que todavía está viniendo en ómnibus para el estadio. La cantidad de uruguayos que no han llegado todavía al estadio, hace 3 horas que están dando vuelta.
1: atropella al equipo compatriota, pero despejando bien la pelota Moté que va colocando para Alca Ibarri. He golpeado Alca Ibarri. Se cruzaba el futbolista Varela, no hay tarjeta amarilla, tiro libre, que va a tomar Arabia Saudita. Están empatando 0-0 por el campeonato del mundo, primer partido.
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1: Vuelta plata a Lamri. Logra colocar para el Tambaquí. Avanza el Tambaquí. A Federico abajo. En edición de Moté. Parecía que se le escapaba. La aguanta con criterio y con técnica. Logra colocar la plata para el capitán Salem. Salem para Moté. Moté que atropella. Está libre por la punta derecha. El futbolista Sadú quita bien el marcador. Ha vuelto por aquel sector del campo de juego Viña. Atento Viña. Viña coloca al atacante del equipo compatriota. La pelea todo lo que puede Araujo. Allá forcejea y va despejando al Takari. Esta edición de Sao. Sao logra colocar la pelota para Altambaquí. Altambaquí con la pelota camina con pelota dominada en su propio campo de juego, colocando la pelota para Alarri. Gira, toca, juega, lanza para Moteve. Siguen empatando a 0-0. Transcurren 7 minutos de comenzado el partido.
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1: Otra tarjeta, Gastón arriba.
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1: Ha vuelto bien Uruguay. La pelota recogida por Olivero. Olivera para Viña, la perdido. Salió Salem. Ha vuelto a Salem. Salem que va colocando para Fera. Fera por abajo la punta derecha para Said. Atropella al marcador. Levanta su cabeza. Vino al centro. El punto para el peligro. Se eleva notable. Iba despejando el futbolista compatriota Cáceres. Lo acompaña Ugarte. A rebote Alca Ibarri. Atropella Alca Ibarri. Logra colocar la pelota para Cano. Es Cano que gira, toca, juega. Cachetera, pelota abierta. Demora Uruguay. En llegar a la posición del número 7, Musara. Atropellando Musar. Que va colocando para Saúl. Repetimos que están empatando 0-0. Primer partido del grupo de uruguayos y de muchachos árabes. Cerca de 50.000 espectadores. 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La pelota por abajo. Se logra colocar abierta decisión de Musar. Silbatina de los uruguayos por los cortos pases y lentos del equipo de árabe. Ha despejado bien la pelota Olivera. Olivera logra colocarse a un costado del campo de juego, colocando para Araujo. Araujo para Viña. La dan todo. Qué pena, la ha perdido. Y va despejando bastante bien el fútbol. Al Jabari tiroso a un costado, rebota, sale atentamente Fernando Muslera.
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1: Se adelanta el equipo compatriota. Recogimiento de Viña. Viña logra colocar la pelota en dirección del atacante Viñas. De Viña a Viña. La pelota más atrás. Lanzada en dirección de fuista Olivera. La pedía antes el fuista Darwin Núñez, que está jugando con 1-9. La pelota por abajo. Veremos cómo se alternan Viñas con Darwin Núñez. En este momento, a lo lejos veo a Darwin Núñez delante de la acción de Viña. Como único puntero. Veremos si esto se mantiene. Ha tomado la pelota Ugarte. Gira, toca, juega. Lanza la pelota Ugarte. Ugarte para Cáceres. Cáceres en dirección de Varela. Empatan 0-0. Campeonato del mundo. La pelota de Varela. Varela para Cáceres. Cáceres logra colocar para Ugarte. Gran cambio de frente, como es habitual. Jerárquico. Bien Ugarte. Ugarte colocó las pelotas para Viña. Remata, rebota. Bueno, la bajó notable Viña. La pasó lo contrario. Vuelve a tomar la pelota Uruguay para Olivera. Olivera desplaza la pelota para Ventancur. Atropella colocando para Viña. Intenta el golpe de taco Araujo. El árbitro desestima, entendiendo que exageraba el atacante del equipo compatriota.
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1: Estamos en 10 minutos, comenzó el partido 0-0. Partido intensamente jugado, pero sin brillante. La pelota rebota, la va recuperando a Salem. Atropella a Salem, junto a él se va colocando Musar, que va junto a unos cuantos metros. La pelota para Musar, Musar que va colocando para Alan Tambaquí. Atropella al Tambaquí. Logra colocar para Alamri. Alarrin para Altabaquí. Otra pelota para Alamri. Alarrin logra colocar la pelota en edición de Mohamed. Mohamed para Cano. Cano recogió la pelota. Camina lentamente con pelota dominada a mitad de la cancha. El equipo árabe.
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1: Partido bastante cargado de cautela hasta ahora. Adelante, Barda, 10 minutos de que lo presentamos.
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4: El laboratorio de mucho estudio, los dos se relojean. Uruguay, una llegada, remate de Maxi Araujo.
0: desvió el arquero. La novedad que Maxi Araujo muchas veces centraliza al medio y deja el callejón izquierdo para la subida de Matías Viña.
1: La pelota tocada para Alca Ibarí. Atropella Alca Ibarí. Lo iban presionando. Iba despejando la pelota Cáceres. Cortita, decisión de Varela. Saca violento impacto Varela. Varela que va buscando a nuestro atacante. Arremete por la punta derecha Viña. La perdió. La buscaba también Núñez. Sale un rebote y deriva para Viña. Ataca el equipo uruguayo. El 17, el marcador Viña. Viña que va colocando para Valverde. Muy atrás. Ha tomado la pelota Valverde. Tirado por izquierda. Y Valverde que logra colocar la pelota en dirección de Ugarte. Estamos empatando a 0-0 con Arabia Saudita. Los goleros hasta ahora son uno de testigos. Sacó una con las muñecas el portero del equipo de Arabia Saudita y nada más. Transcurren exactamente 12 minutos. La pelota abierta. Bueno, el pase de Cáceres. Muy bueno. Correcto. Va Canudo. Lanza la pelota Cáceres. Cáceres para Varela. Varela para Cáceres. Cáceres recoge la pelota calleteando en dirección de Ugarte. Ugarte metido entre los zagueros. Cáceres y Olivera. Recogió la pelota al volante Ugarte. Ugarte que va colocando tiro abierto. Va pidiendo Valverde. El capitán compatriota toca más abierta. La pelota va corriendo por este sector del campo de juego. Araujo. Araujo la pasa mal. No pudo sincronizar el equipo compatriota. Iba despejando Musar. Perdimos una pelota poco creíble. Musar logra colocar más atrás para Saúd. Va saliendo Arabia.
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1: Va tomando la pelota rápidamente el zaguero Altamambaquí. Arroja la pelota para Musar. Musar más atrás para Saúl. Saúl más atrás para Altamambaquí. Va saliendo Arabia 0-0.
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1: Ha tomado la pelota el volante Alca Ibarí. Este es para Moteve. Moteve por bajo de plaza de pelota para Cano. Atropella lentamente Cano. Quiere, bueno, tomarle el pulso al partido. Y también marcar los espacios y marcar la continuidad del juego con posesión de la pelota del equipo árabe. La pelota más atrás en decisión de Cano. Cano logra colocar la pelota para Altambaquí. 0-0. La pelota para Alamri. Alamri logra colocar la pelota para Altambaquí. Cerca de 50.000 espectadores, de 20 a 25.000 compatriotas. Se está cubriendo cada vez más el cielo. La pelota abierta en decisión de Alamri. Alamri para Moté y Moté que logra colocar para Alca Ibarí. Alca Ibarí más atrás en decisión de Altambaquí. Silbertina al público uruguayo con los pases laterales y hacia atrás del equipo árabe.
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1: Pedían faul los uruguayos, sin embargo, el árbitro desestima. Ya ha devuelto el equipo compatriota. Recogimiento por parte de Olivera. Olivera gira, toca, juega. Lanzó bien la pelota en dirección de Fuita Cáceres. Recogimiento de Cáceres más atrás para Molera. Está a 4 o 5 metros el veterano portero compatriota. Cuando están 0-0. Arroja la pelota fuera a suelo mayor. Logra colocar la pelota rápidamente en dirección de Olivera. Olivera para Molera. Molera que sigue caminando pero con pelota dominada. Va tirando más abierta en dirección de Cáceres. Es Cáceres que levanta centro. Me pareció que Viña podía recibir adelantado. Sigue el fútbol. Recogió la pelota Cano. Cano coloca a su costado. Aparecía por la punta derecha. Sin Varela, iba despejando violentamente al portero a los güey. Levanta a los güey, despeja de cabeza violentamente Olivera. Vuelve a tomar la pelota Cano. Arremete el 23 Cano. Cano logra colocar la pelota para Mohamed. Mohamed más abierto para Salem. Salem con la pelota 0-0, 14 minutos de poco. Vuelve a tomar la pelota ahora Cano. Cano gira, lanza para Moteve. De Moteve para Cano, 10 metros en campo rival. Sin empatando 0-0. No es ataque por ataque, ni mucho menos. No hay acciones colectivas para llegar. No hay creación de pases de asistencia peligrosa sobre los arcos rivales.
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1: La pelota más atrás ha tomado Uruguay. Recogimiento de pelota por parte de Zahir Olivera. Va caminando Olivera. Olivera coloca para acá. Se le sale el equipo compatriota 0-0.
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1: Están jugando a 40 kilómetros por hora. La pelota por hoja en edición de Viña. Remata Viña. Rebotó la pelota. El line entiende que el lateral corresponde al equipo uruguayo.
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1: al gran sistema de emisora interior que están naturalmente siguiendo todos los días las emisiones de Radio Uruguay. El abrazo enorme a la radio del interior que se han incorporado. La llevamos como siempre al corazón. Para nosotros el interior, como la capital, son tremendamente futboleras y merecen totalmente el respeto, fundamentalmente desde los medios públicos.
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1: Tengo la sensación que todavía no comenzó el partido a 0-0. 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
4: Estaba dicho en la previa de Fútbol al Máximo, 4-4-2, cerradito, compacto en 20 metros, así se para Arabia, trabaja con paciencia y cadencia el partido Uruguay, por ahora no arriesga.
1: Vuelve a tomar el equipo compatriota, va pasando la pelota el atacante. Bueno, arroja la pelota para aquel sector del campo de juego Araujo junto a Viña. La pelota va siendo recogida por el zaguero que deja pasar. Hay saque de meta que va a tomar a los güey para Arabia Saudita.
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1: Está jugando con un protector el jugador Sebastián Cáceres. Ha vuelto bien la pelota Cano para el Caibari. Este para Cano coloca la pelota para Zahir. Rebota la pelota que va despejando Uruguay. Ha vuelto el futbolista Bentancur más atrás para Ugarte. 10 metros más atrás para Mulera. Está demorando un poco Mulera. Saca mal la pelota. La sacó muy mal Mulera. Y dio esta chance de gol. Se viene Salem. Va a tirar. Tiró cruzado. Pelota afuera. No puede salir de esa manera un veterano golero. Un hombre de tremenda experiencia. Que sea la primera y última vez.
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1: Escuchamos al señor Gastón Sequeira, casi 18 minutos, aquí en Miami.
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1: Se mueve mucho el banco, los técnicos, el cuerpo técnico de Arabia Saudita. Están empatando 0-0. Está demorando un disparate a un lateral que corresponde a Arabia Saudita, tomando como referencia el estadio Centenario frente a la Platea América.
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1: Protegía la pelota Cáceres. Lo llevan puesto el juez Pitimar. Cáceres recupera Cáceres. Estilo libre que va tomando lugar. Alcanza la pelota Cáceres. Cáceres que va colocando para Olivera. Acciones tremendamente lentas. Se logra colocar la pelota para Valera. Es altísimo el porcentaje de humedad. De pronto hay administración de energía. Supongo, bueno, lo que me viene más a mano y que me caería mejor, que la humedad es insoportable y que estén administrando las energías. Porque hasta ahora el partido, para la gente que no es uruguaya, que no es de Arabia Saudita, hasta ahora el partido es un bostezo.
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1: La pelota abierta se va colocando para Varela. Varela desplaza para Bentancur. Bentancur para Darwin Núñez. Darwin Núñez en edición de Varela. Gira, toca, juega. Desplaza la pelota para el volante Ugarte. Levanta su cabeza Ugarte. Se va demarcando Núñez. Arroja la pelota Ugarte. Ugarte que va colocando rápidamente para Olivera. Eso Olivera que levanta centro para Viña. Entra el espigado marcador compatriota. Va Viña. Creo que lo empujaban. El árbitro dice que no. Un forcejeo natural. Aguanta la pelota. El marcador compatriota. Se le tira arriba a Saúl. Se le tira arriba. El juez Pitti marca, le pida calma al reproche del equipo de Arabia Saudita. Esto es como un córner corto. De pronto, de pelota quieta y gol. De pronto, de pelota quieta. Hay un quiebre total en el partido.
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1: Estamos en 20 minutos. Esto es como un córner corto que va a tomar Araujo. Se vienen los uruguayos. No estamos jugando bien, pero nos venimos. Hay 3, hay 6 muchachos de gran talla. Vamos a ver. Viene la pelota como en córner corto, se cerró y va cargando posteriormente el futbolista Valverde. Va el segundo palo, se cabecea para Cáceres, tiró, rebota. Cáceres tiró, pidió mano Uruguay. Pedía mano, devuelve la pelota Cano coloca para Henry, a Henry, cuando se escapó Arabia Saudita, remate, rebota, se escapa la bola, vuelve a Tormote, en lo que sería la platea olímpica del Estadio Centenario.
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1: 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Estamos en la 1050 M Radio Uruguay, estamos por la 94.7, una cantidad impresionante de emisoras del interior del país. El abrazo fraterno, el abrazo más sensible, más cálido para todos ellos. La pelota por abajo, se logra colocar en dirección de Olivera, camina con la pelota Olivera, Olivera para Viña, allá la cuesta a dominar, a ver si evita el córner Molera, no evita el córner Molera. Los ataques más peligrosos, por llamarlo ataque, de Arabia son las defecciones de la salida compatriota. Hay córner que va a tomar el equipo de Arabia Saudita.
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1: Córner que tomando como referencia el Estadio Centenario a los 21:20, sector de las tribunas América y Anfran. Cuando estamos 0-0, córner que va a lanzar el número 7, Musar, al golpe de cabeza al Tamba aquí, lo va buscando prácticamente Mulera. Mulera protege el segundo palo, viene al centro, el número 7 se cerró y logra peinar Uruguay. La pelota abierta para Varela, antes que Varela llega el capitán Salem, atropella con la pelota Salem mano a mano con Varela, avanza Salem, lo espera Varela, siempre con la pelota Salem, golpe, taco, espalda Varela, va combinando con Alcá Ibarí, Alcá Ibarí que tira, rebota la pelota, no sale igualmente el contragolpe uruguayo y va despejando la pelota. Altamba aquí, levanta centro cabeceando bien el marcador Varela, más atrás para Fernando Mulera.
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1: Cantidad de espectadores, anuncia por favor.
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1: Esperamos las informaciones del móvil de Jorge Muñoz, pero más de 50.000 espectadores en el estadio Hard Rock.
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1: Aparentemente lleva con la mano en acción ilícita el futbolista Viña, volcado por la punta derecha cuando hay pausa de hidratación. La capitalizamos con el señor Gastón Sequeira, por favor, y después Carlos Balaquian, arriba.
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4: Por ahora el partido todavía no ha comenzado. Cautela, prudencia, poco de audacia. Se cuidan mucho, se respetan demasiado. Uruguay tiene la pelota, por momentos se la presta Arabia. Las dudas de Mulera con el pie, el pase fallido de Matías Viña, aquella insinuación en el remate de Maxi Araújo, la pelota quita y el córner y un rebote que no fue penal, pegó en el cuerpo del zaguero árabe. Por ahora no se suelta, está atado el equipo uruguayo en posición neutra. Veremos si esta pausa es aprovechada por Bielsa para transmitir energía. Hay que liberarse, hay que despojarse de los nervios del debut.
1: Arriba Gastón.
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1: El próximo partido Uruguay, el próximo viernes. Repetimos que somos Radio Uruguay, radios públicas en directo en los estadios con todos los partidos de la selección compatriota.
4: El próximo domingo contra Cabo Verde, domingo 21 a las 19 horas ahí en Miami.
1: Me gritó Muñoz a las 5 o 6, escalones abajo, viernes.
4: El viernes.
1: Arriba, Gastón.
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1: Sigue la pausa, altísimo porcentaje de dada. Adelante, anuncia para Jorge Muñoz.
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3: Le sacó provecho a la pausa Bielsa, mucho provecho. Primero les dejó refrescarse un poquito, después los reunió a todos los jugadores y dialogó por un buen rato. Me quedé mirando, lo estaban atendiendo un poquito a Valverde. Yo no sé si era un problema físico en el posterior o era un tema en el gemelo, quise decir, o era un problema de media, de indumentaria, algo por el estilo. Pero vi sí que alguien se arrimó a atenderlo a Valverde.
4: Valverde fue de los jugadores que acá en Montevideo, en la preparación, lo sometieron a una ecografía por una posible molestia muscular.
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1: Amigos, estamos en el promedio del primer tiempo. Una pausa de tracción. No sé si no fue superior a los 3 minutos. En fin. Todavía no le pega el goalkeeper Always.
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1: Ha vuelto a Peter White para Bentancur que va colocando cortita. La pelota rápidamente desciende el futbolista Araujo. Araujo a su costado, pasa mal Uruguay. Por lo tanto, no va llegando el futbolista Varela y el lateral que va tomando Salem. No somos precisos en la colocación de pases por momento. Lateral que toma Salem, sector de la platea olímpica.
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1: Qué jopeada latinoamericana recién de Musar. Después empujaba junto a Feda. El juez Pitti marca. Igualmente valió técnicamente un Perú. Observar una jugada técnica en un partido tremendamente rústico. Hay tiro libre que va a tomar Muslera para Uruguay.
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1: Se levanta la pelota para Darwin Núñez. Enorme voluntad, se le va tirando al marcador Montevideo. Atropella, Botez, se la sacó a Darwin. Gran esfuerzo. Un pletórico esfuerzo, el fuiste a Darwin Núñez, lateral que va a tomar Varela para Uruguay.
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1: Agua el que lanza Varela, Varela coloca para el Botija Cáceres. Cáceres por abajo logra colocar la pelota rápidamente en dirección del fuiste Olivera. Olivera más abierto para Viña. Atropella Viña coloca para Ujo, rebata, rebota, se escapa el agua el que va a tomar Uruguay.
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1: 28 minutos 40 de comenzado el partido, están empatando 0-0. La pelota para Ugarte, está parada en la mitad del campo de juego. Lanza bien la pelota Ugarte que va colocando para Cáceres que levanta la punta derecha, el ataque de Uruguay. Lo va pidiendo a Darwin Núñez, lo va pidiendo a Varela. Deriva para Valverde, soltate para Varela, muy bueno. Varela al medio, la sacó de cachetada al tambo aquí, vuelve a tomar Uruguay. Otro centro, haciendo palo, cabeza Viña, ahí está, el portero impresionante. El portero notable. El disparo posterior de Ugarte arriba del travesaño. Algo cobró el juez del partido. Algo sancionó. Pero esto no quita que la acción de Viña fue tremenda. Y la reacción del portero a los Weiss fue realmente espectacular. Algo había sancionado, algún gesto raro, medio metafísico, hizo el juez del partido. Tiro libre que va a tomar Arabia. 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
4: Primera buena triangulación del equipo uruguayo. Muy bien Bentancur con Valverde. El desborde de Varela, el centro, la baja hacia el medio, Araujo. Y el cabezazo en palomita de Federico Viñas, que lamentamos todos. La tajada del portero, ese es el Uruguay que precisamos, afanoso, decidido, ofensivo.
1: al primer tiempo, le quedan 15 minutos. Golpeado Araujo. Abajo le mueven los cimientos. Araujo, tiro libre que en su cancha va a tomar Uruguay.
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1: La pelota se va colocando por abajo. Rápidamente enciende el volante. Recogimiento explota. Ventancur para Mulera. Mulera para Cáceres. Cáceres coloca la pelota abierta. Al ataque va colocándose Darwin Núñez. Pide la pelota Varela. Pide la pelota Ugarte. Deriva para Ugarte. Ugarte ahora sí para Varela. Va a Uruguay. Es frico para Darwin Núñez. Hombro con hombro. También empujaba Darwin. Ya un poco tarde, se estima el juez del partido. Ahí sí, está cobrando el empujón con el hombro de Darwin Núñez. Tiro libre que va a tomar en el fondo de su cancha Arabia Saudita.
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1: Todavía no se reinicia el partido.
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1: 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Algo realmente admirable. Ha tomado la pelota el equipo uruguayo 0-0. La pelota para Ugarte, gira, toca, juega. Lanza la pelota Ugarte, Ugarte en lesión de Varela. Varela lanza la pelota a la punta derecha. La pide Valverde. Como que Valverde se está cuidando. Esa es la sensación que tengo. De soltarse no hablamos. Pero tengo la sensación que está administrando las energías. No digo que algún dolor de pronto, pero no es el Valverde picante que uno esperaba.
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1: Levanta bien también la pelota Molera. Molera en acción de Valverde. Peinó la pelota para Darwin Núñez. Salta Comilla. Logra cabecear la pelota Darwin Núñez, pero va despejando a Motel. Motel más atrás, 15-20 metros al goalkeeper, a lo Weiss.
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1: Para que tuvo que hacer Molera. Casi la pierde. La aguantó con buena técnica en el pecho. Después la rozó, menos mal. Menos mal, porque había salido en forma desesperante varios metros de su área mayor. La pelota para Cáceres, va Uruguay. Logra colocar la pelota para Varela, va Uruguay. La pelota para Huarte, va Uruguay. Esférico arrojado violentamente en de Viña. Llegando Viña, logra colocar la pelota para Viñas. Viñas para Viña, Viñas para Ventancur, Ventancur para Viñas, Viñas para Ugarte, Ugarte coloca abierto para Araujo, atropella lentamente el equipo compatriota broquelado. El fondo Arabia Saudita están empatando 0-0, primer partido de ambas escuadras en el grupo precampeonato del mundo. Estamos en Radio Pública, la pelota abierta para Viña, atropellando Viña que va colocando la pelota abierta para Araujo, Araujo más atrás en edición de Viña, atropella con cabeza levantada, no regala nada a Arabia Saudita, la pelota para Ventancur, bien Ventancur coloca la pelota en dirección de Varela. Varela levanta para Valverde, la baja con gran gesto técnico, engancha la punta al medio, volá para Ugarte, volá, arroja la pelota para Valverde, despeja la saga, no salió el pase final del volante Ugarte.
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1: Pescó la pelota bien Darwin Núñez, atento con el compra Ventancur dejó pasar la pelota para Olivera para Viña levantó centro, segundo palo, la sacó el portero, entra Varela cuando hay foul del atacante Viña, el juez Pitti marca, pero por lo menos hace cuestión de 7-8 minutos el fútbol uruguayo es más ambicioso, presentamos a Barda.
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4: No solo se planta en campo rival, sino que pone muchos hombres en el último tercio de la cancha. Valverde bien contra la raya, como habíamos dicho, haciendo la banda derecha, todavía sin profundidad. Busca Uruguay, todavía no encuentra, pero está dominando el partido.
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1: Levantó la pelota Musar, ha vuelto violentamente Cáceres. Insiste para punta derecha Saúl. Avanza Saúl que va combinando con Mohamed para Saúl para Mohamed por bajo, logra colocar la pelota para Cano a punta derecha. Ya pasó mal la pelota, está bien para Uruguay. Ha vuelto el espigado Ventancur que va colocando abierto en dirección del marcador Viña. Viña. Viña que tira, rebota la pelota, va siendo despejada por el marcador Alamri. Alamri logra colocar la pelota para Alca Ibarí. Alca Ibarí en dirección de Mohamed. El 26 con la pelota lleva lentamente a Arabia Saudita.
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1: En instante repasamos los partidos de mañana. Esférico por bajo, 0-0 por ahora. Cerca de 50.000 espectadores, no menos de 20.000, 25.000 uruguayos. Aquí en el Estadio Jarró, en directo, radios públicas. Allá hay fraude de atrás. Bentancur reclama. Se venía uno de los muchachos de Arabia Saudita. Cayó, lo golpean de atrás. Están transpirando como locos. Nosotros en nuestro pupitre también al aire libre. Tiro libre que va a tomar Arabia Saudita. Están empatando 0-0.
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1: Esta brava para Molera. Otra ficha, por favor, Gastón Sequeira.
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1: Acá se viene la tormenta, se viene. Estamos exactamente en 36 minutos 20 segundos. He comenzado el primer tiempo. No se olvide del periodo de hidratación que hoy correspondía. Hoy correspondía. Cuando es por un tema publicitario ya es otra cosa. Tiro libre que va a toda Arabia Saudita.
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1: Vamos a ver quién le pega. Esta brava vino al centro, Carlosa y se chocaba Mulera con un compañero. Y se chocaba Mulera con un compañero, concretamente con Cáceres. Allá se

0: A volarse todo, aquí en Miami. Lo habíamos anunciado. Idóneos en la materia, no tenemos nada. Viene el centro, se peinó. Tiene el gol de equipo. Muy bien, Munera. Tenía el gol Arabia Saudita. Impresionante. Fernando Munera. Los uruguayos bajábamos los brazos. El que levantaba el brazo izquierdo y el derecho también fue Fernando Munera. Estaba el gol. Entró solito Al Amri. La pelota sobre un costado. Guante salvador de Munera. Atajada impresionante. Hay córner que va tomando Musar. Musar lanza atrás para Salé. El capitán que levanta centro y un segundo palo. Otro cabezazo. Se queda Munera esta vez, cabeza en el medio. Mal Uruguay en el fondo. Bien Arabia Saudita de juego aéreo. La pelota se escapa al agua. El agua el que va toda Arabia. ¡Qué mal que la pasamos!
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0: Agua el que va a tu Armotive, frente al área mayor como si fuera un córner corto, cerca de 50.000 o más espectadores. Agua Motive al peor palo, despeja Uruguay. Ha vuelto a Bentancur, toma la pelota el futbolista Cano, tiro violento afuera, no pasa absolutamente nada, pero nada, nada, hay saque de meta que otorga Fernando Molera. Seguimos empatando a 0-0. Al primer tiempo le quedan 7 minutos.
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0: Reiteramos, Gastón, por favor, ¿qué dice el placar en el estadio Hard Rock?
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0: Que seguimos empatando a 0-0. Le cuesta mucho a Viña no sacar hoy, no marcar hoy, no forcejear, aguantar la pelota y pasar. Le cuesta un disparate. La pelota lanzada para Fera, atropella a Fera, que bien que gira. La pelota sale en el capitán, logra colocar al medio, pero aparece Cáceres, el mejor zaguero uruguayo. Ha vuelto Cáceres, la pelota para Antacur, todo muy forcejeado. Quedó por el camino Viña, que está jugando mal. Toma Salem, Salem logra colgar para Mutad, remata por bajo, da córner a Laima, córner que va a tomar Arabia Saudita, que levantó en los últimos 4 o 5 minutos.
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0: Vuelan las camperas de Jorge Muñoz, va desesperado a buscarla. Hay córner que va a tomar el equipo Arabia Saudita, 0-0.
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0: Hay corner que va a tomar Musar. 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Allá entró gol. Gol de Arabia Saudita. Dio rebote Munera. A la pesca Lamri. A la pesca Lamri. Bueno, ya había mensaje que el fondo uruguayo no estaba bien. Es cierto que hubo intervención genial, notable, de Munera. Pero el resto, Munera incluido, las pocas veces que fue sometido a alguna presión en el fondo uruguayo, no respondimos con jerarquía. Dio rebote Munera, entrando el número 4, Al Amri, y decretando un gol que es injusto. Méritos, bondades, deficiencias, virtudes, pero no era para que esté ganando Arabia Saudita. Esto es castigo al rebote de Munera, pero no me la quiero agarrar solamente con Munera. El fondo uruguayo no ha respondido en la jerarquía, en lo que corresponde a un campeonato del mundo. Pasó a ganar Arabia Saudita por 1-0 Al Amri ante el rebote de Munera.
2: En el momento donde estaba dominando Arabia, hacía 2 minutos, había salvado el arco de manera increíble. Fernando Munera recibe el gol de la peor manera, el conjunto celeste, de pelota quieta. Cano, de 1.91, el más alto, anticipa a un Bentancur dormido. El rebote fallido de Munera y la definición de Al Amri para poner el tanto de apertura. Uruguay había dominado media hora con poca profundidad. Flaco, frágil y endeble atrás el equipo celeste. Cae en el peor momento, a poco del final del primer tiempo.
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0: La pelota para Ugarte, quiere empatar rápidamente Uruguay. Va despejando la pelota Motive, la va buscando Varela. Se desordena Uruguay, tomó la pelota el capitán Saler. Pide el atacante Fera, esférico por bajo colocado para Alcabarí. Atropella Alcabarí, gira, levanta como un bostezo, sale atentamente Muslera.
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1: La pelota lo queda abierta, es Varela que logra colocar para Valverde. Valverde deposita pelota para Darwin Núñez. Darwin Núñez en decisión de Valverde. Hay que soltarlo a Valverde. Hay que darle libertades a Valverde. ¿Qué tenemos que hacer? Juntar firmas. ¿Qué caramelo tenemos que hacer? Ah, toma la pelota el fútbol Ugarte, va Uruguay. Ugarte logra colocar la pelota abierta para Viña, va Uruguay. Encara Viña, remata, rebota, rebota el propio Viña. Que realmente con pelota dominada es un fiasco hasta ahora. Se puede recuperar, pero hasta ahora es un fiasco. Lateral que corresponde a la selección de Arabia Saudita. Los árabes están ganando parcialmente por un tanto a cero.
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1: La pelota toma altura, va despejando el cabeza, el futbolista Saúl. Saúl logra colocar la pelota en decisión de Sarel. Dejó pasar la pelota para Cano. Atropella Cano, se entrevera solo. Y va despejando Ugarte más atrás, 15 metros al goalkeeper Fernando Muslera.
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1: La suela muy arriba, el número 4 Alambre. Con gol de Alambre está ganando Arabia Saudita. Golpeado en la cabeza nuestro atacante Viña. Tarjeta, tarjeta amarilla para Landry. Sin jugar bien, en acciones medias lentas. Pero se viene Uruguay, se viene.
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1: Te seguimos escuchando arriba, Gastón.
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1: No soy preparador de educación física, no soy idóneo en la materia, pero no lo veo físicamente vital, picante al equipo uruguayo. Una cosa es administrar las energías en el primer cuarto de hora. Ahora que va perdiendo, no sé, me parece que tendría que estar cargado mayor vitalidad. De pronto llega, viene al centro, se cierra, viene Bentancur, voló y se quedó con la pelota al portero uruguayo. Vuela hacia la derecha y se queda con la pelota el portero Alouay ante el cabezazo cruzado. Se queda el meta de Arabia Saudita con la pelota. Efectivo golpe mano para Saúl. Es Saúl que lanza la pelota más abierta en dirección del Bascaí. Este es para Cano. Cano tiró. Despeja Alouay. Quita Ugarte. Se pone el equipo al hombro. Arrojo Ugarte. Pelota Araujo. Escapó. Sacó ventaja. Tiró. Rebotó en el pecho. Y al Tambaqui, córner que va a levantar Uruguay.
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1: Córner que va a tomar el equipo uruguayo, tomando como referencia el estadio centenario del ángulo formado por las tribunas de América Olímpica. Al grito de Uruguay, Uruguay, Uruguay, más de 25.000 espectadores, de pronto 25.000 nomás. Va a levantar la pelota Araujo, al golpe de cabeza acá se les pide venta, curvino el centro, se cerró la pelota, va de poste a poste, la corre el equipo uruguayo, la corre Valverde, Valverde levanta centro, Valverde no sube, Valverde está como en penitencia, allá por la derecha, vuelve a tomar la pelota Varela, aro central del campo de juego, arremetiendo Varela, Varela en dirección del atacante, Uruguay viene o no, rebotó la pelota, la despejó a Uruguay, casi empata Araujo, pero en la acción previa había offside de Araujo, que remató, rebotó en el portero Uruguay, la pelota perdió velocidad, pero estaba todo anulado, tiro libre corresponde a Arabia Saudita.
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1: Se marcaron cuatro de recuperación. Arriba Gastón.
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1: Somos el mundial de pelota que va colocando Varela. Atropellando Varela. Varela coloca la punta derecha. Se viene Uruguay. Entra Valverde. Corrió. Llegó. Tiró. Rebotó la pelota. Y se queda con la misma Uruguay. Le falta potencia, no sé si está entero físicamente Valverde, no sé, le falta picardía, le falta vitalidad, la pelota es cierto rozó, pero no nació el disparo Valverde con gran potencia, se quedó con la pelota de goalkeeper a los Weiss.
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1: Estamos perdiendo parcialmente por 1-0.
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1: La pelota por abajo se va colocando para Altambaquí, atropella Altambaquí, logra colocar la pelota por abajo en dirección de Mohamed, atropellando el volante Mohamed, Mohamed más atrás para Alarri, Alarri deja pasar la pelota para Botev, con gol de Alarri, cuando dio rebote Mulera está ganando parcialmente Arabia Saudita por 1-0.
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1: Agua el que va tomando Uruguay. Agua el que va tomando Olivier. Olivier más atrás para Fernando Mulera.
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1: La pelota por bajo colocando al buen volante Ugarte. Es Ugarte que desplazó la pelota para Cáceres. Descases para Ugarte. Ahora estamos con tres en el fondo. Lleva la pelota Ugarte. Ugarte coloca para Bentancur. Atropellando a Bentancur. Bentancur coloca la pelota a Valverde. No llega. Tampoco llega Darwin Núñez. Va despejando a Motel. Levanta a Motel. Vuelve a tomar Uruguay. Esférico recuperado esta vez por parte del futbolista Viña. Logra colocar para Olivera. Atropella Olivera con la pelota. Pide Darwin Núñez. No ha recibido ni media pelota Darwin Núñez. Esférico por bajo. Repito que Darwin Núñez tendría que jugar como Cavani. Y como Suárez, estamos hablando tácticamente, el futbolista Viña. Eso no ocurre. Hay un centro abierto. Va el marcador Viña. Ay, no hay caso, ¿eh? No hay caso con pelota ni nada. Se le cobra usted igualmente al futbolista Viña, que define muy mal cada una de las acciones, tiro libre que va a tomar Arabia Saudita.
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1: Va a terminar el primer tiempo, ¿eh?
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1: Les recuerdo que se marcaron 4 minutos de descuento. 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Gana Arabia Saudita por 1-0. Para mí un resultado medianamente exagerado. Allá en acción religiosa, por lo menos 7 jugadores se arrodillan de Arabia Saudita y besan el césped. Besan el césped, están ganando con gol de Altama. Va aquí que dejó pasar la pelota para Larry. Hubo un rebote de Muslera y a Larry decretó de rebote a la pesca, ¿no? El único tanto del partido. La verdad que no hizo mayores méritos el equipo Arabia, pero justamente en ese tramo, como decía Barakian, 4 o 5 minutos. Y para lo que fue la característica del partido, a 40 kilómetros por hora, bueno, era bastante sugestivo y podía marcar una tendencia. La verdad que esperábamos mucho más de Uruguay. La verdad que Valverde sigue atado. La verdad es que Viña marca y cuando sube pierde en forma inexorable la pelota. Y la verdad es que en el juego aéreo, cuando fuimos presionados, tuvimos enormes dolores de cabeza. En cuanto a generación de acciones de gol de Uruguay, muy poca, muy poca. Un equipo de Bielsa, no es de ahora, ya ha pasado, porque esta selección no viene bien preparada a la Copa del Mundo. No digo que venga mal preparada, pero no viene bien preparada. Un equipo de Bielsa tendría que asistir mucho más a los atacantes. No sé cuántas pelotas claras recibió Núñez. Recuerdo un par de Viñas y poca cosa más. Repetimos, gana Arabia Saudita final del primer tiempo. Gana 1-0 frente a Uruguay. Y metamos lonjas y lonjas con rigor. No se le escapa nada. Hacemos radio, radio. Barda, el comentarista del Mundial. Adelante, por favor, Carlos Bardaquian.
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2: Una Copa del Mundo no permite un momento de locura o de distracción. Lo tuvo Uruguay. 10 minutos donde Arabia nos atacó y desnudó la fragilidad defensiva de la última línea. Una tajada de Muslera, una pelota quieta donde no marca bien Bentancur, cabecea Cano, da rebote mal Muslera, no va a la pesca Olivera y define a Lamry para poner la ventaja en el único momento donde daba la sensación que teníamos problemas porque nos atacaba el equipo árabe. Después, flojo Uruguay. Lento, anunciado, sin cambio de ritmo, con poca gestación. Fueron chispazos, ráfagas, momentos, alguna de Federico Viña, pero esa era falta primero de Maxi Araújo y no valía. Nos faltó. Debe salir Matías Viña, no está para jugar, imagino a Sanabria. Y no debe demorar demasiado Agustín Canovio en saltar al campo de juego. Hasta por capacidad física atlética. La fórmula de Viñas no funcionó con Darwin Núñez porque tampoco hicimos la diferencia. Valverde, una sombra de lo que conocemos, seguramente condicionado por la parte física. Esperaba mucho más. Si mejoramos, podemos empatarlo y hasta ganarlo. Pero hemos estado en un partido que debíamos jugarlo al tope, a 7, 8 puntos, 3 o 4 puntos. Poco lo Uruguay pierde, aunque el partido se ajustaría mucho más al trámite si estaría empatado.
1: Retornamos, Dios mediante, para la segunda parte. Adelante, por favor, Gastón Sequeira, en sala satelital, en sala de Somos Uruguay, Somos Radio Pública, Somos el Mundial. Tiene que levantar radicalmente el equipo celeste. Hasta la segunda parte, adelante Uruguay.
3: Fue el relato de Máximo Goñi.

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2: Recordemos que a primera hora en Atlanta, por este mismo grupo, España y Cabo Verde empataron 0-0.
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2: Fútbol al Máximo. Amigos de Radio Uruguay, radios públicas en todo el país. Estamos perdiendo 1-0 frente a Arabia al término de la primera mitad. En Miami, 1-0 gol señalado a los 41 minutos por Alamri a la salida de un tiro de esquina donde se distrae Rodrigo Bentancur. Gana Cano, el número 23, que es el que tiene más talla, 1.91, rebote de Muslera, pierde la marca Olivera y definición del número 4 para marcar el tanto de apertura en el momento donde estaba empujando, presionando, generando situaciones. Había previamente generado una atajada monumental Fernando Muslera, evitando lo que podía ser el tanto de apertura del equipo árabe dentro del área donde Uruguay mostró flaquezas. La táctica no funcionó, los niveles individuales estuvieron muy por debajo de lo esperado. El doble 9 o esta fórmula de Federico Viñas con Darwin Núñez prácticamente no pesó, por más que Fede Viñas fue el que más, por lo menos, inquietó al fondo árabe dentro del área con un cabezazo, aunque estaba todo invalidado por falta previa de Maxi Araujo, que tapa al arquero, y después un forcejeo en el final también. Pero la realidad es que, salvo aquel disparo limpio de Maxi Araujo a los 4 minutos que tapa al arquero y va al córner, y una triangulación por derecha de Bentancur, Valverde y Varela, que termina sin mayores consecuencias para Arabia, Uruguay se repitió en un equipo cadencioso, anunciado, predecible. Matías Viña no está para jugar, se nota que hace un mes que no tiene actividad, jugó poco en River, no está en su forma, pierde permanentemente por la banda izquierda, el circuito por el medio tampoco funciona, condicionado, uno supone, físicamente Federico Valverde, no tiene explosión ni la potencia en su remate, Bentancur se arrima poco al área, y Uruguay entra a tener la pelota pero tocar para los costados, por más que trata de centralizar a Maxi Araujo al medio para dejar el callejón a Viña por izquierda, tampoco está fino con la pelota, pierde la marca y cuando pasa el ataque no incide. Uruguay tendrá que reformular absolutamente todo. Yo imagino a Sanabria viniendo del banco de suplentes, imagino a Canovio antes que De La Cruz, porque De La Cruz tampoco viene a tener actividad. El último partido, digamos, fue el 26 de mayo en Flamengo, pero ha jugado poco y me parece que tampoco está en su mejor condición. Precisamos un cambio de ritmo, precisamos físico y precisamos presionar al equipo árabe. ¿Qué espera? 4-4-2, abroquelado. Uruguay tuvo más la pelota, se posicionó más en campo rival, tuvo la iniciativa, pero no lastimó. Es un equipo que no cambia de ritmo, que no acelera, que no rompe líneas, que no filtra, que no arriesga, que no remata el arco de media distancia. Hay muchos rubros deficitarios en el funcionamiento colectivo del equipo. Yo siento que está pesando el debut, que hay mucha tensión, que hay mucho nervio, que Uruguay está muy atado, que no se libera. Recién cuando nos convirtieron el equipo, por lo menos tomó un poquito de vuelo, donde se arrimó ahí Maxi Araujo, Matías Viña, pero todo más a empujones que a un juego más o menos definido. Tiene hombres para cambiar el esquema, primero que la charla debe sacudir la estantería. Muchachos, están jugando un campeonato del mundo, libérense, ataquen, vayan adelante, no hay nada del otro mundo, Arabia. No estamos jugando contra una potencia, ni mucho menos, por más que es un equipo ordenado tácticamente y que por arriba va bien, aunque nosotros marcamos pésimamente mal. Tenemos que cambiar radicalmente, pero radicalmente, y los jugadores referentes tienen que asumir la responsabilidad. No puede ser que no hayamos elaborado una pelota de gol para Darwin Núñez, o más o menos potable. No puede ser, de ninguna manera. Y un equipo que además fue trotando el partido, no picó, no aceleró, no corrió. No sé si el calor, yo los veo como fatigados, como sofocados a los jugadores. Sinceramente, estoy enojado por el poco rendimiento, por el bajo rendimiento de Uruguay, muy preocupado porque veo un equipo que está condicionado, nervioso, perturbado. Muchachos, es hora de jugar. Cambiemos todo, Bielsa. Cambiemos la táctica, cambiemos nombres y salgamos a ganar el partido. Por ahora, pierde Uruguay, aunque no lo merece.
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4: Tengo la impresión que Sanabria de pronto entra y que Canovio de pronto entra al equipo compatriota. Espero confirmación a Gastón Sequeira arriba.
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5: Bueno, nos habíamos animado a mencionarlos en el comentario de entretiempo, cuando terminaste tu relato, Máximo. Bueno, finalmente se confirma. Juan Manuel Sanabria y Agustín Canovio van a saltar al campo de juego. Las dos variantes de Marcelo Bielsa, reitero, 14, Agustín Canovio a la cancha, y número 25, el floridense Juan Manuel Sanabria.
4: Bueno, estamos observando la disposición de los muchachos en el campo de juego, a ver quién se ha retirado. Vamos a ver.
5: Imagino que
4: repetimos que está Sanabria en la cancha, repetimos que está también el futbolista Canovio en el campo de juego. Dos variantes del equipo compatriota, Gastón.
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4: Bueno, sacó a Viña y sacó a Darwin Núñez, ¿eh? Sacó a Viña y a Darwin Núñez. Uno, a ver, dos cosas. Acá me grita.
5: No.
4: Veo a Valverde y para mí.
5: No, está bien lo que vos decís.
4: Valverde, vamos a ver la pelota ahí en la mitad de la cancha.
5: Claro, sí, está correcto lo que decís, Máximo. Sacó a Darwin Núñez, una vida sin jugar. Y sacó a Matías Viña, que no estaba para jugar. Canovio de segundo punta, Federico Viñas de centro delantero y Sanabria lateral izquierdo.
4: Todos los que estamos en el mundo del fútbol sabemos de las virtudes de Darwin Núñez. Y sabemos de la parte emocional, como todos tenemos, y que lo saque en un primer tiempo donde recibió media pelota, no sé cómo lo va a tomar Darwin hoy. Va a comenzar la segunda parte, va a mover Uruguay.
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4: Ha comenzado la segunda parte, la pelota volcada en decisión, ¿no? Del correcto volante Ugarte, que va desplazando la pelota por el libero. Oliver para Ugarte lo está buscando Fera, tocando más atrás para Fernando Muslera.
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4: La pelota por abajo se logra colocar para adelante. Recogimiento de pelota Olivera, con tres en el fondo Uruguay. Estamos perdiendo parcialmente por un tanto a cero. Primeras alternativas de la complementaria. La pelota por abajo lanzada para Olivera. El Zaire Olivera para Sebastián Cáceres. Atropella a Cáceres. Le pide a Varela Cáceres que se la pase a Canovio. Primera intervención de Canovio en el campo de juego. Lanza bien la pelota Canovio. Canovio en dirección de fuita a Bentancur para Cáceres. De Cáceres para Bentancur, acaricia la pelota para Varela. Va trepando Varela, metió centro, cabeceamos. Salvó el portero, insiste por el empate el equipo uruguayo. Va buscando la pelota el atacante Viñas. Salió con pelota dominada Viñas. Viñas logra colocar las pelotas a un costado. Casi gol de Uruguay. Está cerca de anotar de cabeza Viñas, ¿eh? Una en el primer tiempo, otra en la segunda parte. La pelota para Viñas. Dejaron pasar. Valverde que va, la pierde, la adelanta. Se la sacaron agónicamente por ahí. Tamabaki, vamos a ver, presión Uruguay, que cambie el lateral compatriota.
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4: Levanta la pelota, que va. Allá pide mano. Levanta a Canovio, rebota. La toma Varela. Levanta para Canovio. Antes que el portero, a lo güey. La sacó a Lanry. Había Ose anterior, el juez Pitimarca. Posición adelantada, tiro libre que va toda Arabia. Continúa ganando. Arabia por un tanto a cero. Un minuto 40 de la complementaria, un minuto 40 que ha mostrado en Uruguay algo más tonificado.
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4: Todavía no espera el equipo para la Waze.
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4: No está fino Bentancur, que perdió la pelota, la tiene que cruzar y sacar cacheteando la pelota bien Cáceres. Le repito que la pasamos mal a la mitad del campo de juego, cosa curiosa porque ahí está una de las fortalezas del equipo uruguayo. Lateral que aparentemente va a tomar Moté frente al área mayor de Muslera.
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4: Auel que va actuando concretamente Moté. Moté logra colocar la pelota para Alcaibarí. Este es para Moté, va sacando Canovio, lateral que va a tomar Arabia.
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4: 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Despeja la pelota, Bentancur volcado el primer poste. Levanta la pelota. El frico abierto para mí estaba empujando el atacante compatriota Viña. Veremos qué dice el juez del partido, si da lateral o infracción por empujón de Viña. El lateral que va a tomar Moté frente al pupitre de Radios Públicas.
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4: Qué bien que dejó pasar la pelota Araujo. Esférico abierto, atención de Sanabria que entró en la segunda parte. De Sanabria para Bentancur. Bentancur logra colocar la pelota para Varela. Gira, toca, juega. Varela para Canovio. Entró para el segundo tiempo. Arranca Canovio. Veremos cómo culmina. Lo esperan dos muchachos árabes. La pelota para Bentancur. Bentancur que va colocando para Varela. Estamos perdiendo por un 3-0 en el marco de la primera fecha de Uruguay en el Campeonato del Mundo. Al grito de Uruguay, 20, 25.000 compatriotas. La pelota para Cáceres. Es Cáceres que logra colocar para seguir Olivera. Aguanta Olivera. Espera Arabia, la pelota para Bentancur, usted sabe, Bentancur para Valverde, usted sabe, la pelota abierta colocada en la punta derecha, esférico abierto, allá va Canovio, tiró por bajo, primer palo, sacó la pelota Moteve, córner que va a levantar Uruguay.
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4: Córner que va a tomar al agujo, desde la punta derecha, ángulo formado por América y Antenal, tomando con referencia el increíble, el histórico Estadio Centenario, va por el empate Uruguay, algo más tonificado después de la variante de Bielsa, vendrá el centro, la pelota segundo palo, va Cáceres, cabeceamos afuera, allá espalda Cáceres, cuando pide córner Uruguay, se enloquece el futbolista Viña, que estaba pidiendo córner, pelota afuera, saque de meta que va a tomar Arabia Saudita.
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4: Arriba Barda, lo presentamos por favor.
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5: Mejoró, me gusta el arranque del segundo tiempo de Uruguay. Era córner, cabeció Federico Viñas, pegó en un árabe. Se equivoca el juez, cambió la táctica Bielsa, 4-3-3, Canovio de puntero derecho.
4: Ha tomado pelota el volante Ugarte, va girando en forma oportuna, aún en nuestro propio campo de juego. Lanza pelota Ugarte que va colocando para Bentancur. Cielo grisáceo, esférico colocado abierto. La pelota lanzada en dirección del futbolista Canovio. 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
4: Ha tomado la pelota Uruguay, recogimiento por parte de Olivera, Olivera que va colgando para el futbolista Sanabria, atropella con pelota dominada junto a Araujo, la pierde Bentancur, no está fino Bentancur, rebota la pelota, aparece Ugarte con categoría, Ugarte logra colocar la pelota abierta para Sanabria, entró en la segunda parte, Sanabria levantó centro y el cabezazo compatriota arriba el travesaño, salta Villa. Esta vez si la dejaba pasar Viña. A espalda de él entraba muy bien posicionado Araujo. Otra vez Viñas cabeceando cuando el árbitro levantaba la mano. Y había otro offside. Tiro libre corresponde a Arabia Saudita. Transcurren 6 minutos 40 segundos del segundo tiempo. Estamos perdiendo por un tanto a cero.
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4: El próximo partido de Uruguay será Dios mediante el próximo domingo.
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4: Se cruza bien Cáceres. Ha vuelto a pelota abierta, va saltando al Caibarí. Lanza una pelota abierta, recuperando el equipo compatriota. A toda pelota Bentancur. Atropellando a Bentancur. Bentancur que va colocando para Sebastián Cáceres. A la derecha Varela. A la izquierda se va colocando el volante Ugarte. Lanza la pelota Cáceres. Cáceres en dirección de Ugarte. Ugarte camina con pelota dominada. Acción lenta. Ojalá sea criteriosa la definición. Logra colocar la pelota abierta al ataque. Va el equipo uruguayo. Pide Sanabria. Va atropellando Uruguay. La pelota para Sanabria. Sanabria colocó a Araujo. Araujo atrás a Bentancur. Muy bueno Bentancur. Vino a Valverde. Muy bueno para Varela. Varela tiró. Rebota. Tocamos bien. Tocamos macanudo. Tira Varela. Rebota corto. Corner. Este es otro Uruguay ahora.
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4: Con protector o sin protector, le tengo confianza a Cáceres. Lo van a descuidar, está cerca el punto penal. Horner. Que va a tomar el fuiste Araujo. Pide la pelota Cáceres al punto penal. Se arrima Araujo, vino al centro, cabeció Uruguay. Y va sacando cuando entraba Alambre. Rebota la pelota, se tira atentamente el portero a los Weiss.
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4: Estamos prácticamente en 8 minutos 10 segundos de la complementaria. Demora mucho en salir el portero a lo güey.
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4: Ha vuelto a Sanabria. Pierde Uruguay por un tanto a cero. La pelota tocada para Ujo, para Sanabria. Sanabria lanza pelota abierta. La va perdiendo el futbolista atacante Valverde. Lento y anunciado Valverde. La pelota rebota, recupera Bentancur. Ha mejorado, sin ser algo brillante ni mucho menos, pero ha mejorado el equipo uruguayo, por lo menos en su afán protagónico. La pelota lanzada rápidamente en dirección del Fuito Olivera. No tendríamos por qué ir perdiendo por un tanto a cero para tener vocación más ofensiva. La pelota recogida por el propio Olivera. Aguanta la pelota Olivera, Olivera que va colocando abierto. Va pidiendo la pelota a Sanabria. Atropelló Sanabria para Araujo, para Sanabria. Salió el 2-1, centro al segundo palo. Cargó Canovio. Pasó de palo a palo. La busca Varela. Presiona Uruguay. Suscita el peligro. Varela coloca a Bentancur. La protege. Logra colocar cortita en dirección del futbolista Olivera. Olivera, Bentancur. Bentancur para Varela. Qué bien que salta. Alamri despeja la pelota, rebota. De media vuelta la saca Moteve. Presión Uruguay. Lateral compatriota.
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4: Estamos en 10 minutos 50 de la complementaria. Gana Arabia por un tanto a cero. Recogimiento de pelota. Fuiste a Sanabria. Estamos viendo colectivamente los mejores minutos Uruguay. Ojalá se puede mantener y la tendencia así justamente a superarlo. La pelota para Ugarte. Gira, toca, juega. Lanza la pelota Ugarte. Ugarte para Cáceres. Cáceres cachetea la pelota en decisión de Varela. Varela más abierto para Canovio. Disciplinado tácticamente Canovio. Abrió la pelota Valverde. Valverde para Canovio. Canovio tira por abajo. Complicado el paso. Ugarte remata, rebota. Va despejando la pelota Salem. Allá piden FAU. Piden FAU. El banco uruguayo, ¿eh? Enérgica reacción del Banco Uruguayo cuando va despejando la pelota Cáceres.
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4: Bueno, sigue tirado Canovio. Allá va el juez del partido a ver qué pasó con el fuiste a Canovio. Que de pronto fue rozado, de pronto, sí. En la rodilla derecha, ¿no? Vamos a ver, dale, Barda. Seguro, vamos Barda. Lo presentamos para todo el país. Cayó Canovio.
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5: Un control fallido de Motev. Resbala, cae, se la llevaba Canovio y le comete la falta. Lo roza con los tapones, le dejó la marca en el muslo de la pierna derecha. Era falta para Uruguay, tarjeta amarilla para el 24 árabe.
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4: Agua el que va a tomar. Arabia Saudita está adelantando lentamente. Saúl arroja la pelota a Saúl. Saúl en acción de Federa, devolviendo la pelota gentilmente en acción solidaria. La pelota más atrás para Fernando Mulera. Mulera logra colocar la pelota cortita en dirección del futbolista Ugarte. Ugarte desplazó la pelota para Cáceres. Cáceres otra vez para Fernando Mulera.
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4: Gana Arabia por un tanto a cero gol del futbolista Alamri. La pelota más atrás para Fernando Mulera. Mulera cachetea para Bentancur, que debe levantar notoriamente su nivel de juego. Y naturalmente está capacitado para ello. De pronto no llegó en el mejor timing futbolístico para este campeonato del mundo.
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4: La pelota tocada por Ugarte. Se adelanta el equipo uruguayo. Todo atrás. El equipo Arabia. La pelota más atrás. Atención de Ugarte. Gira, toca, juega. Lanza la pelota Ugarte. Ugarte que va colocando para Varela. Está mucho más por adentro Varela. Logra colocar la pelota Varela. Varela para Canovio. Canovio para Varela. Le quedó atrás. Se la pasa mal Canovio. Va despejando la pelota Salén. Ha devuelto el capitán Salén. Salén para Fera. Fera para Salén. Salén logra colocar atrás la pelota. Atención de Moté. Moté coloca al medio el campo de juego. Recupera Alca Irabi. Atropella Alca Irabi. La pelota abierta en dirección de Moté. Moté que levanta centro, la pelota para Fera. Fera que tira a un costado, se va cruzando bien Cáceres, ha vuelto Uruguay cuando el juez veo lateral. Levanta la bandera, la más lateral que corresponde al equipo uruguayo.
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4: Tenemos un árabe muy nervioso delante nuestro, se para, molesta. No se da cuenta, está muy irritado. Vamos a ver, ataca el equipo uruguayo. Fue colocado para Bentancur. Atropelló a Bentancur. Bentancur logra colocar la pelota para Varela. Va Uruguay, levanta Varela, cabecea Canovio, pelota afuera. Intento compatriota fallido. El cabezazo muy desviado de Canovio, saque de meta que va a tomar Arabia Saudita.
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4: Qué bien que la vio recién el portero, qué bien que la vio a los güeyes.
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4: Levanta la pelota el equipo compatriota, despejada de cabeza por Cáceres, Cáceres para Canovio. Intenta golpe taco que no sale. Ha vuelto a pelota Alca Ibarí. Recupera Uruguay por el propio Canovio. Lo marcan tres, se la pasó al Lyman. Le acaba de pasar la pelota Canovio al Lyman. Es un lateral que corresponde al equipo de Arabia Saudita.
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4: Se levanta la pelota para Sanabria, gran pase Valverde. Y va Sanabria que tira por abajo, rebotó la pelota. Valverde está jugando lejísimo el arco contrario. Lejísimo juega Valverde el arco contrario. Vamos a ver. Ahora lo veo trepar un poco. La pelota abierta para Varela. Lo sigo viendo trepar a Valverde. Varela que atropella. Ahora está cerca la chica, el capitán Valverde. La pelota para Bentancur. Bentancur al medio. Tiro Ugarte. Pegó en el palo. Entra Sanabria. Tiró. Rebotó la pelota en Saúl. Y se va escapando paulatinamente afuera. Pegó en el palo. El disparo de Ugarte casi empata Uruguay, saque de meta que va a tomar Arabia Saudita. Transcurren 15 minutos de la complementaria. Barda.
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5: Reclamamos en el primer tiempo, remate de media distancia. Viene Ugarte sorprendiendo al portero, el palo que le dice que no. Uruguay presiona y merece el tanto de la igualdad. Lo siente Arabia. Precisamos un poquito más de movilidad y, ¿por qué no?, cambiar los extremos de punta.
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4: El partido a los güeyes pone en el freezer el partido en el mejor momento colectivo de Uruguay. Adelante, un informa para Jorge Muñoz.
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7: Mientras vemos la reiteración a los monitores acá de lo que reclamaba Canovio, que le sacaron el zapato dentro del área antes del remate de Ugarte, el cuarto y el quinto árbitro se encargan en este momento de impedir que los jugadores vayan a hablar con los técnicos cuando la nueva regla impide, precisamente cuando está atendiendo el arquero, no se pueden arrimar a dialogar con los cuerpos técnicos bajo amenaza de amonestación.
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4: Porque mejor Uruguay, Carlos Barquián, adelante, lo presentamos.
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5: Cambió la táctica y la actitud, la energía, corre más. Más vital el equipo uruguayo, Canovio le aporta más despliegue, le falta algo de precisión. Sanabria se suelta más, está más fino que el quedado Matías Viña. Jugando con tres volantes, siempre se liberan dos, aunque todavía no pisan el área. Ni Valverde ni Bentancur, recién Ugarte se arrimó y remató de afuera. Hay que buscarlo a Fede Viñas. Fede Viñas por arriba está derecho. Ha estado muy cerca de convertir de cabeza. Uruguay debe romper líneas por adentro, desbordar por afuera y buscar la cabeza del centro delantero.
4: En forma respetuosa, sin violar reglamento, el capitán uruguayo, que se da cuenta que este muchacho lo güey, no está tan lastimado, que está enfriando el partido, los mejores minutos de Uruguay colectivamente, sin brillar, pero los mejores minutos de Uruguay. Uruguay tiene que reclamar, hablar, no prepotear, no llevarse por delante verbalmente a nadie. Pero tiene que tener otra actitud el capitán uruguayo.
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5: Cambio.
4: Arriba informa, por favor.
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5: Se fue el 7, Musab. Se vino el 6 a la cancha. Nasser, 6, Nasser.
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4: Se adelanta el equipo uruguayo por parte de Cáceres, está ganando Arabia Saudita por un 2-0. La pelota lo queda rápidamente en decisión de uno volante, recogiendo de pelota de Olivera, estaba en zona volante de Olivera. Olivera logra colocar la pelota abierta, va picante Sanabria, devolución para Olivera. Olivera logra colocar a la izquierda. Atropello Uruguay, la pelota entregada en decisión de Sanabria, Arabia Saudita gana por un 3-0. La pelota más atrás para el volante compatriota va saliendo lentamente la celeste.
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4: Baja bien de pecho Canovio, ojalá defina bien, atropellando a Canovio, asiste más atrás para Sebastián Cáceres, gira, toca, juega, se viene Uruguay, se viene, estamos perdiendo por un 3-0, recién Ugarte tiro y pego en el palo, rebotó la pelota, no llega Bentancur que está un poco lento, va corriendo peligrosamente el atacante Federa, la pierde Federa, la saca Uruguay, ha vuelto magníficamente Bentancur, Bentancur logra colocar la pelota para Ugarte, Ugarte para Bentancur, Bentancur cuando el pase anterior y el quite fue antológico, anterior de Olivera, la pelota lanzada para Cáceres, el que levanta para Varela, los 11 de Arabia Saudita atrás, estamos perdiendo parcialmente por un 3-0, transcurre prácticamente 20 minutos complementaria, la pelota para Bentancur, encare, logra colocar tiro abierto, levanta la pelota violentamente el equipo compatriota, cuando entraba Olivera, remata la bota, no llega Sanabria, Auel que toma el propio Sanabria, Sanabria logra colocar la pelota más atrás, Canovio que pide el segundo palo, atropella Uruguay, pide también la pelota el atacante, Viña logra colocar para Sanabria, vino el 6 centro, espeja la saga, ay, casi la pesca Ugarte, ¿eh? Ugarte era un centro delantero más, casi le pesca, le faltó, medio sorprendido un poco el oficio, vuelve a tomar la pelota Bentancur, ahora un solo equipo a la cancha, es Uruguay, lleva Bentancur, Bentancur coloca para Sanabria, atropella a Sanabria, coloca por ojo la pelota Araujo, allá da media vuelta, se complica, el árbitro dice que no pasa nada. Pedían faul los muchachos de Arabia. La pelota atrás para Bentancur. Bentancur para Sanabria. Sanabria para Araujo. Araujo es golpeado. Es golpeado. Tiro libre que va a tomar Uruguay, que busca el gol del empate.
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4: Ha recuperado la verticalidad del futbolista Araujo, que recién giraba en forma realmente espectacular. 20 minutos 40 segundos de la complementaria.
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4: Puede hacer valer de un gol semiolímpico. Esto no es córner. Puede salir un chample perfecto. Una rosca, como decís ahora, perfecta. puede venir un gol semiolímpico de Valverde, o puede venir un gran centro, vamos a ver. Autoriza el juez del partido, toda Arabia atrás, toda, merece el empate Uruguay. Va Valverde, tira al arco, golpe de puño al portero, gol, casi olímpico, un tiro que pudo ser gol, casi semiolímpico. Valverde, la pelota rebota, se escapa la bola, el que va a tomar Varela.
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4: Con la pelota Cáceres, que levanta centro, no llegan los compañeros, lateral que va a tomar Saúl en la platea olímpica, tomando como referencia el Estadio Centenario.
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4: Bueno, está demorando Saúl, estimado Gastón Sequeira.
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4: De derecha, levantó la pelota Valverde, va despejando cabeza a Larry. A Larry tira, rebota, vuelve a tomar la pelota a Larry. Levanta centro, busca Bentancur. Lo van apurando por parte de Nasser, que entró hace poco rato al campo de juego. Hay infracción de Nasser, el juez está al lado. Es tiro libre que toma Bentancur. 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La pelota por bajo se va colocando para el volante, recogimiento de pelota Olivera, hace un volante más, hace atrarlo, coloca la pelota abierta, va subiendo el futbolista Olivera, pide zanahoria, recogimiento de pelota para Bentancur, que parece que levanta, y es fundamental, como lo necesitamos. La pelota colocada abierta, va pidiendo Valverde, atropella lentamente, la pelota deriva para Varela, Varela a la punta derecha, vino para Valverde, se amaca Valverde, centro, segundo palo, qué pena, no llega nadie. Nos arrimamos, pero no golpeamos. Nos arrimamos, pero la pelota sigue de largo. Saque de meta que va a poder a los Ways.
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4: Pausa y detracción. Adelante, Gastón. Después, Barda.
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5: El partido debiera estar ya empatado. Uruguay ha sido ampliamente superior. No es que haya brillado, no es que ha sido un espectáculo, ni mucho menos. Pero ha impuesto condiciones, ha mejorado con los cambios. Con Canovio como extremo por la derecha. Con Sanabria lateral proyectándose en el tándem con Araujo. Los volantes se sueltan un poquito más, sobre todo Ugarte. Se precisa más de Valverde. Yo lo veo como limitado físicamente. Hasta el tiro libre que recién ejecutó, le faltó polenta, potencia en el disparo. Tampoco lo veo atlético a Rodrigo Bentancur. Seguramente será por todo lo que han pasado durante la temporada. Hace un rato que no abastecemos a Fede Viñas, que dentro del área ha influido, ha pesado e inquietado al portero. La más clara fue el remate en el palo de Manuel Ugarte. Pero claro, lo que más le cuesta al Uruguay de Bielsa es cuando se abroquelan los equipos. Me trae a la memoria el segundo tiempo contra Colombia por la Copa América también en Estados Unidos. Colombia con 10, abroquelado, bloque bajo los últimos 25 metros. Uruguay tenía la pelota, pero le faltaba profundidad y contundencia. Algo de eso está pasando. El arquero enfrió el partido, demoró 3 minutos. Después vino el cambio de Arabia y pasan los minutos y ahí los nervios empiezan a aumentar. ¿Podemos? Sí, podemos. Tenemos que ser aún más enérgicos, más decididos. Ir de frente y tratar de atropellar a esta Arabia que está ganando, aunque no lo merece.
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4: Bueno, se viene De la Cruz y se va a Ugarte. Mira, de los mejores en el medio, Bentancur, Valverde, Ugarte, Ugarte. De pronto está cansado. De la Cruz al campo de juego, a ver si nuestros atacantes pueden ser mejor asistidos.
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4: Reiteramos, por favor, que dice el placar Gastón Sequeira para todo el país.
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4: Con gol del zaguero Alandri por rebote del futbolista Molera. Está ganando parcialmente al área, pronto a cero. Es excesivo el premio de la victoria parcial del equipo árabe en función del rendimiento del partido. No ha sido brillante Uruguay, pero de ninguna manera ha sido menos que el equipo de Arabia Saudita. De pronto la gente, los comentaristas la dan muy bien, la buscan, ¿no? Y hablarán de pragmatismo, hablarán de eficiencia, en fin, de ese tipo de cosas. La pelota abierta colocada para Varela. Varela que lanza la pelota en dirección de Canovio. Atropella a Canovio por la punta derecha. Canovio coloca por abajo a Valverde. Soltate. No vas a enloquecer. Tira Valverde. Rebota la pelota. Pica con efecto. Se va escapando al córner. Subió y está forzando este córner Valverde. El propio córner lo va a tomar Valverde. Que cuando sube, por más que está lento, algo le pasa. Tiene una técnica bárbara. Levanta el centro. Va para Canovio. ¡Opa! La pelota pegó en el sector, está en el gol. Muchos uruguayos que pensaban que era gol en contra. Otro córner, segundo consecutivo, que va a tomar Valverde. Se viene Uruguay, se viene. Faltan 18 minutos. Levanta la pelota, Valverde se cerró. Pasan los hombres. De la Cruz en su primera intervención. Aguanta la pelota de la Cruz. De la Cruz, sustituto de Ugarte. Logra colocar la pelota para Sanabria. Sanabria de la Cruz. De la Cruz que gira, levantó centro. La pelota a los contrarios. Saque de meta que va a tomar el Uruguay.
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4: Todavía no le pega el portero, está ganando Arabia Saudita por un tanto a cero.
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4: Se pega una pelota que va despejando Varela. Varela más atrás para Fernando Muslera.
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4: Bueno, está caído un muchacho de Arabia. Disculpen el beneficio de la duda, yo no vi nada. De pronto lo golpearon, de pronto lo amarrearon, pero no vi nada espectacular como para que se pare el partido, para que esté tan dolorido por su gesto, ¿no? El jugador de Arabia Saudita, a ver qué dice la posición de Jorge Muñoz. Adelante, informa.
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7: Era el 9, cayó mal, era solo para enfriar el partido, para frenar el partido.
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4: Hay tiro libre que va a tomar el conjunto de Arabia Saudita, que por aquel gol del futbolista Alandri está ganando parcialmente por un tanto a cero. Ha despejado la meta Canovio, se escapa la gol. Agüel que va tomando el futbolista Motel. Lateral que toma Motel frente al pupitre de Radios Públicas.
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4: Va despejando la pelota Sebastián Cáceres. Allá recuperando Canovio para Cáceres. Cáceres pasó mal la pelota. La toma Ali Cabarí. Logra colocar la pelota para Cano. Cano en la punta izquierda para Salén. Es el capitán que lleva la pelota. La va pisando a Salén. Aguanta la pelota. Se saca un poco la presión de arriba. El equipo Arabia con estos toques cortos resta la pelota a Bentancur. Ha vuelto el espigado volante. Equipo compatriota. Gira Bentancur. Estamos transmitiendo el campeonato del mundo. Bentancur para De la Cruz. Lo llevan puesto. Lo van empujando. El juez Pitti marca. Se viene por el empate. Uruguay se viene, faltan 15 minutos.
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0: pelota para Canovio. Pásala bien, pásala bien. Lleva la pelota Canovio, Canovio para Varela. Atropella a Varela, Varela para Canovio. Busca el área, levanta el centro. Pelota a los contrarios. Despeja Altama, va aquí, toma la pelota Uruguay. Recogimiento para que se torne el campo de juego. Le iba pidiendo el volante. Recogimiento de pelota. Rápidamente por parte de Olivero. Olivera para Cáceres. Cáceres coloca a Nicolás de la Cruz. Tercera intervención de Nicolás de la Cruz desde que ingresó al campo de juego. Lanza pelota de la Cruz, de la Cruz, que va colocando para Cáceres. Todo Uruguay arriba, excepción de Molera. Estamos perdiendo parcialmente por un tanto a cero. Y se puede tildar un resultado injusto hasta ahora. La pelota para Canovio. Bueno, el rival de Uruguay es Uruguay. Porque estamos perdiendo pelotas en pases imposibles.
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0: Para pelota Cáceres. Para que llega. Y llega bien. Ha vuelto el mejor zaguero uruguayo. Ha vuelto a pelota Cáceres. Cáceres para Molera. Molera que logra colocar la pelota para Olivera. Avanza Olivera. 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Está brava la cosa. Estamos perdiendo por un tanto a cero. Creo que no lo merecemos. La pelota abierta Valverde que levanta centro. Despeja de cabeza. Es Altamba, va aquí, arroja para Saíd. Saíd levanta la pelota afuera, repite con no pica, no lo veo bien a Valverde físicamente. Aul, la pelota para Bentancur, avanza el equipo compatriota, levanta su cabeza, tiene jerarquía, veremos si quiebra línea, aguanta la pelota, pasa muy mal Bentancur, que está creo que hasta filtrado físicamente, saque de meta que va a tomar a los güeyes.
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0: Hace tiempo el portero.
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0: Ha vuelto bien la pelota de cachetada Nicolás de la Cruz, de la Cruz, que va colocando para Olivera. Está perdiendo Uruguay por un tanto a cero. Gol del futbolista Altambaquí junto a Landry. Alandri tomó el rebote, dado por Molera, y Alandri anotó el único gol del partido. Más de 50.000 espectadores, casi 70.000. La pelota para Varela, atropellando a Varela. Hay movimiento del banco de espero uruguayo. La pelota colocada rápidamente, decisión de Olivera, Boruguay. Olivera para de la Cruz, Boruguay. Se para con la pelota de la Cruz que levanta centro. La pasa abierta para Canovio. La baja con jerarquía, pide Varela. Engancha a Canovio. Canovio a Bentancur. Bentancur para Varela, que se mantuvo por la punta derecha. Varela cambió de pierna. Levanta centro del segundo palo, va corriendo Uruguay. Entra acción Viña, atropellando Viña para Sanabria. Sanabria levantó centro, peligro. Canovio rebota, al rebote va de la Cruz, la sacó justo Saler, coloca para Fera. Se viene el equipo de Arabia Saudita que gana por un 3-0. Gran quita Bentancur para Canovio, no llega Canovio, lo cruzó bien a Lanry, despeja Lanry, quedó corto, insistiendo Canovio que no bajó nunca los brazos. Golpeado Canovio, deriva para Bentancur a de la Cruz, porque no tira, tiró, rebotó la pelota. Uruguay no merece perder el partido. Lo estamos perdiendo parcialmente por un 3-0. Faltan 11 minutos. Se va viniendo el futbolista Varela. Varela para Olivera. Olivera para Varela. Varela para Bentancur. Bentancur en dirección de Canovio. Arranca por la punta derecha. Acción conservadora de Arabia Saudita que juega tan solo el contragolpe. La pelota para Nicolás Dracruz. Es Dracruz que arroja la pelota abierta. Va picando a Sanabria con Olivera. Lo deja venir Olivera. Centro a Viña. Rebote. Canovio. Que perdiera el equipo uruguayo. Castigo al fútbol conservador, castigo al fútbol pusilánime, al fútbol de defenderse hasta con tres goleros, al fútbol de hacer tiempo, al antifútbol de Arabia Saudita, engañando al juez del partido una y otra vez. Entró cruzado Araujo, se hace justicia, no merecía perder la selección uruguaya. Colgalo Araujo, colgalo, todavía está buscando la pelota el golquipo de Uruguay.
2: Debut con gol de Maximiliano Araujo, jugada limpia, se la pusieron en la cabeza Fede Viñas. Estaba dicho en Radio Uruguay para todo el país, había que buscarlo por arriba al delantero del Oviedo, el rebote y el oportunismo de Maxi Araujo para poner justicia mundial en Miami. Uruguay no merecía perder, dominaba, presionaba.

0: buscaba, buscaba, el arquero enfriaba, empata Uruguay y todavía hay tiempo para ir por la victoria.
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2: Disculpame, Gastón, le quedan 10 minutos al partido, más el tiempo adicional. Entró Brian Rodríguez, justo cuando ese gol de Araujo, Bielsa hace ingresar a Brian Rodríguez. Sé que es un cambio que lo tenía planificado anteriormente, pero un jugador que hace un gol, que está tonificado. No sé si realmente se puede parar el cambio, si la modificación ya estaba prácticamente autorizada. En fin, ha tomado la pelota Olivera, va a Uruguay. Esférico a Nicolás de la Cruz, va a Uruguay. Ustedes podrán imaginar cómo estamos los 25.000 uruguayos aquí en Miami. La pelota lanzada cortita para Canovio. Aguanta, pelota Canovio, pide Varela. Lanza, pelota Canovio, Canovio para Varela. Atropella, hay que jugar con vitalidad, pero hay que jugar levantando la cabeza. Varela que arroja la pelota para Canovio. Canovio atrás para Bentancur, 1-1 el partido. Recién empató Araujo, que inmediatamente fue sustituido. La pelota para Olivera. Este a Sanabria, busca el tiro, remató, rebotó la pelota. Es córner, es córner, sí, es córner. Córner para la querida Celeste.
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2: Corner que va a tomar Nicolás de la Cruz.
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2: Tomando como referencia el Estadio Centenario del ángulo formado para las tribunas de América y Andra. Corner que va a tomar Nicolás de la Cruz. Al golpe de cabeza Cáceres. Yo no tengo una confianza enorme a Cáceres. Pide la pelota Valverde. Levanta de la Cruz. Superado Valverde. Cabeza Cáceres. Cáceres arriba el travesaño. Cáceres logró cabecear la pelota. Bien Uruguay ahora. Saque de meta que va a tomar la selección de Arabia.
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2: El domingo será el otro partido del segundo Uruguay, 1-1. La pelota en decisión de Nicolás de la Cruz. Cambió unas cuantas cosas en el ingreso de Nicolás de la Cruz. De la Cruz logra colocar la pelota abierta. Se viene Uruguay, entra el futbolista, tira y lenta. El disparo de Brian Rodríguez, cruzado. La verdad que tiró con fortaleza, pero no sé, tenía que ir al arco. Al arco tenía que ir el tiro de Brian Rodríguez. Pelota fuera, saque de meta que va a tomar Arabia Saudita. Mucho mejor Uruguay.
4: Y me gusta esto de derecha, de perfil cambiado, de Brian Rodríguez. Uruguay va, Arabia sintió el impacto. Recién era córner, la había despejado al 23.
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2: Ha vuelto bien la pelota el zaguero Alamri. Este es para Motegre. Boté por bajo, logra colocar las pelotas para Cano. Cano que deja pasar para Nasser. Nasser más atrás para Alamri. Es Alamri que levanta la pelota abierta. Esférico para Ahamed. Rechazó la pelota bien Sanabria. Sanabria coloca para Bentancur. Bentancur para Sanabria. Sanabria para Bentancur. Más de 50.000 espectadores. Casi 60.000 aquí en el Estadio Jarró. Todos los partidos de Uruguay en directo relatados en los estadios por Radio Uruguay. La pelota lanzada cortita, decisión de Cáceres. Atropellando Cáceres, Cáceres para Varela, Varela para Canovio. Atropella Canovio. Auxión Catovelos hasta ahora. Engancharon la punta al medio. Se la regaló los contrarios. De vuelta a pelota Nasser. Nasser para Figuera. Rebota la pelota, la pelea igualmente Canovio. Lateral que corresponde a Arabia Saudita. Le faltan pocos minutos al partido.
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2: El domingo vuelve a jugar la querida selección uruguaya.
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2: Y esa plancha Bentancur, ¿qué se hace, estimado italiano? ¿Qué se hace, señor Mariani? Los tapones muy arriba, despeja Uruguay. Atropelló con la pelota a Valverde. Valverde que ha jugado más en su cancha que en la cancha contraria. La pelota dio para Sanabria. Allá vendrá el centro. Golpe de puño el portero. Uruguay por la victoria. La sacó Piazza limpia a Uruguay. Ataca Uruguay. La pelota la selección de Varela. Avanza Varela en el primer tiempo como lateral. Cuando entró Canovio para hacerse un interno más. Pelota para Canovio en el centro, al segundo palo. Sanabria al medio, rebotó. Ay, qué pasó la pelota con dificultades. Ha vuelto al Tambaquí. Ha vuelto al Tambaquí. Coloca para Alajamed. Alajamed que tira, rebota, se escapa el agua, el que va toda la área. Muy buen segundo tiempo de Uruguay.
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2: Ha vuelto a plata Nasser. Nasser va colocando para Saúl. Atropella a Saúl en dirección de Jamel. Jamé para Saúl, Saúl para Jamé, Jamé para Saúl, atropella por la punta derecha, pide el atacante Neto Felá, avanza con centro corto, la pelea Felá, Felá bastante bien para Salem, atropella Salem, ahora sí se viene Arabia, lo veo a Mulera demasiado adelantado, la pelota para Alca Ibarí, Alca Ibarí al medio, entró Sabé, pelota por bajo, rebota, no la sacó bien el zaguero compatriota, devuelve Varela, no la sacaba bien Olivera, devuelve Varela, es empujado el hombre uruguayo, dice que no es juez del partido, remata los muchachos árabes, tomó la pelota Saúl, Saúl que tira, rebota, a rebote Saúl, volvió a tirar cerca del arco, esta vez escapa Uruguay.
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2: Primer tiempo tremendamente lento, final electrizante.
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2: Ha tomado la pelota Canovio, gira, toca, juega, desplazó bien la pelota Canovio, Canovio que va colocando para Varela, 1-1 el partido, abrió la cuenta Alambre, empatando Olivera, el marcador uruguayo, esférico colocado rápidamente, decisión de Sanabria, que ha jugado bastante bien, y va a Sanabria, tácticamente disciplinado, engancha la punta al medio, no la pierde, no la pierde, Braña Rodríguez a Sanabria, Sanabria tira, rebotó, la pelota se escapa al córner, bien Brian, bien Sanabria, los jugadores uruguayos le piden a la tribuna que se levante. Había Ousa y anterior tiro libre que va a tomar el equipo árabe.
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2: Faltan 3 minutos más los descuentos.
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2: ¿Qué dice el placar?
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2: ¿Qué están 1-1? Anuncia, por favor.
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2: El domingo vuelve a jugar Uruguay.
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2: Ha vuelto a plata Molera, Molera para acá, se le acaba hacer para Ventacur. Ventacur que arroja la plata por bajo. Esperamos mejores proyecciones tanto de Ventacur y Valverde. El desarrollo del campeonato del mundo. La pelota para Cáceres, se va demarcando Varela. Está bien abierto y solito Canovio. Solito Canovio. Arroja bien la pelota Cáceres, Cáceres para Canovio, Canovio que gira, Canovio atrás para Nicolás de la Cruz, atropella, falta 1 minuto y medio, la pelota colocada para Ventancur, Ventancur al medio, pide Sanabria, combina con Brian Rodríguez, se amaca Brian, tiró centro, se la sacaron a Viña cuando le iba a calzar, cuando le iba a pegar de zurda a Viña, se la sacó justo al TAM, aquí, córner que va a tomar Uruguay, vamos, vamos por los 3 puntos.
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2: Se prepara Aguirre para entrar el equipo compatriota, mira el centro cerrado y va a Valverde, despeja la saga, a rebote muy bien Nicolás de la Cruz, de la Cruz coloca la plata para Valverde, Valverde de la Cruz cambió muchas cosas, de la Cruz flor de jugador, de la Cruz logra colocar la plata para Sanabria, Sanabria que levanta el centro para Cáceres, lo supera, cabecera hacia atrás, salió el portero, la sacó a Piñazo limpio, a lo guay la sacó Piñazo limpio, gran presión oriental.
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2: Bueno, saca, ha sacado los 2 puntas titulares, ¿no? Sacó primero a Núñez, ahora Viña. Entra al campo de juego Aguirre en Uruguay.
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2: Levanta la pelota el equipo árabe. Estamos prácticamente a la hora. Despeja bien de cabeza el zaguero. Ha vuelto a pelota Olivera. Responde sobre aquel sector del campo de juego. La pelota más atrás para el futbolista Nicolás de la Cruz. Se marcan 7. 7 minutos de recuperación.
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2: Se vienen 2 variantes en Arabia Saudita.
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2: La pelota de pica Nicolás de la Cruz. Se viene Uruguay, se viene. Se paralizan los corazones. Se abren los ojos. La pelota para Sanabria. De la Cruz. Tapó el portero. El portero le sacó la victoria a Uruguay. Muy bien, de la Cruz. ¿Cuántas cosas cambiaste, de la Cruz? Centro. Cabeza Aguirre que le centra al campo de juego. Ha peloteado Uruguay por momentos a Arabia Saudita.
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2: Levanta la pelota Varela, sube a Brian Rodríguez, la sacó al córner Saúl. Merece ganar Uruguay.
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2: A los 46 minutos, 40 segundos. El segundo tiempo, córner que va a levantar Uruguay. Se preparan tres variantes. El equipo árabe para enfriar la cosa. Tres variantes en Arabia Saudita. Todavía no se toma el puntapié de esquina.
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5: Y el italiano Mariani debe adicionar más de 7 minutos, porque acá se va a perder minuto y pico. Se van el 24, el 12 y el 9. Entra el 19, Abdullah, el 3, Ali Laham, y el número 18, Alam.
2: Qué tapada, casi gol uruguayo. Qué tapada, notable. Estaba el tanto, compatriota. Estaba ante el disparo de Valverde. La pelota, el vertical izquierdo, entraba. Créame que entraba. Manotazo Salvador. Corner que va a tomar Uruguay. Que me disculpen los tres Ali que entraron. Pero nos metemos con estos ataques uruguayos. Y en el centro, cabeceó de la Cruz. Quedaba parado el portero. Fue Cáceres. Cabeceó potente. Quedaba parado el portero uruguay. Un segundo tiempo con un cambio radical en función de la primera parte.
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2: Hace tiempo el portero a los guays.
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2: Faltan 3 minutos, les cuento, va despejando bien la pelota Bentancur. Gira, toca, juega. De Bentancur para Sanabria, corre, trepa, colocó para Brian Rodríguez. Atropella abierto por la punta izquierda a Brian. De Brian para Sanabria, puede sacar ventaja, se tira magníficamente. Al tamba aquí, junta Nasser. Ha vuelto a pelota Nasser, se escapa el agua, el que va a tomar Uruguay. Una tarjeta tan solo.
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2: Agua para Bentancur que va colocando para Cáceres. Se vienen los compatriotas. La pelota lanzada para Canovio, que jugó bastante bien. Ha pasado mal la pelota en el final, pero ha jugado bastante bien. Lanza la pelota Canovio para la Cruz. Está terminando el partido, el grito de Uruguay por los cuatro costados. La pelota en dirección del futbolista Nicolás de la Cruz. 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La pelota por abajo Valverde que recién casi anota, coloca para Varela, a Valverde, tiro cruzado, rebotó la pelota, la busca Canovio, la baja Canovio de la Cruz atrás a Valverde, tiró para Vía Corner, tiró de la Cruz, allá para Valverde tiró para Vía Corner, y es Corner que va a tomar Uruguay, una tarjeta.
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2: Agotó las 5 variantes, Bielsa busca el gol de la victoria, equipo uruguayo. Que mejoró la complementaria, viene el centro, se cerró la pelota, despeja de aire. Un zaguero a rebote, Varela tiró sobre el pique, rebota. Le pegó a derecha, ahora quiere pegarle zurda. Llega tarde y va tomando la pelota de la Cruz. Hay tiempo, créame, la pelota prefita a Sanabria, Sanabria para Brian, Brian Rodríguez con la pelota, ataca el equipo uruguayo, abroquelado Arabia Saudita, vino para Bentancur, Bentancur logra colocar la pelota para Varela, un volante más hacia rato largo, lanza la pelota para Cáceres, abrió la cancha Cáceres, avanza, sin oficio, coloca para Calorio, pide foul sobre Cáceres, el Leyman no dice nada, rebota lateral que va a tomar Uruguay.
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